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1: 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Son las 10.
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0: buenas noches. Nos da mucho gusto que estén con nosotros en este espacio que nos reúne cada domingo para platicar de la historia, la cultura, las tradiciones y los temas que forman parte de la vida nacional.
1: Bienvenida a tu casa, la hora nacional. Hoy les tenemos un programa muy especial dedicado a reconocer a los padres de México que con su ejemplo, trabajo, dedicación y cariño han contribuido a construir familias y comunidades más fuertes.
0: Vamos a platicar también de Cantares de México, una puesta en escena que reúne a más de 50 artistas en un recorrido por distintos momentos de la historia, la memoria y la identidad de nuestro país.
1: Les presentaremos nuestra nueva sección Estampas del Mundial, que cuenta cómo se vive esta fiesta futbolera en México y el mundo.
0: Platicaremos de eventos culturales, recreativos y mundialistas que pueden visitarse en distintos puntos de la República.
1: Vamos a hablar sobre la importancia de la figura paterna en la sociedad mexicana, los retos de las nuevas paternidades y el papel de los padres en la formación de las nuevas generaciones.
0: Además, tenemos información útil para las familias mexicanas, con recomendaciones para proteger su economía, conocer programas sociales y tomar decisiones informadas para el futuro.
1: Hablaremos sobre la importancia de hacer un testamento y la tranquilidad que implica para nuestras familias.
0: Sí, y además vamos a recordar un episodio importantísimo de nuestra historia, la nacionalización de los ferrocarriles que impulsó el presidente Lázaro Cárdenas. Qué bueno que están aquí. Empezamos.
1: La historia de México puede contarse de muchísimas maneras, pero pocas tan emotivas como a través del arte. En el escenario convergen el teatro, la música y la danza a través de sonidos que nos han dado identidad a lo largo de los siglos.
0: Cantares de México es un espectáculo que recorre desde las raíces de los pueblos originarios hasta las expresiones contemporáneas.
2: Hola amigos, yo soy Lute Reyes y soy parte del espectáculo Cantares de México y voy a cantarles una canción que se llama Soy de México. Están con nosotros aquí en la Hora Nacional.

0: seguir con los festejos del fin de semana, es importantísimo recordar lo que pasó el jueves. México le ganó a República de Corea y eso nos tiene muy contentos. ¡Woohoo!
1: Sí, y es muy importante porque como es la segunda victoria en la fase de grupos, prácticamente asegura la calificación de la selección. Esto tiene feliz a todo el estudio y a toda la afición mexicana.
0: Se vio un equipo que tiene capacidad para responder.
1: Y en las calles se sintió todo el ambiente, familias enteras festejando, un resultado que volvió a ilusionar a la gente.
0: Totalmente, fue un partido que reforzó la confianza del equipo de cara a lo que viene. México cerró esa jornada con mucha fuerza anímica.
1: Y esta semana arrancamos una nueva sección que se llama Estampas del Mundial, donde vamos a platicar cómo se ha vivido este arranque del torneo. Hay notas de color por todos lados, desde el ya famoso Pato Merlín, que soy su fan.
0: Yo también.
1: Hasta las celebraciones que se han replicado en distintos puntos de la República, pasando por historias virales que se han vuelto parte de la conversación global. Vamos con esta sección que nos presenta nuestro compañero Orlando Abad.
2: El Mundial comenzó el 11 de junio, pero las huellas de aquel arranque siguen presentes en la conversación. El partido de México contra Sudáfrica es el segundo más visto en la historia del fútbol mexicano, con una audiencia cercana a los 40 millones de personas. La alegría del Mundial se extiende en cada sede, cada pantalla y cada afición mantiene viva la misma energía, la de un fútbol que se vive como una fiesta compartida entre países y comunidades. En México, Estados Unidos y Canadá, el inicio del torneo dejó escenas que todavía resuenan en las calles, plazas y espacios de convivencia, donde la gente convirtió la transmisión en un encuentro colectivo. Entre esas celebraciones dispersas, apareció una de las imágenes más inesperadas de la jornada en la capital mexicana. Un pato doméstico cruzando entre la multitud. En plena efervescencia del festejo del triunfo de México contra Sudáfrica, vestido con una pequeña camiseta de la selección nacional, avanzaba con calma entre banderas y gritos, como si conociera de toda la vida el ritmo de la celebración. Su nombre es Merlín, y en cuestión de horas dejó de ser solo un ave doméstica para convertirse en un símbolo espontáneo de nuestro país. La historia lo encontró sin buscarlo, el compañero fiel de una vendedora de aguas y su hijo. En paralelo, otra postal se construía a miles de kilómetros en la Embajada de China, donde la comunidad mexicana convirtió la madrugada local en tribuna improvisada. Era un poco más de la una de la mañana cuando el partido reunió a decenas de connacionales frente a una pantalla, transformando el espacio diplomático en un punto de encuentro emocional. La música de Maná terminó por unir la distancia. Corearon mientras el salón entero se convertía en celebración contenida, de esas que ocurren lejos del territorio, pero dentro de la misma identidad. Mientras tanto, en Monterrey, otra multitud escribía su propia versión del desborde colectivo. Una explanada convertida en pista improvisada detonó uno de los momentos más virales. Otra escena, más íntima, pero igualmente significativa, se registró con un niño sin camiseta de la selección. Apareció con un suéter navideño como alternativa simbólica. No hubo corrección ni reemplazo. La prenda terminó por convertirse en uniforme emocional de la jornada, recordando que la pertenencia al Mundial también se construye desde de la creatividad cotidiana. En Los Ángeles, California, también resonó como un estruendo la fiebre mundialista de los mexicanos. Finalmente, la propia presidencia de México presentó un video conmemorativo donde se mostró cómo se vivió la inauguración en distintos estados del país. La pieza reunió imágenes de plazas públicas, pantallas gigantes, celebraciones comunitarias y encuentros familiares, trazando un recorrido audiovisual por el territorio mexicano. Así, estas estampas del Mundial alegran los corazones de los aficionados. Son escenas que quedan en la memoria colectiva de quienes los viven dentro y fuera de los estadios.
1: Bienvenidas y bienvenidos a La Chilanguía. Esta semana la agenda cultural y recreativa trae opciones para todos los gustos.
0: Hay actividades para hacer en familia y con amigos.
3: Chilanguía. Bienvenidas y bienvenidos a esta guía de la ciudad que sigue sumando actividades para quienes disfrutan la cultura, el deporte y las tradiciones mexicanas y chilangas.
4: En la Ciudad de México continúan los fanfests gratuitos con pantallas gigantes, actividades comunitarias y transmisiones de los partidos en distintos puntos de la capital, como en el Zócalo Capitalino.
3: Y si no, a la gente de Guadalajara que continúa con la fiesta de la zona fan Vibra Jalisco, donde miles de personas llegan y disfrutan los conciertos gratuitos, pero también hay muestras gastronómicas y hay actividades que mezclan fútbol con la cultura local de nuestros amigos de Jalisco.
4: En Monterrey, en el Parque Fundidora, mantienen el ritmo con presentaciones musicales y espectáculos para toda la familia.
3: La Ciudad de México tiene exposiciones, recorridos y actividades especiales en museos y espacios culturales para que visitantes vivan una experiencia mucho más allá de la cancha.
4: Bueno, el corredor cultural que comprende 19 exposiciones en 17 museos, contando el de antropología, Universum de la UNAM, Memoria y Tolerancia, el Papalote, Museo del Niño, el Tamayo, el Franz Mayer, el Yacuic y el Dolores Olmedo, todos ellos se han unido para esta fiesta.
3: Pero miren, hasta aquí nuestras recomendaciones de esta semana. La Chilanguía nos espera muy pronto para que ustedes conozcan planes, disfruten la ciudad y sigan viviendo de esta gran fiesta que nos acerca cada vez más al Mundial 2026, el tercero en México.
4: ¡Eso!
3: ¡Nos vemos!
0: Hay personas que nos acompañan durante toda la vida. A veces son los que nos enseñaron a andar en bici, los que nos dieron el primer consejo importante o los que estuvieron ahí cuando más necesitábamos apoyo. En México se calcula que por lo menos 25 millones de personas desempeñan la función paterna.
1: La figura paterna muchas veces se construye con esos momentos cotidianos que terminan convirtiéndose en recuerdos que no se van a borrar jamás. Hoy, además de celebrar el Día del Padre, queremos reflexionar sobre cómo ha evolucionado la paternidad en nuestro país.
5: Este Día del Padre reconocemos a quienes ejercen esa labor con responsabilidad y cariño, a los padres biológicos, adoptivos, abuelos, tutores y también a las madres que han asumido ambos roles para sacar adelante a sus familias. Actualmente la paternidad está cambiando. Cada vez más hombres participan en la crianza y en los cuidados, en las tareas del hogar y en la construcción de relaciones más cercanas con sus hijos. Son las llamadas nuevas masculinidades, una forma de ejercer la paternidad desde la corresponsabilidad, la empatía y el afecto. Un claro ejemplo es el comunicador Mariano Osorio.
6: De manera muy particular, quiero felicitarme por tener la dicha, por tener la gloria de ser un papá de tres hijos que a lo largo de todos estos años me han enseñado a ser una mejor persona, a ser un hombre más sensible, a volverme definitivamente cada vez más responsable y más consciente de mis acciones y a practicar lo que yo llamo la paternidad responsable. Esto desde un punto de vista que está vinculado con la educación de los hijos, pero también con el ejemplo, porque el ejemplo arrastra. Y esa motivación, este motor de motivación que son nuestros hijos, definitivamente nos ayuda a ser un poquito mejores. Tengo la oportunidad de hacerme 100% cargo de la educación de mis hijos y de poder compartir con ellos sus alegrías, sus experiencias, sus dudas y de poder entablar una conversación como probablemente no era tan común cuando yo era chico, cuando esta generación pues no teníamos quizás tanta confianza como hoy la tenemos con los papás. Esta es una de las grandes bendiciones con las que hoy cuento y uno de los grandes logros de estos nuevos papás, de estas nuevas generaciones. Y hacia allá es hacia donde creo que debemos trabajar. Una familia que tiene buenos niveles de comunicación definitivamente va a estar en una mejor posición para resolver todo tipo de situaciones.
5: La paternidad se construye en los grandes momentos, pero también en los pequeños. Una conversación antes de dormir, una tarea escolar, una palabra de aliento o un abrazo oportuno. El cantante, actor y conductor César Costa recuerda la emoción y la sorpresa que sintió el día que supo que sería padre.
7: Cuando recién nació mi primera hija, estaba yo en pleno estudio y se me fue la voz y no podía cantar. Y yo dije, bueno, si esto es la paternidad, qué cosa tan espantosa. Entonces le pedí a un amigo que por favor me prestara su un rancho por el Ajusco para irme a dormir y descansar un par de días para ver qué es lo que me estaba pasando, ¿no? Y la verdad, luego lo constaté con un muy querido amigo, con Rogelio González, un estupendo director cinematográfico, que me decía que cuando él fue padre sintió que le arrancaron un pedazo de alma, del corazón, del espíritu, y esa es la verdad. Me había pasado eso, regresé al estudio, descansé, pude terminar el disco, salió bien afortunadamente, pero ese nacimiento de mi primera hija fue un impacto tremendo. Y luego ya viene la parte bellísima, que es verlos desarrollarse, crecer, darles alas para que sean ellos mismos, y una enorme, enorme responsabilidad. Ese es un mensaje para todos los que van a ser papás. Es una responsabilidad muy importante, porque un hijo se tiene para siempre. Y lo más importante es, yo creo, yo como papá he querido que mis hijas pues sean mejores que yo, en todos sentidos. Que tengan mejor salud, que tengan mejores oportunidades, que tengan más mundo del que yo he vivido, que tengan más oportunidades y que crezcan, que sean verdaderos e íntegros seres humanos.
5: Ser papá no significa ser perfecto. Se aprende todos los días. Es acompañar, escuchar y crecer junto con quienes más queremos. El notario Guillermo Vigil Chapa, integrante del Colegio de Notarios de la Ciudad de México, comparte cómo combina su vida profesional con la responsabilidad y la alegría de ser padre.
8: Ha sido para mí pues una gran alegría. Soy papá de tres y para mí se convirtieron en un motor para salir adelante. Llegar a ser notario para mí fue muy, muy difícil. Es muy difícil llegar a ser notario, pero siempre pensaba en ellos. Han sido un motor y una alegría en mi vida, mis hijos. Creo que el hecho de ser padre es de las cosas más naturales que nos puede venir en la vida. Entonces, no se agobien, simplemente estoy convencido que si uno lo toma con responsabilidad, es un gozo increíble.
5: Detrás de cada padre comprometido hay historias de esfuerzo, sacrificio y amor. ¡Feliz Día del Padre!
0: Y en otro ejemplo vamos a conocer la historia de un padre de familia preocupado por el bienestar del país y obviamente de los suyos. Se trata del titular de la Procuraduría Federal del Consumidor, César Iván Escalante Ruiz. Vamos a ver y escuchar la plática que tuvo contigo, Micha, y con Rosalba Aguirre.
9: La paternidad tiene muchos momentos, muchos aprendizajes, pero, procurador, ¿qué es lo más gratificante de ser papá?
10: Bueno, creo que todos los momentos importantes de tu hijo, yo tengo la dicha de tener un hijo de 13 años, pues son como los pequeños momentos, sus éxitos en el plano escolar o algún proyecto, no sé, de ciencia. Particularmente le ayudo mucho, yo no soy tan bueno en las matemáticas, pero le ayudo mucho, por ejemplo, en geografía, en historia. Le gusta mucho el fútbol, entonces irlo a ver también, jugar, festejar, sufrir, llorar porque perdió. Esos pequeños momentos son los más gratificantes. Orientarlo para que no se deprima si tiene una calificación baja. Particularmente mi hijo se estresa mucho porque no sale bien en la escuela de repente. Entonces, estar con él y vivir todos estos momentos.
11: Y para los papás primerizos, para esas dobles P's que están allá afuera, papá primerizo, ¿qué consejo tiene?
10: Uno de los principales consejos, creo, es no sobreproteger. De repente sucede que estar viendo al niño o la niña, si ya se movió, si no se movió. Ahorita ya creo que la tendencia en pediatría ya están un poco más libres, pero cuando, insisto, mi hijo nació, si era como mucho y estarlo vigilando y que coma cada 2 horas y que no duerma más de 4. Creo que eso, ser un poquito más sueltos, disfrutar mucho toda la parte del crecimiento, no sufrirla, sino vivirlo, los primeros pasos, y siempre que estén muy pendientes de no comprar cosas que no se necesiten, porque luego la mercadotecnia, los propios algoritmos de las redes sociales, uy, que sí, detectan que eres padre primerizo, te quieren vender todos los aparatos hijos y todas las mamiras, la grandota, la chiquita. Entonces, que sean muy responsables al momento de adquirir estos productos y que disfruten mucho la paternidad.
9: Y hablando de recomendaciones y consejos, ¿qué hay en este mes en la revista del consumidor para los papás?
10: Te lo cuento. Esta es la revista del consumidor de junio, es la 592. Tenemos varias cosas en esta revista: un platillo sabio, la guía de consumo sobre arroz, un estudio de calidad sobre papas, frituras de maíz y trigo, que esto lo enlazamos un poco para la gente que va a botanear durante el mundial.
11: Sí,
10: pero en particular por el Día del Padre, tenemos un artículo especial de finanzas personales, un artículo en nuestra sección entorno digital para encontrar las mejores ofertas a través de las aplicaciones. También tenemos una colaboración con Conducef de manera mensual, y aquí es Cuida tu Dinero, en este caso para los papás. El contenido está muy interesante.
11: César Iván Escalante Reyes, procurador, muchísimas gracias por estar con nosotros aquí.
10: Muchas gracias, más gracias a ti.
11: Un gustazo.
10: Gracias, Rox.
9: Muchas gracias.
10: Gracias.
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1: Pensar en el futuro también es una forma de cuidar a quienes más queremos. Un testamento brinda certeza jurídica, ayuda a prevenir conflictos familiares y permite que nuestro patrimonio sea repartido conforme a nuestra voluntad.
14: Vamos a ver y escuchar la plática que tuvieron Micha y Rosalba Aguirre con un especialista sobre la importancia de este documento y las facilidades que existen hoy en día para realizarlo.
9: Familia de la Hora Nacional, pues hablar del futuro no siempre es sencillo, pero hay decisiones que son muy importantes y que de verdad se convierten hasta en un acto de amor y de responsabilidad, como es hacer nuestro testamento.
1: Y para conocer la importancia de este tema y para resolver muchas dudas frecuentes y entender por qué es una herramienta fundamental para proteger nuestro patrimonio y a nuestros seres queridos, hoy nos acompaña el notario Guillermo Vigil Chapa, integrante del Colegio de Notarios de la Ciudad de México. Bienvenido, señor notario.
15: Muchas gracias por la invitación.
9: Resulta un tema quizás hasta complejo. ¿Cómo escribir un testamento? ¿A quién recurro? ¿Qué se hace?
15: Y la verdad es que es un instrumento sumamente sencillo. No hay que pensarle mucho, porque por eso estamos los notarios. Los notarios los vamos a ir llevando paso a paso. Pues el testamento implica tomar una decisión, cumplir con una responsabilidad de quién o quiénes queremos que sean nuestros beneficiarios. Por un lado. Y por otro lado, que mucha gente no conoce, es que en el testamento también podemos designar con quién queremos que se quede lo que más queremos, que son nuestros hijos menores de edad. En nuestro sistema jurídico no hay herencia forzosa. Hay otros países, España, Argentina, donde sí hay una herencia forzosa. Yo no puedo desheredar a ciertas personas. En México no. Ah. En México yo puedo dejar a cualquier persona como mi heredero.
9: ¿Qué serían como los tres principales mitos que tenemos que derribar en este momento del testamento?
15: Mito es que tengo que tener mucho dinero para tener testamento. Otro mito es pensar que mi testamento lo hago una vez en la vida y tengo que prever todos los escenarios. Es muy complicado, porque como es por una cuestión patrimonial y una cuestión familiar, tiende a cambiar con el tiempo. Yo siempre le aconsejo a la gente, piense usted en el corto o mediano plazo. Y si en unos 5 o 6 años cambia, vuelve a ser otro. El testamento, por su naturaleza misma, se puede revocar. Hay que cambiarlo. No hay que prever todo lo que le puede pasar a uno a lo largo de la vida.
11: No, ojalá pudiéramos, ¿no?
15: Exacto. Porque lo que yo he podido ver en la práctica, en el día a día, es que normalmente la gente tiene alguna idea de qué es lo que pasa si hay un intestado. Y lo que me he dado cuenta es que esa idea que tiene la gente normalmente es incorrecta, y eso hace que uno piense que tiene algún derecho cuando a lo mejor y no lo tiene. Claro. Pero también otra cosa que me he dado cuenta, la gente piensa que lo que se dice en el testamento se respeta, y eso sí es cierto. Por eso es importantísimo hacer el testamento, da una guía.
11: Esto ayuda mucho a que no haya conflictos entre los parientes, familiares.
15: Sí, claro, como da la certeza de qué es lo que quiso la persona al hacer su testamento, es una guía fundamental para los parientes y evita, claro, una gran cantidad de conflictos a que no hubiera testamento y se fueran por el intestado. Claro, ayuda muchísimo a que no haya conflictos.
9: Saber del mes del testamento, saber a dónde acudir, ¿nos puede hablar un poquito de eso?
15: Ya desde hace muchos años hay un convenio a nivel nacional de los notarios con la Secretaría de Gobernación, en donde septiembre es el mes del testamento. ¿Qué implica el mes del testamento? Dos cosas. Uno, una reducción en los costos para hacer testamento. Básicamente cuesta la mitad hacer un testamento en septiembre, y otro, se extienden los días y a veces hasta los horarios de atención en las notarías.
9: Si tenemos algunas dudas, redes sociales, ¿dónde podemos conseguir más información al respecto?
15: El Colegio de Notarios de la Ciudad de México tiene varias redes sociales, como en X, Instagram, Facebook. Búsquenlo como Colegio de Notarios de la Ciudad de México, y aparte está la página de internet del colegio, que es colegiodenotarios.org.mx, y el teléfono del Colegio de Notarios, 5511-1819. Ahí nos pueden contactar.
11: Notario Guillermo Vigil Chapa, muchísimas gracias por visitarnos aquí en La Hora Nacional.
15: Gracias a ustedes por la invitación.
9: Gracias.
15: Gracias.
11: Y gracias a ustedes por seguir aquí con nosotros en La Hora Nacional. No se vayan, por favor.
14: La historia de México también se cuenta a través de las vías del tren, que durante décadas conectaron regiones, impulsaron el comercio y acercaron comunidades.
11: Hace casi 9 décadas, el presidente Lázaro Cárdenas tomó una decisión histórica que fortaleció la soberanía nacional al decretar la nacionalización de los ferrocarriles mexicanos. Vamos con la información que nos trae Germán Gastelum.
16: Gobierno o individuo que entregue los recursos naturales o entrega a alguna empresa extranjera, traición a la patria. Son las palabras de don Lázaro Cárdenas. Hoy quiero platicarles algo que sucedió el 23 de junio de 1937. La expropiación de Ferrocarriles Nacionales de México fue antecedente de la gran expropiación petrolera de nuestro país, la cual se hizo un año después. La expropiación de Ferrocarriles Nacionales de México se basó principalmente en la ley de expropiación que se hizo el 25 de noviembre de 1936. ¿Qué decía esta ley? Que el gobierno podía expropiar los bienes particulares siempre y cuando fueran para beneficio y servicio de la nación. En 1937 había problemas económicos, no se habían pagado los sueldos de los trabajadores de los ferrocarriles. Las empresas privadas estaban exigiéndole al gobierno que indemnizaran, que dieran aportaciones, que estuvieran apoyando a la industria privada para poder mantener los ferrocarriles que se movían en toda la nación. Veníamos después de la revolución. Varios de estas vías férreas se habían deteriorado y por lo tanto exigían que se arreglaran, además de que muchos sueldos estaban devengados. La situación fue tal que Lázaro Cárdenas, dentro de su estrategia y la consolidación de los bienes naturales de la nación, dijo: yo soy el amigo de los trabajadores. En mí van a encontrar siempre un apoyo. Toma la decisión y expropia el 23 de junio de 1937 Ferrocarriles Nacionales de México. Empieza a ser un antecedente y una preparación para la expropiación petrolera. Quería ver cómo reaccionaban todos los mercados mundiales al respecto. Además, de esta manera, él salvaguardaba el transporte y el medio por el cual se llevarían a cabo todos los movimientos para el petróleo, para la expropiación petrolera, para que pudiera manejarse y tener claro que este bien ya era un bien público. Al siguiente año, en 1938, el primero de mayo, él le entrega la administración al Sindicato de Ferrocarriles de México, dándoles solamente la administración, la posesión seguía siendo de nuestra nación. Este fue un gran antecedente que logró que después se consolidaran los ideales de alguien como Lázaro Cárdenas, que siempre tuvo muy clara la visión que México tenía que ser una nación fuerte, que los recursos naturales del país tenían que ser del país. Precisamente en 1937, el 25 de julio, crea nuestra amada Hora Nacional, para de esta manera difundir todos estos ideales, la cultura, las tradiciones mexicanas, nuestra lengua. Y es hasta nuestros días el medio por el cual llegamos a toda la nación. Gracias, Tata, Lázaro Cárdenas y, por supuesto, a La Hora Nacional. Seguimos aquí.
14: Bueno, pues llegamos al final de esta primera parte de La Hora Nacional. Pero antes de la pausa, le mandamos un abrazo a todos los padres que nos están escuchando. Que acompañen a sus hijos y enseñen con el ejemplo. Y obviamente también a los que siguen vivos en la memoria y el corazón de sus familias.
1: Porque los mejores legados no siempre tienen que ver con bienes materiales. Muchas veces se transmiten en forma de valores, principios.

0: en X y en Spotify, y también nos pueden contactar en el siguiente número, mucha atención, 55 34 83 42 39, o nos pueden también mandar un correo electrónico a lahoranacional@segov.gov.mx. Que tengan una gran noche y una excelente semana. 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
4: Buenas noches, le mandamos un saludo a Leonora Milán y a Javier Ramírez Cha, conductores de la Hora Nacional, quienes nos anteceden para dar inicio a la media hora estatal de Puebla en la Hora Nacional. Agradecemos a todas las personas que nos escuchan en la República Mexicana y en especial a todos los poblanos y las poblanas que nos sintonizan alrededor del mundo. Queridos paisanos, nunca dejen de representarnos dignamente con su trabajo. Saludamos especialmente a todas las personas que nos escuchan en San Salvador el Seco, Tepeyagualco, Zacapala y a los 217 municipios que integran nuestro gran estado de Puebla. Les saludamos desde el estado en donde se encuentra un municipio cuyo nombre en náhuatl significa en el mercado aplanado. Nos referimos a Tianguismanalco. En la recomendación musical les presentamos el trabajo de Los Marios.
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4: En la entrevista principal tendremos una charla con el poeta Samuel Espinosa Momox para hablar sobre su libro más reciente, En medio de la noche, algo se escucha.
6: Fíjate que es un poemario que viene de dos conversiones. Una conversión de abrazar quién soy, también la conversión de pensar la fe.
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4: El corazón de Puebla no solo late en sus fachadas de talavera.
9: Late sobre todo en el asfalto y el adoquín de sus barrios originarios.
4: Ahí donde la identidad se moldea con el día a día, la música tropical no es un simple adorno. Es el cronista fiel de la vida popular. Es el sonido que transforma la esquina en pista de baile
9: y el aire cotidiano en una fiesta colectiva.
4: Desde esas calles con historia donde la cumbia y el sabor se llevan en la sangre, surge una agrupación que ha sabido capturar la verdadera esencia de nuestra urbe, Los Marios. Con una propuesta que respira el pulso de la gente,
9: este proyecto poblano se ha convertido en un referente imprescindible
4: del movimiento tropical local.
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4: Su propuesta es un viaje directo a la raíz del baile urbano, una celebración de la cultura de barrio que se resume a la perfección en su frase célebre. Esa que ya es un sello de autenticidad y que resuena con toda fuerza en cada rincón donde se le escucha. El toquecito tropical del barrio.
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4: Los Marios no solo tocan música, le dan voz y ritmo a la Puebla de a pie, recordándonos que las mejores historias siempre se bailan. Así que para sacudirse la rutina y conectar con el verdadero sabor de nuestra tierra,
9: la recomendación de hoy es dejarse llevar por el sonido
4: de Los Marios.
9: Suban el volumen y sientan de cerca ese toquecito tropical que solo se cocina en los barrios de Puebla.

0: esto es para ti, Revilla.
1: Buenas noches, mi nombre es Óscar Alarcón y les doy la bienvenida a Puebla en la Hora Nacional. El 21 de junio, al ser el tercer domingo de junio, se celebra el Día del Padre. ¿Ya lo felicitó?

0: mucho gusto saludar a todas las estaciones que integran la red de SICOM. Síguenos en X como @RadioSICOMPUE y en Spotify como SICOM 105.9. ¡Comenzamos!
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0: Noviembre de 1998. La traza urbana de Puebla experimenta una de sus transformaciones más ambiciosas del fin de siglo. En el viejo paseo de San Francisco, donde se fundara la ciudad, los esqueletos de las antiguas fábricas textiles, la guía, la esperanza, la mascota y la pastora, despiertan de su letargo de óxido y olvido. El humo industrial de las viejas chimeneas da paso al cristal, el concreto reforzado y los colores de la talavera. Nace el centro de convenciones William O. Jenkins. Pero un espacio de tal envergadura no se inaugura simplemente cortando un listón. Se bautiza con el alma de su gente. Y para esa noche fundacional, el encargado de convocar a los espíritus del pasado y del presente es el poeta del Mediterráneo, Joan Manuel Serrat.
3: Entre el bar y la bolera rondan por la acera, salpicando betún y brillantina.
0: El Salón San Francisco es un hervidero de emociones. Más de 3.000 personas saturan el nuevo recinto entre la formalidad de los discursos oficiales y la vibrante expectativa del público poblano. De pronto, las luces se atenúan y una silueta familiar avanza hacia el micrófono. Serrat, en plena madurez artística y promocionando su disco Sombras de la China, rasga la guitarra.
4: De vez en cuando la vida nos besa en la boca y a colores se despliega como un atlas.
0: Su voz, profunda y cargada de una sutil nostalgia, rebota en los muros recién restaurados.
5: El concierto se convierte en un viaje por el tiempo.
0: Cuando el catalán entona los versos de Antonio Machado y de Miguel Hernández, parece dialogar directamente con el pasado obrero de la zona.
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0: Entre los acordes de Lucía y Penélope, las notas flotan bajo los techos de Duela
5: y suben por las viejas chimeneas de ladrillo,
0: como si el canto curara las heridas del abandono industrial.
4: Una tarde de primavera.
0: Para la comunidad universitaria, los intelectuales y los eternos románticos de Puebla, esa noche no es solo la apertura de un centro de negocios.
5: Es una comunión colectiva donde la alta cultura recupera los espacios de la memoria histórica.
0: Serrat se despide entre ovaciones de pie y una complicidad que solo los poblanos saben entregar. Al salir, los asistentes cruzan el puente peatonal hacia el barrio del artista y los sapos, llevando en los labios el eco de las canciones.
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0: El centro de convenciones iniciaba así su andadura arquitectónica, pero sus paredes ya no estarían frías. Quedaron impregnadas de la calidez de una noche en la que un español nos recordó que el camino se hace al andar y que la belleza a veces sobrevive entre las ruinas del tiempo.
6: 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Al andar se hace camino y al volver la vista atrás, se ve la senda que nunca se ha de volver a pisar. Caminante no hay camino, sino estelas en la mar. Y hace algún tiempo en ese lugar

0: En la sala con...
1: Amigos de Puebla en la Hora Nacional, me da muchísimo gusto recibir esta noche a Samuel Espinosa Momox,
2: quien es poeta.
1: Nos viene presentando el día de hoy un libro nuevo que se titula En medio de la noche algo se escucha, publicado por la editorial Dogma. Y pues bueno, me da muchísimo gusto recibirte, Samuel, para platicar sobre este poemario porque tiene también muchas cosas interesantes. ¿Cómo estás? Muy buenas noches.
3: Buenas noches, qué gusto estar aquí contigo. Gusto platicar de este libro y de otras cosas que podemos platicar, ¿no?
1: Por supuesto, ganaste el premio Paralelo Cero en Ecuador. Es un premio internacional.
2: Por supuesto, las voces poéticas que has estado trabajando,
1: pues se ven o se observan en los libros que publicaste, porque también tienes dos libros publicados en el IMAC, si no mal recuerdo.
2: Ahora aparece En medio de la noche algo se escucha,
1: con la editorial Dogma. Pero platícanos de qué va este libro.
3: Bueno, En medio de la noche algo se escucha es un trabajo en torno a la mística, que trata de no ser tan aburrido ni tan ceñido a la mística.
2: En el que confluyen pues todos mis intereses.
3: Nací en una familia cristiana, en un espacio muy radical.
2: En los 80, 90 ser cristiano era algo muy, muy raro.
1: Claro.
2: Y sobre todo en Puebla.
3: Pero con el tiempo pues me fui acercando al catolicismo. Y me llama mucho la atención. Mi tesis de licenciatura fue sobre San Juan de la Cruz. Y a partir de eso, y pensando en la poesía, que mi poesía es muy coloquial, muy de cosas de la vida cotidiana, pues es la primera vez que puedo hacer que todo converja y
2: que dialogue todos los temas que me interesan.
1: Platícanos, ¿qué es trabajar con poesía mística?
3: Normalmente cuando hablamos de mística pensamos en San Juan de la Cruz y Santa Teresa de Ávila.
2: De cómo nos relacionamos desde la poesía con lo divino, ¿no?
3: Entonces parte de mi trabajo en la tesis, ahora en la tesis de maestría, es ver pues cómo experimentamos y cómo vivimos, porque pues el mexicano tiene un fervor muy especial, ¿no? Estamos muy relacionados con lo religioso. Aún cuando quisiéramos ser totalmente ateos
2: o mantenernos lejos, pues una ciudad como Puebla no se puede mantener lejos del fervor cristiano.
3: De alguna manera, yo creo que el barroco a nosotros nos afecta muchísimo, ¿no?
1: Claro.
3: Aunque no quisiéramos.
2: Es muy cierto lo que acabas de mencionar, ¿no?
1: ¿Cómo una ciudad como Puebla, siendo barroca, no solamente en su ornamentación, sino en su pensamiento, en donde hay una religiosidad pues muy cercana a la festividad, que también eso hay que decirlo, ¿no? La religiosidad también se vive como una fiesta.
3: Sí, claro, y la mística en ese sentido fue el arma que la Iglesia Católica utilizó para mostrar su esplendor.
1: Claro.
3: Es algo muy bonito porque la contrarreforma implicó usar la poesía, usar las artes para acercar a la gente.
1: Pero quería preguntarte, ¿por qué consideras que es importante en este momento
2: de la vida, justo con los chatbots, etcétera?
1: ¿Por qué será importante acercarnos nuevamente a la religiosidad en un momento en el que prácticamente han pasado 150 años después de la reforma entre la división de la iglesia y el Estado, en donde, por supuesto, nosotros estamos vacunados desde que vamos a la primaria
2: por la idea de Benito Juárez,
1: en donde él separa iglesia y Estado, ¿no? ¿Por qué será importante en este momento recuperar la religiosidad, Samuel?
3: Bueno, yo soy un protestante muy católico y creo que acaba de pasar algo muy emocionante, que es la encíclica que hizo el Papa, que pues casi nos dio una herramienta
2: para acercarnos
3: y de hacer un alto, de hacer pausas, de reflexionar. Y no nos hacemos una pausa, no buscamos algo de dónde asirnos. La fe es una posibilidad de asirse, de cimentarse.
2: Sobre todo socializar, de hacer común.
3: Un diálogo, pero también la parte común, el escucharnos, el atendernos. Para mí ha sido revisar cosas como la teología de la liberación, revisar de dónde vengo, de dónde viene mi tradición, cuál es mi diálogo con el protestantismo, con la Iglesia Católica.
2: Cuestionarnos, al final el proceso de cuestionarnos es lo que nos mantiene vivos.
1: Pero y aquí nos encontramos también con algunos personajes muy interesantes que han sido revolucionarios, ¿no? Como el mismo Javier Sicilia, que al que le dedicas un poema. A mí me parece eso estupendo, porque además sabemos que Javier Sicilia se mantiene en protesta por el asesinato de su hijo y ha dejado de escribir poesía, ¿no? O el mismo Monseñor señor Oscar Romero, ¿no?
0: Háblanos de estas figuras que se encuentran en tu poemario.
3: Pues la teología de la liberación es una parte de la historia que todavía no hemos logrado digerir del todo y que de repente fue como cortarla de tajo.
1: Sí.
3: Y olvidarla, pero para mí es importante pensar la fe desde la izquierda.
2: Javier Sicilia es un tema interesante para mí porque vino
3: a presentar su libro que publicó hace poco aquí en Puebla.
1: Lectio, ¿no?
3: Exactamente. Y fue muy interesante escucharlo hablar de teología. Me dejó muy marcado cómo piensa la carne, cómo piensa las situaciones en las que está inmerso, pues la parte de su hijo, pero también la parte de la protesta. Para mí fue muy interesante escucharlo.
2: Sino que hay posibilidades de pensar
3: críticamente en la fe, pero también la izquierda, la derecha, la vida. O sea, la fe no está fuera del mundo, sino es dentro del mundo, y parte del tema del libro es está encarnada, tienen que encarnarse, tiene que ponerse del lado del pobre.
1: Efectivamente, en muchas ocasiones, y bueno, lo hemos visto en los últimos prácticamente 18 años en nuestro país, la derecha ha estado justamente no del lado de los pobres, ¿no? Sino justamente del lado de la oligarquía. Y pareciera ser que no hay espacios de pensamiento crítico dentro de la derecha, ¿no? O que no hay una forma de autocriticarse, porque sería como darse un balazo en el pie.
0: Y a mí me parece que eso es importante, ¿no?
1: Y justamente es algo que plantea la izquierda, la autocrítica, ¿no? Creo que eso es fundamental en este momento. ¿Qué tanto hay de autocrítica justamente en los poemas que nos presentas?
3: Bueno, como te digo, yo vengo de una tradición protestante. Hay un poema ahí sobre un teólogo que de Alemania, que fue contemporáneo a Lutero.
1: Tomás Müntzer, ¿no?
3: Tomás Müntzer. Él es muy interesante porque es muy radical.
2: Él hizo una crítica del protestantismo y
3: estaba inmerso en una revolución. Y Lutero fue el que paró esa revolución. Pareciera que él es muy radical.
1: Claro.
3: En realidad fue el menos radical de todos los radicales. Y para mí es muy interesante eso, pensar desde dónde estoy hablando. Es un libro que se mete en problemas, que no le tiene miedo a meterse en problemas con cristianos, católicos, todos los lados, pero que también dialoga con todos los lados, porque yo me siento católico en el sentido que catolicismo es ser universal.
1: También es un poemario pues íntimo, ¿no? Es decir, es un poemario muy personal al mismo tiempo. Se puede hacer crítica hacia afuera, hacia lo que está construido socialmente, pero también es un poemario que va hacia adentro, ¿no? Un poemario como también justo de la paternidad, ¿no? Háblanos sobre eso.
3: Fíjate que es un poemario que viene de, yo diría, de dos conversiones. Una conversión de abrazar quién soy.
2: Y abrazar las tradiciones en las que fui criado y que fui muy crítico de ellas. O sea,
3: quienes me conocen, mi familia sabe que he sido muy crítico de ello. Y es una conversión a abrazar la familia, abrazar mi casa, a pensar que no hay una sola manera de ser papá, no hay una sola manera de ser familia, sino que uno puede construir a partir de lo que cree.
2: Creo que una gran conversión para mí fue tener hijos.
3: Porque pues te asienta, te hace pensar en ellos, te hace... Yo siempre traté de ser muy atrevido y hacer cosas locas, y ahora las haces con ellos o a pesar de ellos o pensando en ellos.
1: Claro.
3: ¿No?
2: Entonces están ahí mis dos hijos.
3: Está ahí mi esposa, que también ha sido la forma más eficaz de asentarme y de hacerme tener un poquito de sabiduría. También la conversión de pensar fe en el trabajo, la fe en la forma en que nos organizamos, la fe en... para mí es importante pensar el cristianismo cerca de la anarquía.
1: Sí.
3: Y suena muy bonito hasta que piensas que tienes que educar a tus hijos en esa forma de pensar. No puedes ser, claro, autoritario.
2: No puedes decir, sí, viva la libertad afuera, y a mi hija y a mi hijo los tengo
3: bajo el dominio del yugo. Entonces ha sido, claro, cuestionar eso y ver a mis hijos atravesando la poesía y la fe en la carne, en personas que me rodean, ¿no?
1: Bien, Sam, pues algo más ya para cerrar ahora sí definitivamente esta charla.
3: Pues muchas gracias por la apertura, gracias a SICOM.
2: Es también un lugar a donde...
3: Yo vine hace como 20 años, no me acuerdo cuándo se inauguró, pero estaba yo todavía en la carrera.
1: Sí.
3: Y es un lugar pues que además escucho desde la desde, no sé si es la prepa o desde la carrera, pero me gusta mucho escucharlo, ¿no?
1: Perfecto, pues ahí está, en medio de la noche algo se escucha. Muchísimas gracias por estar con nosotros.
3: Gracias, Oscar.
1: Nosotros continuamos.
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6: Hoy, abre tu sentido auditivo, porque sazonaré el antojito más antiguo que probablemente ya existía antes de que se comiera con salsa. Hablo de los inigualables, los únicos y los empoderados tlacoyos. Uno de los platillos más longevos y más queridos de la gastronomía poblana. De hecho, historiadores dicen que ya se preparaban en Mesoamérica muchísimo antes de la llegada de los españoles. Algunos incluso consideran que son como el tatarabuelo de muchos antojitos mexicanos. Para quien nunca los ha probado, son una tortilla de maíz rellena de frijol, papa, requesón o chicharrón, cocida en comal y luego bañada con salsa, nopales, queso y cebollita. Algo curioso es que dependiendo de la región de Puebla, no siempre les dicen tlacoyos. En muchas partes de la Sierra Norte los conocen como tlayoyos. A día de hoy, los tlacoyos aún siguen siendo muy llenadores. Para ser honesta, los más ricos que he probado fueron los de Teciutlán en el Mercado Victoria en el mero centro. Para mayor referencia, justo en donde está la pintura de Clavillazo. Si Pitágoras no se equivoca, y por lo que he probado yo, en Teciutlán existen tlayoyos con maíz azul, triangulares, algunos gigantes y otros tan picosos que automáticamente te hacen pedir un chescorín. Esto fue el triciclo de las chalupas. Soy Luz Pulido y espero que este antojito les haya dado hambre. Pues más vale bien comido que bien vestido. Ahora vamos con Oscar a la sección Los cimientos de la historia solo por Puebla en la hora nacional.
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1: De esta forma es como concluimos la edición estatal de La Hora Nacional. Les agradecemos su compañía en esta media hora en la que les presentamos las actividades culturales en Puebla. 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
0: Les recordamos que la recomendación musical de hoy fue el trabajo de los Marios.

0: de la tómbola de minificciones les dejo. Misifus cerró el chat enojado.
1: Odiaba negociar la venta de armas con los humanos.
0: Nunca le tomaban en serio cuando pedía su pago en atún. Diego Sañudo.

0: Para escucharnos nuevamente, síganos en nuestra cuenta de Spotify, SICOM 105.9. Buenas noches, esto fue Puebla en la Hora Nacional. Soy Óscar Alarcón, nos volveremos a escuchar.
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4: Son las 11.
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1: 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Son las 2.
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1: 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Son las 3
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0: Son las 5.
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1: 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Son las 6 en punto.
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2: Hola, despertador Radio Disney, soy Toño. Por favor, ¿me podrían poner la canción Hate That I Made You Love Me de Ariana Grande? Por favor, es que de verdad me encanta esa canción. Muchas gracias, saludos.
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6 de la mañana ya con 3 minutos aquí en el despertador de tu radio, Radio Disney Puebla 92.9. Soy Luis contigo hoy hasta las 11 de la mañana. ¿Cómo estás? Feliz lunes para ti en este ya 22 de junio del 2026. Se está terminando el mes. Vamos prácticamente por la última semana del mes de junio y estamos listos para acompañarte con más música, más información y las mejores promociones. Es lunes y tenemos mucho, mucho para ti. Recuerda que esta semana, además de que vuelve a jugar México, se va la jersey oficial de la selección. Estamos muy emocionados porque fue el Día del Padre y sabemos que te la pasaste muy bien ese fin de semana. Gracias a Liz, que ya está súper cómoda conmigo en la producción de este espacio, ella desde el himno nacional ya por acá. Así que nosotros estamos listos para acompañarte con más música de la que más te gusta escuchar, los clásicos, ya lo sabes, en inglés y en español de tus artistas favoritos y algunas joyitas que desbloqueamos por ahí. Así que si tú quieres escuchar algo en especial, repórtate a través de tu conexión 2211-1291-73 en la mañana de ese inicio de semana. ¿Cómo te fue este fin de semana? ¿La pasaste bien más o menos? ¿Descansaste? ¿Viste ya La Casa del Dragón que se estrenó ayer? Bueno, cuéntanos todo a través de tu conexión 2211-1291-73. Hoy se siente un lunes muy bonito, lleno de energía. Parece que hoy sí va a salir el sol y estamos muy emocionados por eso. Y justamente, mira, de pronto llega el lunes, como que ese reinicio, ¿no? Volvemos a empezar y justamente vamos a hablar de las victorias que nos recuerdan que el esfuerzo sí vale la pena. A veces pensamos que las grandes victorias son ganar un premio, llenar un estadio o aparecer en la televisión, pero cuando escuchamos las historias de muchos artistas, nos damos cuenta de que antes de los aplausos hubo años de práctica, paciencia, trabajo y constancia. Y eso tiene mucho que ver con nosotros, porque las victorias más importantes muchas veces son más sencillas, ¿no? Terminar algo que empezamos, aprender una habilidad nueva, cumplir una meta, simplemente seguir avanzando. Hoy queremos que nos cuentes a través de tu conexión. Queremos hablar de esas victorias que demuestran que el esfuerzo sí vale su recompensa. Cuéntanos a través de tu conexión 2211-1291-73 una pequeña victoria que te haga decir, sí, me gusta mi vida y voy ganando. La verdad, yo les podría compartir, ¿no? Personalmente que pues ya después de un año, junto con Liz, porque casi no, estamos en el mismo tiempo por acá, creo que ha valido la pena cada desmañanada, desvelo, porque están ustedes y creo que eso es lo más bonito y lo más lindo, ¿no? Que podemos estar aquí al aire y además, pues conocerlos. Lo bonito de esta estación es justamente que tenemos esta cercanía con ustedes, ¿no? De pronto, la semana pasada llegaba Dariel, que ella también es como foránea, entonces se siente más como estar en casa, ¿no? Entonces yo creo que eso es lo que más vale la pena y lo que nos hace decir, sí, vale la pena despertarnos en esta mañana. Así que cuéntanos a través de tu conexión 2211-1291-73 alguna victoria que en ese momento de tu vida te diga, sí, me gusta mi vida, me gusta por donde voy y voy ganando, como la Beli, ¿no? Ganando como siempre. 2211-1291-73. Mientras disfruta de esa canción, se llama Al Pasar, de Cava, un gran clásico de los años 90, que hoy quisimos desbloquear contigo porque sabemos que es una de tus favoritas. Y justamente esta canción estamos seguros que te va a poner a recordar, ¿no? Desde los años 90, 2000, 2010 y todo lo que has recorrido para llegar aquí. Disfruta de esta canción, es lo que tenemos para ti en el despertador de tu radio, Radio Disney Puebla 92.9. Bienvenidos.

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2: Te llega 6 de la mañana con 10 minutos. Buenos días, soy Luis contigo hoy hasta las 11 de la mañana. Sigue comunicándote a través de tu conexión 22 11 12 91 73. Y cuéntanos alguna victoria que te haga decir sí, me gusta mi vida y voy ganando. Son las 6 de la mañana, 11 minutos en El Despertador.

0: mañana con 14 minutos aquí en el despertador de tu radio, Radio Disney Puebla 92.9. Soy Luis contigo hoy hasta las 11 de la mañana. Cuéntanos a través de tu conexión 22 11 12 91 73. Una pequeña victoria que te haga decir sí, me gusta mi vida y voy ganando. Dice Vere, buenos días Radio Disney, que tengan un buen día. Luis, excelente semana para todos. Mi victoria es que nos acompañas las mañanas y nos das buenos consejos. Me llamo Berenice. ¿Qué tal, eh? Nosotros con este tipo de mensajes sentimos que ya ganamos en la vida, ¿a poco no? Muchísimas gracias, Bere, por estar con nosotros en esta mañana. Tú también sigue reportándote a través de tu conexión 22 11 12 91 73.
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0: Gracias por estar con nosotros en la mañana de este lunes. 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

0: 6 de la mañana, ya 23 minutos en el despertador de tu radio, Radio Disney Puebla 92.9. Soy Luis, contigo hoy hasta las 11 de la mañana. ¿Cómo estás? Qué gusto saludarte a través de tu conexión 22 11 12 91 73. Gracias a los que van llegando poco a poco, van dando los buenos días. Hoy queremos saber de ti, queremos platicar acerca de esas pequeñas victorias que has logrado. Vienes llegando, bienvenido, bienvenida. Hoy estamos platicando acerca de esas pequeñas victorias que te hacen decir: me gusta mi vida, voy por buen camino y voy ganando. Cuéntanos a través de tu conexión 22 11 12 91 73. Fíjate, hay artistas que también nos recuerdan que el esfuerzo vale muchísimo la pena, tal es el caso de Shakira, ¿no? Es un gran ejemplo, ya que desde niña escribía canciones y participaba en concursos escolares. Su primer álbum profesional no fue un éxito comercial, pero siguió preparándose, componiendo y trabajando en su estilo, ¿no? Años después llegó el reconocimiento internacional y es hoy una de las artistas latinas más exitosas del mundo. Muchas veces los primeros intentos no son los que dan resultados inmediatos, ¿no? A veces lo que realmente marca la diferencia es el seguir practicando cuando todavía nadie está viendo el esfuerzo. ¿Qué tal? Otro ejemplo es Ed Sheeran, ¿no? Que durante su adolescencia hacía pequeñas presentaciones en foros y llegó a grabar, ¿no?, cientos de canciones para mejorar como compositor. Él mismo ha contado que gran parte de su crecimiento vino de practicar una y otra vez, hoy en estadios, y está a punto de llegar a nuestro país el próximo mes de diciembre. ¿Qué tal, eh? Hoy cuéntanos a través de tu conexión una pequeña victoria que te haga decir: me gusta mi vida, voy por buen camino y voy ganando. Nancy, buenos días, ¿cómo estás?
1: Hola Luis, hola a todos en cabina. Fíjate, justamente este fin de semana estaba platicando eso con mi pareja y le decía, pues yo sé que a lo mejor no tengo como que tantos logros, no me considero una persona exitosa, sin embargo, estos últimos 2 años creo que he realizado cosas que a lo mejor pensaba como nunca hacer, y sobre todo el tener la tranquilidad y haber consolidado ya una familia, creo que ese es el mayor de mis éxitos. Me considero una persona que sí, ha pasado cosas, pero que al día de hoy me encanta mi vida y yo sé que vienen todavía cosas grandes, entonces siempre acompañadas de la buena música de Radio Disney y de tu compañía.
0: Muchas gracias, Nancy, por estar con nosotros. Primero, me encanta el ambiente que tú tienes en tu casa, esos pajaritos, ¿no?, por la mañana, están increíbles, y qué bueno que compartes eso. Y fíjate, Nancy, nos has hecho también pensar que de pronto, pues nos esperamos a que los grandes logros suelen ser los que festejamos, ¿no? Y se nos va la vida olvidando que en el día al día está lleno de micro triunfos. La verdad es que lo que tú compartes es genial, que tú puedes ya, que ya pudiste construir una familia, ¿no? Y fíjate, hay otras victorias en la rutina de nuestra vida que podemos decir: lo logré. El simple hecho, Nancy, de decirle: le gané la cobija, ¿no? Despertarse antes de que suene la alarma, bien descansado, eso sí, o no haberle dado, programar el arma, darle 5 minutos, ¿no? El combo del tráfico, que te toquen todos los semáforos en verde de camino al trabajo, es un gran logro, la verdad es que sí, es un momento en el que dices: ay, caray, hoy pinta para ser un buen día, ¿no? Porque estos pequeños obstáculos no se me están presentando en esa mañana, o la productividad silenciosa, ¿no? Terminar ese pendiente administrativo, ese correo eterno que llevabas días postergando. Así que bueno, esos son pequeños también micrologros, microvictorias que nos hacen seguir diciendo: me gusta mi vida, voy avanzando y voy por buen camino. ¿Tú qué agregarías? Cuéntanos a través de tu conexión 22 11 12 91 73, en la mañana de ese inicio de semana. Vámonos con CNCO, que muchos pensaríamos que son una agrupación mexicana, ¿no? Pero fíjate, ellos se dieron a conocer en diciembre del 2015. Desafortunadamente ahorita ya están alejados, ¿no?, de la música, pero tuvieron gran éxito con muchas canciones, pero son de Miami, así es, y hoy los escuchamos aquí en el despertador de tu radio, Radio Disney Puebla 92.9. Soy Luis, contigo hoy hasta las 11 de la mañana.

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2: 6 de la mañana, 30 minutos, 22, 11, 12, 91, 73. Para que la mañana de este lunes siga dando los buenos días.

La verdad es que es una colombiana, ¿no? Que siempre confío en ella. Y lo hizo de una manera increíble porque fuimos testigos de cómo subía sus videos a YouTube cantando sus covers. Incluso subió una canción de Alicia Keys, donde desde muy temprana edad se preparó con el inglés. Y recientemente, no tiene mucho, tendrá algunos meses, que ella pudo conocer a Alicia Keys y además cantar pues juntas esa canción que Karol G había subido, ¿no? Como para empezar a dar a conocerse en YouTube. Durante años, Karol trabajó para abrirse un espacio en la industria donde no era tan común ver mujeres liderando conciertos de música, ¿no? Poco a poco fue construyendo su carrera sólida hasta convertirse en una de las artistas más escuchadas del planeta. Fíjense, ahora está con esta gira que llegará próximamente a nuestro país y estamos muy emocionados porque la verdad se lo merece, ¿no? Es una colombiana que ha puesto Latinoamérica en lo más alto del mundo y siempre va orgullosa de sus raíces. Nos encanta Karol G y más adelante la vamos a escuchar porque por acá la andan pidiendo a través de tu conexión. Pero mientras, vamos con Kalimba. Esta canción que es del 2008 se llama Se Te Olvidó y es una balada muy famosa que forma parte del disco Mi Otro Yo. El tema destaca por relatar el profundo dolor de una separación y la incertidumbre de no saber cómo superar una ruptura. ¡Auch! ¡Qué fuerte!, ¿no? Para iniciar esta semana. Así que disfrútenla en la mañana de ese inicio de semana y sigue compartiendo a través de tu conexión 22 11 12 91 73, mientras disfrutas de esta canción, algo que te haga decir: esta es una pequeña victoria, me gusta mi vida, voy por buen camino y voy ganando. Gracias por elegir el despertador de tu radio, Radio Disney Puebla 92.9.

0: 6 de la mañana ya con 40 minutos en el despertador de tu radio, Radio Disney Puebla 92.9. Sigue compartiendo a través de tu conexión los buenos días, obviamente. Y además queremos escucharte en esta mañana alguna pequeña victoria de la que te sientas orgulloso, orgullosa, te haga decir, me gusta mi vida, voy avanzando, voy por buen camino y soy feliz. Compártelo a través de tu conexión 22 11 12 91 73, que nos encanta escucharte y saludarte en la mañana de este lunes en el despertador de tu radio.
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0: 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Gracias por estar con nosotros disfrutando de muy buena música en el despertador de tu radio, Radio Disney Puebla
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17: Hola, ¿qué tal? Muy buenos días a todos en cabina. Espero que en esta mañana tengan un excelente día. Y quisiera ver si me pueden poner la canción de Provenza para empezar el día con toda la actitud. Ya vámonos a trabajar. Excelente día para todos. Bye.
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47 minutos aquí en el despertador de tu radio, Radio Disney Puebla 92.9. Esta canción nos pone como muy sensuales, siento yo, mi querida Nancy, y es muy temprano. Muchas gracias por estar con nosotros, que tengas un increíble día. Gracias por reportarte a través de tu conexión 2211-1291-73. Tú también, como Nancy, ¿quieres escuchar algo en especial? ¿Qué canción te gustaría que te acompañara en esta mañana donde ya salió el sol? Así es, oigan, después de como 2-3 semanas, creo, sin salir el sol, ya por fin está amaneciendo, está despejado, está soleado y justamente ya viene también más adelante tráfico y clima para que te quedes con nosotros. 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Son las 6 de la mañana con 48 minutos. ¿Qué onda? ¿Cómo vamos en ese inicio de semana? ¿Ya vas rumbo al trabajo, a hacer tus pendientes? ¿Andas terminando de acomodar algunas cosas todavía en casa para salir a tu rutina de hoy? Gracias por dejarnos acompañarte. Te deseamos un muy buen día y no sé si ya se dieron cuenta, pero sí, ¡ya es verano! Vienen días ya calurosos, vienen días más soleados, días más largos, y nosotros estamos listos entonces para disfrutar de más buena música. Justamente esta canción fue la canción del verano, pero del año pasado, y nos encanta que suene en la mañana de este lunes aquí en el despertador de tu radio, Radio Disney Puebla 92.9. La canción se llama Birds of a Feather, Billie Eilish, sonando para ti a las 6:49 en el despertador de tu radio, Radio Disney Puebla 92.9. Buenos días.

Ya son las 6 de la mañana, 55 minutos aquí en el despertador de tu radio, Radio Disney Puebla 92.9. Soy Luis contigo hoy hasta las 11 de la mañana. Muchísimas gracias a cada uno de ustedes que ya se reporta a través de tu conexión 22 11 12 91 73, y da los buenos días. Hoy estuvimos platicando durante esta mañana de las pequeñas victorias que nos hacen decir: me gusta mi vida, voy por buen camino y voy ganando. Hoy nos quedamos con una idea sencilla, ¿no? Las victorias no siempre llegan con reflectores. Muchas veces llegan en forma de pequeños logros que nos hacen sentir orgullosos de nuestro camino. Y cada quien tiene el suyo, ¿eh? Cada quien avanza conforme quiere, conforme puede también, y eso está bien. Así que si hoy tienes algún pendiente, un trámite, incluso una entrevista de trabajo, un proyecto que presentar, te deseamos lo mejor, un bonito día, y que te quedes con nosotros para dejarnos acompañarte con más buena música, porque ¿qué crees? Viene ya el duelo musical, que será buenísimo, muy alternativo, muy alternativo. Así que esperemos que te guste. Prepárate ya para empezar a votar a través de tu conexión 22 11 12 91 73. Y mientras, nos vamos con más buena música. Lo que llega es de Sam Smith, que anunció un concierto en Guadalajara. Así es, solo por una noche. Se llevará a cabo ya próximamente, más las cuatro que tiene agendadas en el Auditorio Nacional de la Ciudad de México. Ay, ojalá hubiera llegado a Puebla, hubiera estado increíble, ¿no? Pero hasta este momento, Ciudad de México y Guadalajara son las ciudades donde Sam Smith se presentará, y nosotros estamos muy emocionados porque seguramente será un show más íntimo, algo más cercano con sus fans, algo más acústico incluso, y nos encanta. Esta canción se llama Too Good a Good Vibes, y es lo que tenemos para ti en el despertador de tu radio, Radio Disney Puebla 92.9. Buenos días.

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1: Hola, Despertador Radio Disney. Soy Frida y me gustaría escuchar la canción de So Easy de Olivia Dean porque me transmite mucha calma.

Ya son las 7 de la mañana, 3 minutos. Acabamos de escuchar a la ganadora de un Grammy como mejor artista nueva. Es Olivia Dean. La canción se llama Easy in Love. Y fíjense, después de haber ganado este Grammy como por febrero, Olivia Dean no ha salido del Billboard, justamente de los 10 primeros lugares del Billboard Hot 100, Se ha mantenido con dos canciones, justamente esta es una de ellas, y también la de Man I Need, que suena aquí en Radio Disney. Esta chica está con todo. Esperemos que saque música nueva próximamente y estaremos súper al pendiente. No le vamos a perder la pista y tú tampoco lo hagas. Redes sociales, @RadioDisneyMX. A mí me encuentras como Luis en la radio, Facebook e Instagram, TikTok. Ahí andamos contigo en la mañana de este inicio de semana. Ya salió el sol. Muy bien. Oigan, se siente bonito el día. Muy soleado, despejado, está fresco y estamos listos entonces para irnos con este duelo musical. Fíjate, hay canciones que simplemente nos gustan y otras que cuando conocemos la historia detrás de ellas, nos gustan todavía más. Y hoy en nuestro duelo musical tenemos dos temas que marcaron lo alternativo en nuestro idioma, ¿no? Por un lado está nada más ni nada menos que...

Ellos son los chicos de DLD. La canción se llama Arsénico, que justamente se acuerdan que los estuvimos yendo a visitar a la Ciudad de México, que tuvimos nuestros ganadores y disfrutamos de su gran concierto. Bueno, pues tú podrías votar por este clásico que se llama Arsénico. Es de DLD, una canción que habla de cómo cambian los sentimientos con el paso del tiempo, pero no la tienen nada fácil porque del otro lado tenemos...

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1: Ellos son los Bunkers. La canción se llama Llueve sobre la ciudad. ¿Qué tal, eh? Otra joyita musical que nació de una experiencia real de uno de los compositores después de una ruptura sentimental. ¿Qué tal? Hoy el duelo musical está con todo y tú tienes la última decisión, así que vota ya a través de tu conexión. 22 11 12 91 73 de un lado Arsénico de DLD, del otro lado Llueve sobre la ciudad de los Bunkers. Prepárate porque hay más música para ti. Viene sonando algo de Michael Jackson. Más tarde viene algo de Siddhartha, Ryan Castro, Maroon 5 y muchos artistas más. Pero vamos con Kenia Os. Malas decisiones. Lo que llega al despertador a las 7:06. Aquí en tu radio, Radio Disney Puebla 92.9, que de hecho confesó Kenia Os que esta fue la canción que le abrió la puerta internacionalmente y que gracias a esta canción se convirtió en toda una artista. Hoy llega a auditorios, llena escenarios y llena cualquier lugar que se proponga. Disfrútela en tu radio, Radio Disney Puebla 92.9.

mañanas. 7:08, síguenos en redes sociales, @ Radio Disney MX. A mí me encuentras como Luis en la radio, Facebook, Instagram, TikTok, y contigo hoy hasta las 11 de la mañana en el despertador de tu radio, Radio Disney Puebla 92.9.

0: Ya son las 7 de la mañana con 12 minutos aquí en el despertador de tu radio, Radio Disney Puebla 92.9. Soy Luis contigo hoy hasta las 11 de la mañana. Recuerda que andamos en duelo musical. Vienes llegando, bienvenido, bienvenida. Gracias por estar con nosotros y reportarte a través de tu conexión. Recuerda, de un lado tenemos Arsénico Amor de DLD, del otro lado Los Bunkers, Llueve sobre la ciudad. ¿Qué canción es la que te gustaría escuchar antes de que termine esta hora? Tú decides. A través de tu conexión 22 11 12 91 73 22 11 12 91 73, para que en este momento nos dejes tu voto. Ya sabes, tu nombre, la colonia o escuela desde donde nos escuchas y tu voto. Si eres menor de edad, claro que puedes sonar al aire acompañado de un adulto. Vamos a ir con ese despertador que es para Carla. Carla, que nos cuenta que va a tener por acá una cirugía. Y bueno, primero que nada, Carla, muchísimas gracias por confiar en nosotros y compartirnos esto. Queremos mandarte toda la buena vibra, un abrazo enorme y muchísima fuerza. Todo va a salir muy bien. Vas a estar en manos, mira, de profesionales y verás que muy pronto estarás de regreso en casa recuperándote y obviamente escuchándonos, ¿eh? Así que aquí decretamos puro éxito y salud y nos avisas porfi cuando salgas, que nosotros estaremos al pendiente siempre, felices de leerte y escucharte a través del despertador de tu radio, Radio Disney Puebla 92.9.
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3: Radio Disney, me gustaría programarme un autodespertador. Es porque en ese día me interno, para el día martes tener una cirugía, y quisiera irme con la mejor de las vibras, sintiéndome motivada de que todo va a estar bien y salir bien. Saludos, me gustaría escuchar la canción Mejor que ayer de Diego Torres. Que tengan un excelente inicio de semana. Radio Disney son los mejores. Saludos, Luis. Tengan un muy bonito día. Con cariño, Carla.
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0: 7:17 en el despertador de tu radio, Radio Disney Puebla 92.9. Gracias, Carla, por estar con nosotros en esta mañana. Qué bonita canción. Te mandamos un abrazo enorme y gracias por elegir Radio Disney Puebla 92.9. Oigan, tenemos ya votos a través de tu conexión.
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2: Hola Luis, hola Radio Disney, muy buenos días, mi nombre es Diana, te escucho desde Los Héroes y mi voto va para DLD. Saludos, excelente inicio de semana.
0: Va Diana, voto tomado en cuenta, gracias por estar con nosotros en esta mañana. Jackie, ¿tú por quién votas?
3: Hola RD, buenos días, wow, qué duelo, yo voto por Llueve en la Ciudad, saludos.
0: ¿Qué tal? Un voto para DLD, un voto para Los Bunkers, esto se va a poner buenísimo, así que vota ya a través de tu conexión. 22-11-12-91-73, con tu nombre, la escuela o colonia desde donde nos escuchas y tu voto. De un lado, DLD con Arsénico, del otro lado, Los Bunkers, Llueve sobre la Ciudad. ¿Qué canción quieres escuchar en esta mañana? Vota ya a través de tu conexión 22-11-12-91-73.
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0: Gracias por estar con nosotros en esta mañana. 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Gracias por estar con nosotros en el despertador de tu radio, Radio Disney Puebla 92.9. Soy Luis, contigo hasta las 11 de la mañana.
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0: 7 de la mañana con 26 minutos aquí en el despertador de tu radio, Radio Disney Puebla 92.9. Soy Luis, contigo hoy hasta las 11 de la mañana. ¿Cómo vamos avanzando en este inicio de semana? Un lunes muy emotivo, no sé ustedes, pero siento que es un lunes de muchas oportunidades, nuevos comienzos, buenas noticias. Y desde aquí te mandamos muy buena vibra para ti, que seguramente tienes un trámite que hacer. Alguna entrevista de trabajo, una cita importante, ¿no? Una consulta también. Te abrazamos a la distancia, vas a ver que todo va a estar bien. Nos encanta que juntos pues vayamos caminando, ¿no? Casi casi de la mano, nos agrada eso. Gracias por estar con nosotros en esta mañana. Y fíjate, en esta mañana tú tienes que votar ya a través de tu conexión 2211-1291-73, 2211-1291-73. ¿Pero por qué, Luis? ¿Por qué? Bueno, porque estamos en pleno duelo musical. Y de un lado tenemos esta canción que se llama Arsénico, es de TLD. ¿Y de qué trata esta canción? Bueno, Arsénico utiliza la palabra arsénico como una metáfora de aquello que se va desgastando en una relación poco a poco, ¿no? La canción habla del momento en el que dos personas ya no sienten lo mismo que antes y se preguntan en qué momento cambió todo, ¿no? La letra juega mucho con la idea de que algo que antes le hacía feliz a una pareja puede irse transformándose con el tiempo. No habla de una historia en específica, sino de emociones que muchas personas han vivido. ¿Te identificas con esta canción? Entonces, vota ya a través de tu conexión 2211-1291-73, 2211-1291-73, pero no la tienen nada, nada fácil, porque del otro lado tenemos esta canción que es de los Bunkers, se llama Llueve sobre la ciudad y es una canción que habla de una persona que intenta dejar atrás una relación mientras camina bajo la lluvia, ¿no? La lluvia representa la nostalgia, los recuerdos y también el proceso de seguir adelante. La letra transmite melancolía, pero también la idea de que eventualmente podemos cerrar ciclos y continuar.
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0: ¿A ti te gusta más esta canción? Bueno, pues vota a través de tu conexión 2211-1291-73. DLD o los Bunkers. Los Bunkers o DLD. ¿A quién quieres escuchar, Rodri? Buenos días.
2: Hola, Luis, hola Radio Disney. Yo soy Rodrigo, los estoy escuchando desde Tlaxcala, les envío saludos. Y en este duelo, pues bueno, yo lo vi un tanto difícil, pero me quedo con DLD. Bunkers son buenos, pero me quedo con DLD. Pasen una excelente semana, saludos.
0: Gracias por estar con nosotros, un abrazo a la distancia, GPI, GPI por allá. La verdad es que tiene mucho que no vamos a Tlaxcala y seguramente siempre hay cosas que hacer más los fines de semana. Gracias por estar con nosotros, Rodri. Anaí, ¿tú por quién votas?
3: Hola, Luis, buenos días. Pues nosotros ya vamos rumbo al trabajo y a la escuela y nosotros votamos por LD. Bye, excelente día.
0: Gracias por estar con nosotros en esta mañana. Un abrazo enorme, que tengan buen camino a la escuela y que lleguen con bien a su destino, y gracias por dejarnos acompañar en este inicio de semana. Y oigan, es justamente inicio de semana y esta fiesta futbolera está con todo, y por eso Eric Gómez tiene más información presentadas por ESPN. Gracias por estar con nosotros aquí en el despertador de tu radio, Radio Disney Puebla 92.9.
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5: Radio Disney, un saludo muy grande para todos. Soy Eric Gómez de ESPN. Un domingo de grandes sorpresas en el Mundial. Irán empató a 0 goles con Bélgica en el Grupo G y los belgas incluso se quedaron con 10 hombres en ese encuentro por la roja de Nathan Ngoy. Cabo Verde sigue siendo la sensación de este Mundial y ahora empataron a 2 goles con Uruguay en el Grupo H. También en ese grupo, España goleó a Arabia Saudita 4-0, mientras que Egipto remontó a Nueva Zelanda y les terminó ganando 3-1 en actividad del Grupo G. Hoy tendremos un día cargado de acción en la Copa del Mundo con selecciones y figuras importantísimas. Primero, Argentina enfrenta a Austria a las 11 de la mañana, hora del centro de México, y Francia se enfrenta a Irak a las 3 de la tarde. Noruega, con Erling Haaland como su gran goleador, se verá las caras con Senegal a las 6 p.m. y para terminar la actividad, Jordania juega contra Algeria a las 9 p.m. este lunes. El árbitro mexicano César Ramos silbará su segundo juego en el Mundial 2026 al impartir justicia en el Escocia versus Brasil del próximo 24 de junio en Miami. Actualmente suma 8 partidos en su carrera, por lo que el duelo entre los europeos y sudamericanos significará que con su noveno partido superará a Armando Archundia y se convertirá en el mexicano con más partidos silbados en mundiales. Radio Disney, me despido por ahora y les comento que todas las mejores noticias y contenidos del mundial se encuentran en el app de ESPN. Descárgalo ahora.
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2: Hola, hija, buenos días. Te dejo este despertador con esta canción para iniciar con toda la actitud esta semana y sobre todo que es semana de exámenes. Sin miedo al éxito, mi amor, te amo.
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0: 7:38 aquí en el despertador de tu radio, Radio Disney Puebla 92.9. Soy Luis, contigo hoy hasta las 11 de la mañana. Vaya, vaya, semana de exámenes. Romy, sabemos que le vas a echar muchas ganas. Gracias por estar con nosotros en esta mañana y elegirnos y dejarnos acompañarte. Tienes un gran papá y estamos seguros que te va a apoyar en las guías, en las tareas y en todo lo que necesites para que esos exámenes los pases con un merecido 10. Muchísimas gracias, Romy, por estar con nosotros. Un abrazo enorme para ti y todos los que van detrás del volante ya rumbo a la escuela, rumbo al trabajo, rumbo a sus pendientes. Hoy recuerda que también, así como Romy, que ya está a través de tu conexión, tú puedes mandar tu voto. Súper fácil, 22-11-12-91-73, porque andamos en duelo musical. De un lado, Arsénico de DLD, del otro lado, Llueve sobre la ciudad de los Bunkers. ¿Tú a quién quieres escuchar? Hola.
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3: Hola, hola, Luis. La pusiste, es muy difícil. En el trayecto que venía la estuve pensando. DLD es buenísimo, me encanta, pero por esta ocasión me voy por los Bunkers. La verdad. Saludos.
4: Buenos días, Radio Disney. Mi voto va para Arsénico de DLD.
5: Hola, Luis, buenos días. Yo voto por los Bunkers y Llueve sobre la ciudad.

0: Saludos.
1: Gracias por estar con nosotros, Pili, Rafa, Omar. Pues mira, como Omar, no lo piensas tanto, ¿eh? Porque por tardarte tantito podrían votar por el artista contrario y ganar. Así que tú, ¿qué esperas? Esperas en este momento, ya vota a través de tu conexión 22 11 12 91 73, que quedan pocos minutos para descubrir quién gana este duelo musical. Cianya Luna, ¿cómo andamos?
2: Buenos días, Radio Disney, somos Cianya y Luna, y nosotros votamos por los Bunkers. Hoy es el cumpleaños de Luna, te puedes mandar unas felicitaciones. Gracias.
1: ¿Qué tal, eh? Muchas felicidades, Luna. ¿Y dónde va a ser el pastel? ¿Dónde va a ser el pastel, eh? Gracias por estar con nosotros en esta mañana, dejando tu voto a través de tu conexión. Sabemos que te la vas a pasar muy bien, así que ahí nos cuentas qué tal la pasas en este cumpleaños. Gracias por estar con nosotros, Cianya Luna, las queremos demasiado, todos los días se reportan con nosotros, y bueno, les mandamos un abrazo enorme de oso, pero parece que no son las únicas que andan celebrando algo, ¿eh? Carla, Dana, adelante.
3: Hola Luis, buen día, soy mamá Carla.
4: Y Dana, hoy sí es un gran lunes porque es el cumpleaños de mi mamá. ¡Feliz cumpleaños, mamá!
3: Y votamos por DLD. ¡Saludos!
4: ¡Saludos, bye!
1: ¿Qué tal, eh? Oigan, pues, yo no sé qué andan esperando, Cianya, Luna, Carla, para programar un despertador y acompañar este día tan especial que es a tu cumpleaños con una canción la que más te gusta, así que vota a través de tu conexión 22 11 12 91 73 en la mañana de este inicio de semana. Vamos a ir con más buena música, pero tú recuerda que sigue votando en esta mañana por Arsénico de DLD o Llueve sobre la ciudad de los Bunkers. Hazlo ya en una nota de voz, 22 11 12 91 73. Soy Luis contigo hoy hasta las 11 de la mañana.
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1: Ya son las 7 de la mañana con 42 minutos. ¡Vámonos! Con más del tráfico y el clima en esta mañana de lunes. Tenemos tráfico ya en la autopista México-Puebla desde la Plaza Aulet con dirección hasta los Héroes de Puebla. Tómalo en cuenta. Tenemos ya tráfico en el Boulevard Atlixco entre la Avenida de las Torres y el Boulevard del Niño Poblano. Que no te agarren las prisas. Sé paciente porque avanzamos lentos ya en el periférico ecológico entre la calle 18 Sur a la altura de la Plaza Pedregal. No te preocupes, tenemos vías alternas para ti. Puedes utilizar el Boulevard Héroes del 5 de Mayo, la Avenida 24 Sur y la Avenida 18 de Noviembre, que en esta mañana presentan buen avance. En la temperatura tenemos ya 15 grados, la máxima de hoy será de 25, y un consejo vial. Mantén siempre las manos en el volante y evita distraerte buscando objetos dentro del auto mientras conduces. Que llegues con bien a tu destino, a la escuela, a la cita, a la consulta, a los trámites que tengas que hacer hoy. Gracias por dejarnos acompañarte en el despertador de tu radio, Radio Disney Puebla 92.9.
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0: Ya son las 7 de la mañana, 50 minutos, aquí en El Despertador de tu radio, Radio Disney Puebla 92.9. Soy Luis, contigo hoy hasta las 11 de la mañana. Muchísimas gracias por estar con nosotros. Santi, ¡feliz cumpleaños! Gracias por elegir Radio Disney Puebla 92.9, te deseamos lo mejor. Él ya nos compartió que tuvo fiesta este fin de semana y que se la pasó genial, que recibió muchos regalos, y esperemos que sigas festejando al máximo este día tan especial. De parte del Team Despertador, te deseamos un
1: ¡feliz cumpleaños!
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0: Y tenemos más votos de este duelo musical.
3: Mi voto es para Arsénico de DLD. Saludos.
4: Buenos días, excelente inicio de semana y mi voto es para DLD. Saluditos.
0: Muy bien, gracias Rosario y Alex por estar con nosotros en esta mañana. Antes de las 8 de la mañana vamos a escuchar la canción ganadora, pero antes hay canciones que nos recuerdan a él y momentos que se quedan grabados para siempre. 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Soy Luis, contigo hoy hasta las 11 de la mañana y vamos a ir con más buena música. Esta canción que es muy especial con para Miley Cyrus porque fue con la que ganó su primer Grammy. Se llama Flowers, es todo un éxito y hoy la escuchas en El Despertador de tu radio, Radio Disney Puebla 92.9. Soy Luis, contigo hoy hasta las 11 de la mañana. Buenos días. We were good.

Son las 7 de la mañana con 55 minutos aquí en el despertador de tu radio, Radio Disney Puebla 92.9. Gracias por estar con nosotros en esta mañana y por estar a través de tu conexión 2211-1291-73. Hemos llegado al final de un duelo musical más. Gracias por tu compañía, ¿no? Y ahí está nuestro duelo musical de esta mañana. Dos canciones que hablan de cambios, emociones y momentos que todos hemos vivido de alguna manera. Arsénico nos habla de cómo cambian los sentimientos, mientras que Llueve sobre la ciudad nació literalmente de una caminata bajo la lluvia después de una ruptura que terminó convirtiéndose en una de las canciones más importantes de la música alternativa rock en español aquí en nuestro país. Quédate con nosotros después de las 8 de la mañana. Vamos a platicar qué onda. Tú eres de los que se conecta en cualquier red, en el wifi, de pronto no, que vamos al centro comercial, al parque, andamos por una colonia, ¿no? Por alguna calle en especial, en el centro, vemos una red wifi y nos conectamos. ¿Qué tan peligroso puede ser eso? Lo platicamos después de las 8 de la mañana aquí en el despertador de tu radio, Radio Disney Puebla 92.9. Soy Luis y hoy me quedo contigo hasta las 11 de la mañana. Buenos días.

0: Son las 8.
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2: Hola, Despertador RB. Soy yo y les quiero pedir lo poco que yo quiero de Morat. Ay, porque su letra me llega. Muchas gracias,
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¿Qué tal esta canción de Morat? Se llama Lo Poco Que Yo Quiero. Wow, gran canción, un poquito como para nosotros los migajeros en el amor. La verdad está muy buena, la verdad sí que está muy muy buena. Es una gran colaboración que tienen los chicos de Morat con Silvestre Dangot. Y es lo que tenemos para ti a las 8 de la mañana, 3 minutos, aquí en el despertador de tu radio, Radio Disney Puebla 92.9. Soy Luis, contigo hasta las 11 de la mañana. También andamos en redes sociales, arroba Radio Disney MX. A mí me encuentras como Luis en la radio, Facebook, Instagram, TikTok. Ahí andamos contigo en este inicio de semana. Esperemos que hoy te vaya de maravilla. Está soleado, el cielo despejado, y es un inicio de semana muy bonito para ti. Te mandamos un abrazo enorme y gracias por elegirnos en esta mañana. Sigue reportándote a través de tu conexión 2211-1291-73, porque si vienes llegando de lo que te perdiste, un duelo musical muy alternativo que estuvo buenísimo. Ganó, obviamente, por acá DLD, pero los Bunkers pues quedan disponibles, ¿no? Si tú la quieras escuchar en algún despertador más adelante, cualquier otro día de la semana, recuerda que también la puedes programar. Oigan, y justamente durante esta hora pues vamos a platicar qué onda con las redes públicas que tenemos o nos encontramos de pronto, ¿no? El ajuste de tu celular que deberías activar antes de conectarte a una red pública. ¿Qué tan peligroso es conectarte al Wi-Fi de algún lugar que no sea tu casa o un lugar de confianza? Seamos sinceros, cuando vemos una red Wi-Fi gratis, muchas veces nos conectamos sin pensarlo dos veces, ¿no? En el aeropuerto, en una plaza, vamos pidiéndola ahí en la cafetería o en el transporte público, o incluso mientras esperamos una cita, ¿no? Pero hay un pequeño detalle que casi nadie revisa y que puede ayudar a proteger mejor nuestra información. Una función llamada DNS privado. ¿Pero qué es eso, Luis? Bueno, suena muy técnico, ¿no? Muy ingeniero de nuestra parte. Pero esta mañana te vamos a explicar qué es y para qué sirve y cómo activarla en menos de un minuto para proteger tu información. Sobre todo, me he dado cuenta, ¿no?, que salimos con los amigos, no llevamos datos, nos conectamos a una red Wi-Fi abierta y de pronto pues llega situaciones en las que uno paga la cuenta, ¿no? Y te dice, no, ahorita te transfiero. Abres la aplicación del banco y entonces toda esa información, mi querido amigo, queda expuesta. Sí. Quédate con nosotros en la mañana de este inicio de semana. ¿Tú qué tan frecuentemente te conectas, ¿no?, a estas redes Wi-Fi abiertas para el público? Compártelo a través de tu conexión 2211-1291-73, o eres de los que, aunque no tenga datos, prefieres no hacerlo. 2211-1291-73. Vámonos con David Guetta. La canción se llama Play Hard y es lo que tenemos a las 8 de la mañana con 5 minutos aquí en el despertador de tu radio, Radio Disney Puebla 92.9. 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Después de las 9 de la mañana tenemos acceso doble para el cine. Nada como iniciar la semana yendo a disfrutar de una peli. Bueno, quédate para que tú puedas participar y ganar aquí en tu radio. Bienvenidos.

Son las 8 de la mañana con 4 minutos. Vamos con Lu, una agrupación que tuvo gran éxito por allá entre el 2000 y el 2005. Sin embargo, ambos integrantes, como Mario Sandoval y Patti Cantú, decidieron ir por caminos diferentes. Los dos construyeron unas carreras de solistas con grandes éxitos, pero no podemos negar que esa canción la podemos escuchar una y mil veces porque siempre será de nuestras favoritas. Hoy en El Despertador de tu Radio.

0: las 8 de la mañana con 12 minutos aquí en El Despertador de tu radio, Radio Disney Puebla 92.9. Soy Luis contigo hasta las 11 de la mañana. Cuéntanos a través de tu conexión 22 11 12 91 73, ¿qué tan frecuente te conectas a las redes Wi-Fi abiertas? ¿Eres de los que siempre aprovechan, ¿no?, que son gratis y se conectan? ¿O de los que dice, sabes qué, Luis, yo no tengo datos pero no quiero arriesgar mi información? Bueno, compártelo a través de tu conexión 22 11 12 91 73. Viene más música, accesos para el cine y mucho más contenido increíble aquí en El Despertador de tu radio, Radio Disney Puebla 92.9. Buenos días.
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0: Gracias por estar con nosotros en esta mañana. 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
6: Ya son las 8 de la mañana, 18 minutos. Vámonos con más el tráfico y el clima. En esta mañana tenemos tráfico ya intenso en el periférico ecológico desde la Periplaza hasta la Vista, con circulación lenta y largas filas con dirección hacia Angelópolis. Tómalo en cuenta. Tráfico intenso ya en el Boulevard 16 de Septiembre hasta sobre el puente, hasta llegar hasta la Avenida 105 Poniente. Que no te agarren las prisas y considéralo en esta mañana. Nos encontramos ya con carga que no nos deja avanzar en el Boulevard Norte, entre la Avenida 15 de Mayo y el Boulevard de la Pradera. No te preocupes porque tenemos vías alternas para ti. Puedes utilizar la Avenida 24 Sur, la 31 Oriente y la Avenida Nacional, que hoy presentan buen avance. En la temperatura tenemos 16 grados. La máxima de hoy será de 25. Y un consejo vial: evita conducir con sandalias, chanclas o tacones altos. Lo ideal es usar tenis, zapatos cerrado, no cómodos, que te permiten tener un mejor control en los pedales. 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
7: Feliz cumpleaños, sabes que te quiero mucho, pásala muy bien, Carlos, que todo el año que inicias esté lleno de muchas bendiciones y vamos para adelante. Muchas felicidades, te quiero.
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0: Ya son las 8 de la mañana con 22 minutos aquí en el despertador de tu radio, Radio Disney Puebla 92.9. Soy Luis, contigo hoy hasta las 11 de la mañana. Muchas felicidades, Carlos. Te deseamos un
1: ¡feliz cumpleaños!
0: Que los cumplas feliz y gracias por haber tomado la llamada telefónica. Ese fin de semana dice que la pasó trabajando, que ahorita está trabajando tu máquina del chambeo favorita. Pero oye, amigo, de pronto hay que darse un tiempo también para descansar, para consentirse y dejarse apapachar. Por acá Ivonne te dejó este increíble despertador con esta canción que sabemos que seguramente te motivó más a darlo todo en ese día tan especial. Gracias por estar con nosotros, elegirnos y ser parte del team de Radio Disney Puebla 92.9. Son las 8 de la mañana ya con 23 minutos. Estamos platicando y preguntándote, ¿tú qué tan común te conectas a las redes Wi-Fi abiertas, ¿no? Que de pronto nos encontramos por allí en el restaurante, en el café, en el parque, en el centro comercial. ¿O eres de los que dice, sabes qué, Luis, yo aunque me quede sin datos, prefiero esperarme a que llegue a una red segura, como en mi casa, ¿no? En mi trabajo, por ejemplo. Bueno, cuéntanos a través de tu conexión, porque estamos hablando de este ajuste de tu celular que deberías activar antes de conectarte a una red pública. Primero entendamos que es DNS, porque suena como muy ingeniero. Si nosotros acá comunicólogos, como que también estamos aprendiendo también, ¿no? Imagina que internet fuera una ciudad enorme y cada página tuviera una dirección numérica muy larga, ¿ok? Bueno, el DNS es como la libreta que traduce esos números a nombres fáciles de recordar. Por ejemplo, nosotros escribimos el nombre de una página y el DNS nos lleva al lugar correcto, ¿no? El problema es que algunas redes públicas, pues esa información puede viajar sin mucha protección, lo que nos hace pues estar como ahora sí que expuestos, ¿no? Normalmente puedes revisar esta opción entrando a configuración, red e internet y luego te vas a DNS privado. Ok, ¿ya estás ahí? Lo recomendable es seleccionar la opción DNS privado automático o, si tu equipo te lo permite, el nombre del proveedor de DNS privado. Esto ayuda a que las consultas de internet estén cifradas y sean más fáciles de interceptar cuando usamos redes públicas. Es como ponerle un candado más pues a una puerta que ya estaba cerrada, ¿no? Ahora sí que para proteger mejor nuestra información. Ahora sí que no es malo conectarse a estas redes, ¿no? En resumen, no es malo, pero nada como estar mejores protegidos. Así que ahí te lo dejamos de tarea, porque de pronto uno por ahorrarse, ¿no? Que dices, ay, me voy a ahorrar mis megas que se me acaban, ay, me voy a ahorrar lo del plan, me va a llegar menos, a lo mejor ya me los terminé, bueno, y nos conectamos, ¿no? Pues dejamos pasar, nos conectamos a cualquier red que encontremos, pero no siempre es tan seguro, o puedes estar mucho más seguro hacer este pequeño proceso que no te quita, mira, ni 5 minutos y estarás súper protegido. Ahorita con los teléfonos inteligentes, pues es más complicado, ¿no? Que les entre por ahí un virus o que lo hackeen, pero no está de más. No está de más, así que ahí está. Muchísimas gracias por estar con nosotros en esta mañana. Cuéntanos a través de tu conexión 2211-1291-73. ¿Tú qué tan común te conectas a estas redes de Wi-Fi abiertas? ¿O eres de los que dicen, Luis, sabes que yo prefiero no hacerlo, prefiero esperarme a que llegue a casa o que esté pues en algún lugar seguro? Cuéntanos a través de tu conexión.
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3: Buenos días, joven Luis. Buenos días, Radio Disney. Buenos días a todos. Yo soy de la que, aunque no tenga datos, no me conecto, y aunque tenga datos, tampoco me conecto. Lo principal, nunca llevo el celular.
0: ¿Qué tal, eh? Muchas gracias por estar con nosotros, mi querida Magda. Bueno, ella protege su información así. Así que cuéntanos tú cómo le haces. 2211-1291-73. ¿Qué tal si vamos con más buena música? Lo que llega se llama Cold Heart, Dua Lipa, Elton John, a las 8:26 en el despertador de tu radio.

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2: 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Sillo, buenos días. Aquí el mismísimo Gus desde San Felipe Huehuetlipan. Y te pido una rola que me fascina mucho de Maná, junto con Juan Luis Guerra, que se llama Bendita tu Luz. Y muy buenos días para la abuela Liz y para la buena mí.
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Gracias por estar con nosotros aquí en El Despertador de tu radio, Radio Disney Puebla 92.9. Soy Luis, contigo hoy hasta las 11 de la mañana. ¡Gus! Un abrazo enorme. Qué gusto saludarte como todos los días. Él nos escucha desde Alexa, A través de internet simplemente le dice que reproduzca Radio Disney Puebla 92.9. Como que no entiende a la primera, ¿no? Pero siempre son así las Alexas. Y ya después capta la información, reproduce Radio Disney Puebla 92.9 y disfruta de los clásicos, la música que más le gusta a Gus. ¿Quieres escuchar como él alguna canción en especial en esa mañana? Repórtate a través de tu conexión 22 11 12 91 73 y cuéntanos cuál. Además de compartir, ¿eres de los que normalmente se conecta a las redes Wi-Fi abiertas, ¿no? Que en el gimnasio, en el centro comercial, en el supermercado, o de los que dice, ¿sabes qué, Luis? Yo, aunque me quede sin datos, aunque me llegue la factura,

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es Bruno Mars. La canción se llama I Just Might y es lo que tenemos para ti a las 8 de la mañana con 42 minutos aquí en el despertador de tu radio, Radio Disney Puebla 92.9. 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Llega algo de Karol G, Amargura, es lo que suena a las 8 de la mañana con 43 minutos en el despertador de tu radio.

0: Ya son las 8 de la mañana con 45 minutos aquí en el despertador de tu radio, Radio Disney Puebla 92.9. Soy Luis contigo hoy hasta las 11 de la mañana. Oye, recuerda que después de las 9 tenemos un acceso doble para el cine. ¿Quién dice yo? Bueno, ve preparando tu R de paz y sigue participando y recuerda sumar puntos a través de las redes sociales. Síguenos, @RadioDisneyMX. A mí me encuentras como Luis en la radio, Facebook, Instagram, TikTok, ahí andamos contigo en esta mañana. Síguenos en redes sociales, participa en los temas, programa despertadores, que todo eso cuenta, todo eso cuenta para que tú participes en las mejores promociones. Hoy ya vamos cerrando el tema de esta mañana, descubrimos cómo proteger más, ¿no?, nuestra información antes de conectarnos a una red Wi-Fi pública. ¿Cómo activar esto que llamamos DNS? Fíjate, y es que quieran o no, la verdad es que las redes Wi-Fi abiertas son una tentación enorme para todos, pero la realidad es que usarlas sin precaución es como dejar abierta la puerta de tu casa, ¿no? De cualquiera podría meterse. Fíjate, de pronto, imagina que tu red Wi-Fi pública es como hablar un secreto a gritos en medio de una plaza llena de gente, ¿no? Cualquiera que esté cerca puede escuchar. Así es, así que aguas, aguas si te conectas en una red Wi-Fi abierta. Tú eres de los que les llama la atención, se conectan, ¿no?, cada vez que encuentran alguna red Wi-Fi pública. O eres de los que dice, ¿sabes qué, Luis? Yo, aunque me quede sin datos, aunque me llegue más cara la factura, prefiero no hacerlo. Cuéntanos a través de tu conexión. ¿Quién anda por acá? Hola.
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2: Hola, Luis, muy buenos días. Yo me conectaría siempre y cuando sea muy urgente o mandar un mensaje. Saludos.
3: Hola, Luis, a la RD, buenos días. Mira, yo hace tiempo tenía contratada la compañía que empieza con T para lo que es cable, internet, telefonía, y te da acceso a redes abiertas de varios puntos de la calle, y yo solía conectarme, pero en noviembre me hackearon el teléfono y perdí toda mi información. Me dijeron que posiblemente esta era una de las razones, y desde ahí dije, no, ya no me vuelvo a conectar, y aparte pues ya protegí mi teléfono con algunos candados y así, esperando que no vuelva a suceder. Saludos, Luis, excelente inicio de semana.
0: Gracias por estar con nosotros. Otros, Mari, fíjense, a ella hasta con una empresa no le pasó. Sí, sé de cuáles, ¿no? De pronto hay líneas, ¿no?, que te ofrecen, si tú estás cerca de alguna red que sea de nosotros, te puedes conectar con confianza. Pero mira, ahorita ya lo dudamos con lo que le pasó a Mari. Gracias por estar con nosotros. César dice que solo si es muy urgente, ¿no?, que tenga que mandar ese mensaje, lo hace. Muy bien, César. Cintia, ¿tú qué opinas?
4: Sí, buenos días, yo soy Cintia. Voy camino hacia el trabajo y fíjate que no sabía eso, pero pues sí, de muy rara la vez me conecto a una línea pública, pero pues no sabía eso de los datos, ya me pusiste a pensar. Casi siempre cuando no traigo de datos, pues ya digo, pues ya, aunque sea así, me tienen que hablar o algo así, pero bueno, saludos.
0: Gracias por estar con nosotros, siguiente, ya que al final del día no es malo conectarse a estas redes, lo que sí es malo es como que quede expuesta nuestra información. Cero finanzas ni compres, regla de oro. Nunca abras aplicaciones del banco, ni metas tarjetas de créditos, ni revises correos del trabajo súper importantes mientras estés en un wifi del parque o de la cafetería. Deja esos datos para el celular, ¿no?, para tus datos o para el wifi de tu casa. Así que ahí está la recomendación, si puedes evítalas. Digo, ya ahorita no cualquier línea telefónica te acepta recargas hasta de 10 pesos, ¿no?, por una hora. Creo que eso estaría mucho mejor a exponer nuestra información, nuestros datos, para no pasar, ¿no?, como lo que le sucedió por acá a Mari. Muchas gracias por estar con nosotros en esta mañana. Y es que muchas veces pensamos que la seguridad digital es algo complicado, pero en realidad empieza con pequeños ajustes que tardan menos de 5 minutos. Y este es uno de esos casos donde un simple cambio puede ayudarnos a navegar con más tranquilidad. Gracias por estar con nosotros en la mañana de este lunes. 10 minutos más serán ya las 9 de la mañana. Hoy me quedo contigo hasta las 11 en el despertador de tu radio, Radio Disney Puebla 92.9. Buenos días. 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
2: Ya son las 8 de la mañana con 54 minutos aquí en tu radio, Radio Disney Puebla 92.9. Sigue comunicándote a través de tu conexión 22 11 12 91 73, y en la mañana de este lunes comparte una nota de voz. Hoy platicamos de un tema bien interesante del que muchos a lo mejor no conocíamos, ¿no? Desconocíamos de este tipo de información. ¿Eres de los que utiliza las redes Wi-Fi abiertas para conectarte o prefieres no hacerlo? Jackie, te escuchamos.
3: Hola, Luis, buenos días. Pues a mí no me gusta conectarme a cualquier red, solamente con la de familiar. Prefiero quedarme así en suspenso. Saludos, de vuelta.
2: ¿Qué tal, eh? Muchas gracias, Jackie, por estar con nosotros en esta mañana. Muy bien, pues sí, te invitamos a que cuides tu información, cuides tus datos y mejor participes después de las 9 de la mañana por un acceso doble para el cine. ¿Quién dice yo? Ve preparando tu R de paz, porque si tú quieres participar por una invitación doble digital para el cine, es más, ve mandando ya en este momento el emoji de las palomitas. Queremos saber quién está listo, quién está lista ya para participar por este acceso digital. Es tuyo, ¿eh? Así que repórtate, ve mandando tu mensaje, tu emoji a través de tu conexión. 22 11 12 91 73, el emoji de las palomitas. ¿Quién dice yo? ¿Quién quiere un acceso doble para esa película que tienes ganas de ver? La de los juguetes, el día de la revelación, obsesión. Bueno, la cartelera está buenísima, así que este acceso podría ser tuyo.

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0: Yo soy las 9 de la mañana, 4 minutos, aquí en el despertador de tu radio, Radio Disney Puebla 92.9. Oigan, qué bien le estamos pasando en este inicio de semana. Son las 9 de la mañana, 4 minutos. Gracias por estar con nosotros y reportarte a través de las redes sociales. Hazlo ya a través de arroba Radio Disney MX. A mí me encuentras como Luis en la radio, Facebook, Instagram, TikTok. Ahí andamos contigo en este inicio de semana. Gracias por estar con nosotros y reportarte a través también de tu conexión 2211-1291-73. ¿Qué onda? ¿Ya andas en el trabajo? ¿Ya fuiste a dejar hace rato a los chiquitillos y ahora tienes cosas que hacer? Nosotros te acompañamos en tu camino si vas manejando. Gracias. Sube el volumen a tu radio y es más, participa, porque ¿qué crees? Tenemos una sorpresa para ti. 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Gracias por estar con nosotros en esta mañana. Y entonces, ¿vas a mandar la frase a través de una nota de voz? 2211-1291-73. Radio Disney Puebla 92.9 me invita al cine. Tu nombre y además contarnos qué película quieres ver. Hay muchísimas en cartelera en esta semana. Y además, ¿con quién quieres ir? Así de fácil, así de sencillo es participar y ganar un acceso doble para esta semana y vayas al cine. Oye, ya se nos fue, ¿no? Se nos terminó la quincena y sabemos que de pronto una escapada al cine, pues, no sale tan barata que digamos. Nosotros te ayudamos, te echamos la mano con las entradas. Así que repórtate a través de tu conexión 2211-1291-73. ¿Con quién quieres ir y qué película quieres ver? Así de fácil, así de sencillo, tú estarás participando y podrías ganar este acceso doble digital para el cine. Vámonos con Sebastián Yatra, la canción se llama Traicionera y es lo que tenemos para ti a las 9 de la mañana con 6 minutos en el despertador de tu radio, Radio Disney Puebla 92.9. Soy Luis contigo hoy hasta las 11 de la mañana. Bienvenidos.
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Mapella. Más adelante nos vamos a enlazar con ella para que nos cuente qué sorpresas tienen en la Ruta RD. Recuerda, sigues participando por un acceso doble digital para que te vayas al cine. Simplemente cuéntanos a través de tu conexión 2211-1291-73 la frase en una nota de voz. Radio Disney Puebla 92.9 me invita al cine. Tu nombre, con quién quieres ir y qué película de la cartelera que está en este momento quieres disfrutar. Así de fácil, así de sencillo es participar y ganar. Vámonos con una canción del 2002. Este es Simple Plan y se lanzó como parte de su disco No Pads, No Elements, Just Balls. Es una emotiva balada sobre las presiones familiares, la adolescencia y la búsqueda de aceptación. De nuestras favoritas en la secundaria, ¿poco no? Hoy suena para ti aquí en tu radio.

0: Ya son las 9 de la mañana con 15 minutos. Recuerda seguir participando por un acceso doble digital para el cine. Comparte qué película quieres ver y además con quién. Así de fácil, así de sencillo es participar y ganar en el despertador de tu radio, Radio Disney Puebla 92.9. ¿Quién anda por acá? Hola.
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0: Gracias por estar con nosotros, Itzel, César, Betty, Mari, ustedes ya están participando. Hay más películas en cartelera, no nada más la de Toy Story, así que tú cuéntanos qué otra te llama la atención. Tal vez ya viste el tráiler, leíste la sinopsis y dices, Luis, esta me late, yo quiero ir a ver esta. Bueno, compártelo a través de tu conexión 22 11 12 91 73. Recuerda tu nombre, la colonia desde donde nos escuchas, con la frase además de con quién quieres ir a ver esa película especial al cine. Así de fácil podrás ganar.
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0: Gracias por estar con nosotros en esta mañana en El Despertador. 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Gracias por estar con nosotros en El Despertador de tu radio, Radio Disney Puebla 92.9.
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1: Ya son las 9 de la mañana con 24 minutos aquí en El Despertador de tu radio, Radio Disney Puebla 92.9. Soy Luis contigo hoy hasta las 11 de la mañana. Sigue comunicándote a través de tu conexión 22 11 12 91 73. En la mañana de este inicio de semana, ¿qué onda? ¿Quieres ir al cine? Tenemos un acceso doble digital muy fácil a través de tu conexión. Nos vas a mandar tu nombre y el nombre de la persona con quien quieres ir, además de esa peli que quieres disfrutar. No te olvides de la frase: Radio Disney Puebla 92.9 me invita al cine.
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3: Radio Disney Puebla 92.9 me lleva al cine. Mi nombre es Guadalupe Calvario y me comunico desde la colonia Unidad Habitacional La Margarita. La película que quisiera ver con mi hijo sería la de Toy Story. Espero que me pueda ganar este acceso. Muchas gracias.
1: Gracias por estar con nosotros, Mari. Ya estás participando. Así de fácil, así de sencillo es participar y ganar con El Despertador. Pero falta tu nota de voz, ¿eh? Y además de que hay más pelis, no nada más está la de los juguetes. Hay varias más en este momento disponibles en la cartelera. ¿Quieres ver alguna en especial? Compártelo a través de tu conexión 22 11 12 91 73. Mientras, vamos con New Religion. Es Bibi Rexha. Y eso es lo que tenemos para ti a las 9:25 minutos en El Despertador de tu radio, Radio Disney Puebla 92.9. Soy Luis contigo hoy hasta las 11 de la mañana. Buenos días.

Gracias por estar con nosotros en la mañana de ese lunes en el despertador de tu radio, Radio Disney Puebla 92.9. Es momento de ir con datos curiosos y bueno, pon mucha atención a lo que tenemos para ti. Fíjate, sin duda alguna el torneo más importante del mundo es el escenario ideal para que los jugadores puedan mostrar su talento y trabajo sobre el campo, pero también se convierte en un escaparate perfecto para mostrar el estilo que caracteriza la personalidad de cada nación, ¿cómo de que no? Y empezamos justamente con Corea del Sur, ¿no? Una de las selecciones que más está dando mucho de qué hablar en nuestro país, y no solamente por el nivel deportivo, sino por el estilo, ¿no? La marca encargada de vestirlos se alió con uno de los creadores más influyentes de Corea, nada más ni nada menos que el rapero, diseñador y líder de la agrupación Big Bang G-Dragon. ¿Qué tal, eh? El diseñador se encargó de crear una colección que fusionará lo mejor del K-pop y la cultura urbana surcoreana con el fútbol. Nos encanta este tipo de colaboraciones. España, por ejemplo, una de las selecciones consideradas de las favoritas para ganar este torneo, presenta una de las propuestas más interesantes en el diseño de su camiseta de visita. La marca encargada de vestir al equipo español y la Real Federación Española de Fútbol se aliaron para crear una playera que se aleje por completo de los diseños convencionales, buscando plasmar la identidad de la nación más allá del fútbol. ¿Qué tal, eh? Otro, por ejemplo, es nuestro país vecino, Estados Unidos, una de las selecciones que está sorprendiendo por los buenos resultados en esta etapa inicial del torneo. También está dando lecciones desde que llegan al estadio con una colección de ropa inigualable. Para esta edición se aliaron oficialmente el archivo Virgil y Ablo para crear una colección que traslada la estética icónica y el legado creativo del difunto diseñador visionario directamente al escenario internacional. El equipo de diseño se encargó de crear una colección de estilo de vida que fusionara la alta costura, la cultura urbana y el fútbol internacional a un nivel nunca antes visto. ¿Qué tal, eh? ¿Y ustedes qué opinan de los diseños de las playeras de cada uno de los países? ¿Cuál es tu top 3 favorito? Queremos escucharte y leerte a través de tu conexión 2211-1291-73. Sin dudas, todas las jerseys están espectacular, pero ¿cuáles son tus favoritas? Compártela a través de tu conexión 2211-1291-73 en la mañana de ese inicio de semana.

Ya son las 9:35. Llega ya la Ruta RD y más música para ti, más despertadores. Y además queremos seguir escuchándote a través de tu conexión. ¿Quieres un acceso doble para lanzarte al cine? En este momento cuéntanos a través de tu conexión 22 11 12 91 73, en una nota de voz, con quién quieres ir y qué película quieres ver. Así de fácil, así de

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11: Ya son las 9 de la mañana, 39 minutos. Vámonos con más del tráfico y el clima en esta mañana. Tenemos tráfico ya en la Avenida Educadores y 16 Oriente con dirección hacia el Seminario Palafoxiano. Que no te agarren las prisas. Tráfico en la Avenida 24 Sur entre la Avenida San Claudio y el Boulevard Circunvalación, tómalo en cuenta. Avanzamos lento también ya en la autopista México-Puebla, desde Los Pinos hasta la altura de la Central de Abastos. En este inicio de semana tenemos buena circulación en el Boulevard Hermanos Herrán, Avenida Diagonal Defensores de la República y también la Calzada Ignacio Zaragoza. Pueden ser tus vías alternas. Tenemos una temperatura de 20 grados, la máxima de hoy será de 25 y un consejo vial. Revisa constantemente el estado de tu batería. La humedad y el clima cambiante pueden descargarla más rápido. Soy Luis, contigo hoy hasta las 11 de la mañana en el despertador de tu radio, Radio Disney Puebla 92.9.
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15: Radio Disney, llegó la inspiración RD. Y mi querido Luis, buenos días. Vete despertando a Taylor Swift porque nos dirá que conoceremos personas que nos estarán dando lecciones, ayudando a crecer, evolucionar. ¿Dolerá su partida? Sí, pero es parte de ser más fuertes, de corazón más amoroso y no duro. Recordar por qué amamos, estar cuando más importa, será el primer paso para seguir amando.

0: Ya son las 9 de la mañana con 44 minutos. Gracias, Emma. Como cada lunes, inspirarnos con tus mensajes, tus despertadores y tus canciones favoritas aquí en tu radio.
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0: Cada vez más cerca de ti. Son las 9 de la mañana con 45 minutos y Erika ya está instaladísima desde algún punto de la ciudad. Amiga, buenos días, te escuchamos.
3: Hola Luis, feliz inicio de semana para ti, para todos los que están escuchando Radio Disney Puebla 92.9. Así es, la Ruta RD está cada vez más cerca de ti. En esta ocasión le toca a la zona de Loma Bella. Vénganse para acá porque tenemos una sorpresa increíble para el primer papá que venga con nosotros o la primera mamá que quiera sorprender a alguien ahí en casa. 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
0: Gracias, Erika. Así que ya lo sabes, si tú quieres participar y ganar esta playera, ve en este momento a la colonia Loma Bella, que está Erika con la Ruta RD.
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0: Ya son las 9 de la mañana con 46 minutos y las sorpresas no paran, ¿eh? En la Ruta RD tenemos playeras, aquí accesos para el cine y también podrás participar por una jersey. Y es que hay canciones que nos recuerdan a él y momentos que se quedan grabados para siempre. 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Mañana tú podrás participar y ganar, así que atentos porque es un regalo único e increíble que sin duda él amará, porque el amor de papá se siente y se festeja todos los días. 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Ya en minutos vamos a conocer entonces quién es el ganador o ganadora de acceso doble digital para el cine, mientras disfruta de vivir en tu radio. 9:47.

0: Ya son las 9 de la mañana con 53 minutos aquí en el despertador de tu radio, Radio Disney Puebla 92.9. Muchísimas gracias por estar con nosotros en esta mañana de inicio de semana, iniciando con ganadores, ¿eh? 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No aplica para funciones especiales, premieres o pantalla 4D o IMAX. Comparte cada emoción y haz la tuya. 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Es momento entonces de conocer quién ha ganado este acceso doble digital para que incluso hoy mismo se vaya a disfrutar de su peli favorita. ¿Quién anda por acá?
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3: Radio Disney 92.9 me lleva al cine. Mi nombre es Francisco y los escucho desde la colonia Buenos Aires. Yo quiero ir a ver la de Toy Story 5 con mi hija. Quiero llevarla porque ya vimos esta semana la 1, la 2, la 3 y la 4. Y pues queremos ver la 5. Gracias, saludos.
0: Gracias por estar con nosotros, César. Tú eres nuestro ganador. Te llevas un acceso digital para disfrutar de esa peli, la que más te gusta. Hay más, pendientes con Erika, con Janie, porque tú podrás participar y ganar accesos dobles digitales para disfrutar de tu peli favorita. Qué bueno que este fin de semana aprovechaste para ver el resumen. Fíjate, ayer me pasó igual con La Casa del Dragón, como que ya no me acordaba de hace 2 años. Bien rápido que se pasa el tiempo, ¿no? Pero qué bueno que pudiste darte el tiempo para ver un resumen. Son las 9 de la mañana ya con 55 minutos. Vamos a ir con Javier. Javier, que en este momento nos está escuchando y que por acá sus hijos quieren decirle pues algo muy especial, ¿no? Recientemente fue el Día del Padre y tienen un mensaje muy, muy bonito para ti. Nosotros ya tuvimos el gusto de conocer a la Joana y de trabajar con ella. Una chica increíble. La verdad es que viene, mira, y sabemos que sí, de tal palo tal astilla, porque ahorita que le marcamos a Javi, medio serio, ya después como que sí se sorprendió, y justamente así fue, era Joana, ¿no? Los primeros días, bien tímida, ya después, mira, la risa y risa con la Joana. Pero muchísimas gracias por estar con nosotros, Javi, te mandamos un abrazo enorme y disfruta de este mensaje especial que tenemos para ti aquí en el despertador de tu radio, Radio Disney Puebla 92.9.
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4: ¿Qué hubo, Lugo, pa? A ti también te toca porque también te queremos mucho, así que escucha.
5: Feliz día, pa. Muchas gracias por tus consejos, por tus regaños y porque siempre estás para nosotros y nunca nos dejas solo. Te queremos mucho.
6: Que lo amo a pesar de que tampoco lo digo mucho, que es mi héroe porque muchas veces me hizo pensar en él cada vez que yo me sentía rendido, que lo amo mucho.
7: También quiero decirte que te amo mucho, pa. Muchas gracias por echarle ganas por nosotros, aunque a veces ya estés agotado de todo. Gracias por respaldar cada decisión que tomamos y porque nos haces ver que siempre vas a estar para nosotros. Te quiero, pa. Y escucha esta canción.
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2: Son las 10.
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4: Hola Radio Disney, me gustaría que me pusieran la canción de Midnight Song de Sarah Larson porque me gusta mucho y me pone de buenas. Saludos.
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Ya son las 10 de la mañana con 4 minutos aquí en el despertador de tu radio, Radio Disney Puebla 92.9. Soy Luis, contigo una hora más. ¿Cómo vamos? Oigan, muchísimas gracias por reportarse con nosotros a través de tu conexión 22 11 12 91 73, y en redes sociales también arroba Radio Disney MX. A mí me encuentras como Luis en la radio, Facebook, Instagram, TikTok. Ahí andamos contigo en este inicio de semana. Oye, seguramente ya disfrutaste el fin de semana, fuiste al súper o tienes pensado ir hoy que hay menos gente. Bueno, hoy te vamos a compartir las tres preguntas que nos pueden hacer ahorrar en el súper. Pero ¿cómo funciona eso, Luis? Bueno, seguro nos ha pasado que entramos al súper por tres cosas y salimos y joven son 1,300 pesos. Ay, no, ¿verdad? Yo por eso lo pido a través de por en línea. La verdad es que me evito, ¿no? Me ahorro tiempo y me evito de andar comprando cosas que no necesito. Por eso hoy queremos compartir una forma muy sencilla de organizar nuestra lista del súper y hasta ahorrar un poco más. Todo se resume en hacer tres preguntas antes de poner algo en el carrito. Número 1, lo necesito. Número 2, me gusta pero puedo vivir sin ello. Y número 3, o definitivamente es un lujo. Quédate con nosotros para que juntos podamos compartirnos. Si eres de los que a lo mejor dices, no, Luis, a mí sí me gusta ir al súper, pero quiero saber más información, cuéntanos entonces cómo le haces para ahorrar cuando vas al súper. No nos cabe duda que nos encontramos en una edad donde ya comparamos precios, ¿no? Donde nos incluso llevamos por ahí una libretita, comparamos supers también, ¿no? Entonces cuéntanos tú, ¿cómo le haces para ahorrar cuando vas al súper? Queremos escucharte, queremos saber de ti en la mañana de este inicio de semana. Soy Luis, contigo hoy hasta las 11 de la mañana, y ya viene sonando para ti algo de Doja Cat. Más adelante Selena Gomez, BTS, Michael Jackson, Simple Plan y muchos artistas. Más. Lo que llega se llama To My Love, es de Bomba Estéreo y es lo que tenemos para ti en la mañana de este lunes aquí en tu radio, Radio Disney Puebla 92.9. Soy Luis, contigo una hora más en tu radio, Radio Disney Puebla 92.9. Buenos días y bienvenidos.

0: Ya son las 10 de la mañana con 12 minutos aquí en tu radio, Radio Disney Puebla 92.9. Cuéntanos, ¿tú cuáles son esos hacks, esos tips que puedes compartir con nosotros para ahorrar cuando vas al súper? Queremos escucharte y saber de ti en la mañana de este inicio de semana aquí en tu radio, Radio Disney Puebla 92.9. Y prepárate, ya viene sonando más adelante Selena Gómez, BTS, Chetes y muchos más en tu radio.
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0: 10 de la mañana, ya 21 minutos, aquí en tu radio, Radio Disney Puebla 92.9. Gracias por estar con nosotros en esta mañana. Tenemos un cielo totalmente despejado, está soleado, está corriendo aire fresco y nosotros muy felices de estar contigo en esta mañana. Así que sigue reportándote a través de tu conexión 2211-1291-73. Fíjate que muchas personas, a diferencia de otras, les toca descansar el día lunes, lunes o martes, ¿no? Y pues aprovechan, sí, para hacer sus pendientes, entre ellos ir al súper. Y hoy estamos platicando acerca de claves para optimizar la lista del súper y pues te ahorres unos cuantos pesos, que sí son muy buenos, ¿no? Más en estos tiempos donde todo está carísimo. Cuéntanos a través de tu conexión 2211-1291-73 qué hacks, qué tips nos das para ahorrarnos, ¿no? Cuando vamos a hacer el súper, compártelo a través de tu conexión 2211-1291-73. Fíjate que de las tres claves, la primera categoría es la más sencilla: las necesidades. Aquí entran cosas realmente que usamos en el día a día, como pasta dental, jabón, aceite, lechos, huevos, frutas, verduras o productos de limpieza. Son productos que tarde o temprano tendremos que comprar porque forman parte de nuestra rutina, ¿no? Un buen truco es escribir esta parte de la lista antes de salir de casa y darle prioridad en el presupuesto, porque cuando sabemos que es indispensable, es más fácil no gastar en otras cosas que de pronto no necesitamos. La segunda categoría son los gustos, porque no se trata de castigarnos tampoco, ¿eh? No. Aquí entran esas cosas que nos encantan: las galletas favoritas, un pan especial, un café diferente o algún antojo que hace más rico el día, ¿no? Y oído, no se trata de dejar de darnos gustos. También es importante disfrutar de vez en cuando algo nos gusta. Oye, pues por eso trabajas, por eso te la pasas 8 o hasta más horas en la oficina, ¿no? De pronto sí se vale darnos nuestros gustitos. Y hay una clave más, pero de eso te platicamos más adelante. Mientras tú sigue compartiendo a través de tu conexión 2211-1291-73 esa hacks, eso que a ti te ha funcionado pues para ahorrarte unos cuantos pesos en el súper. Queremos escucharte, queremos saber de ti en la mañana de este lunes. Mira, Gus, buenos días.
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2: Hola, Luis, buenos días. Soy Mire y lo que yo tengo que hacer sí o sí para ahorrar cuando voy al súper es, punto número uno, dejar a mis hijas, porque si no, todo quieren y si iba yo por dos cosas, acabo saliendo con 10. Otra cosa que hago es comparar en supers. Tengo aplicaciones de varios supermercados y ahí voy checando, o a veces hasta hago las compras en línea, porque igual estando en el súper todo se te antoja y como que, ay, bueno, me llevo esto, ay, bueno, me llevo el otro. Saluditos, bonito día.
3: Lo que hago para ahorrar en el súper es buscar algo que sea necesario, algo que tenga bajo costo y muy de buena calidad.
0: Las ofertas, ¿no? También de pronto, mi querido Gus, pueden sorprendernos. Y tienes mucha razón en buscar algo de calidad, porque de pronto vemos, ay, es que esto cuesta 5 pesos más baratos. Pero mira, después lo barato sale caro, como dicen por ahí, ¿no? Así que hay que buscar incluso en las etiquetas, en todo el listado en la etiqueta, que sean igual, a lo mejor como la misma fórmula, los mismos ingredientes, y entonces ahí sí, ya podemos comparar los precios. Gracias por estar con nosotros, Gus. Mire, sí, sin duda ir al súper solo, incluso a algunos les sirve como a terapia. Yo no, la verdad es que no disfruto ir al súper. Yo, como les digo, prefiero pedirlo a través de en línea, porque así ya sé lo que voy a pedir y ya no hay nada más. Pero en el caso de cuando vamos, dicen por ahí que funciona también ir sin hambre, o sea, ya haber comido, porque de pronto, pues vemos todas estas tentaciones que están en las cajas, ¿no? Y que las gomitas, que las galletitas, que 10 pesos las papitas, y entonces, mira, se va haciendo más y más. Gracias por estar con nosotros en esta mañana, y tú sigue compartiendo a través de una nota de voz, 2211-1291-73, como Mire, como Gus. ¿Algún hack, algún tip que nos recomiendas cuando vamos al súper y quieres de verdad ahorrarte unos pesos, aunque sea para el estacionamiento, dices tú? Cuéntanos a través de tu conexión 2211-1291-73. Llega BTS. La canción se llama Swim y es lo que tenemos para ti a las 10:26 aquí en tu radio, Radio Disney Puebla 92.9. Buenos días.

0: Ya son las 10 de la mañana con 32 minutos aquí en tu radio, Radio Disney Puebla 92.9. Soy Luis contigo hoy hasta las 11 de la mañana, media hora más juntos en este inicio de semana. Oye, un abrazo enorme si tú aprovechas, ¿no?, que tienes la mañana libre para ir a hacer el súper. De pronto es una muy buena idea, no hay mucha gente y justamente te estamos dando claves para ahorrarte un poco más. Por acá dice Josué, valorar el costo unitario de las cosas sobre el costo de los paquetes de varias unidades, luego si sale más barabara, sí, muchas gracias por estar con nosotros y pasarnos ese tip. Fíjate, ya te compartimos dos claves y la tercera categoría son los lujos. Ya hablamos de las necesidades, de los gustos y ahora vamos con los lujos. Por ejemplo, productos gourmet, alimentos importados, versiones muy exclusivas de algo que ya tenemos en casa o cosas que compramos simplemente porque se nos ven atractivos, ¿no? Así como el jamón serrano o el queso azul, no significa que sean prohibidos. O por ejemplo, sabemos que hay todo tipo de galletas, ¿no?, pero de pronto que la agrupación sacó una versión, bueno, y ahí las quieres conseguir, también entra en esta parte, ¿no? Sí podemos darnos un gusto de vez en cuando, está perfecto, pero hacer también esta pregunta antes de meter algo al carrito nos ayuda a comprar con más conciencia. ¿Sí de verdad lo necesito? Porque muchas veces descubrimos que sí podemos vivir sin ese producto y ese dinero puede servir para otra meta, un ahorro o también algún plan familiar. Cuéntanos a través de tu conexión 2211-1291-73 algo en especial que quieras contarnos en esta mañana que a ti te ha funcionado pues para ahorrarte una lana cuando vas al súper. Compártelo a través de tu conexión 2211-1291-73. Y oye, hay canciones que nos recuerdan a él y momentos que se quedan grabados para siempre. 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Y ya que andamos hablando de promociones, de participaciones, de ganadores, ¿qué tal si vamos a descubrir quién ha ganado en la ruta RD?
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0: Ya tenemos ganador en esta mañana de lunes. Erika, danos todos los detalles, por favor.
3: Hola Luis, ya estamos aquí con nuestro ganador. Llegó corriendo. Es Daniel y él es nuevo. Acaba de obtener su R de paz. ¿Cómo estás, Daniel?
4: Hola, bien. Buenos días.
3: Esto, Daniel. Ya venías escuchándonos. ¿A dónde ibas?
4: Al mercado, iba a comprar unas cosillas y escuché la radio que estaban regalando una playera y pues me lancé para acá.
3: Excelente, Daniel. Oye, cuando te digan en dónde te ganaste esta playera y dónde encuentras la mejor música, ¿tú qué vas a decir?
4: Radio Disney 92.9.
3: Muchas gracias. Gracias por escucharnos, Daniel. Si tú también quieres ser un afortunado ganador o ganadora de una playera exclusiva de tu radio, de más sorpresas en la ruta RD, escúchanos toda esta mañana y parte de la tarde porque tendrás una oportunidad más de participar con Luis en unos momentos y con Janie por la tarde. Así que escúchanos, presta mucha atención en dónde andará la ruta para que la alcances y obtén tu RD.

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0: 15 minutos más. Ya serán las 11 de la mañana aquí en tu radio, Radio Disney Puebla 92.9. Gracias por estar con nosotros, reportándote a través de tu conexión 2212-9173 en la mañana de este lunes. Fíjate, hoy estamos platicando acerca si tú tienes por ahí algún tip, algunos hacks que te funcionan para ahorrar cuando vas al súper. ¿Quién anda por acá? Hola.
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3: Hola Luis, buenos días. Yo soy Sin y yo para ahorrar en el súper lo que hago es hacer un listado. Siempre llevo mi listado de lo que tengo que comprar. Y obviamente siempre va a haber algo que se te antoje. Entonces, lo que nosotros hacemos es cada quien que agarre algo que le guste. Entonces, pues llevamos dos gustitos extra y ya nos podemos combinar. Saludos,
0: buen día. ¿Qué tal, eh? Me encanta esa idea. Y así podemos compartir también. Y no necesariamente echar como cada uno de los productos que se nos antojan. Me encanta, Cintia. Gracias por estar con nosotros, Omar.
4: Hola, Luis. Muy buenos días. La verdad es que yo se aplico la antigüita. Ya sea que el orden del celular o la anotemos ahí en el papelito. Y comprarnos y enfocarnos. Pero pues sí, luego de repente se te pega algo, nunca sales limpio. Saludos.
0: Gracias por estar con nosotros, amigo. Bueno, al final del día, la próxima vez que vayamos al súper, podemos hacernos estas tres preguntas. ¿Lo necesito? ¿Me gusta, pero puedo vivir sin ello? ¿O definitivamente es un lujo? Puede parecer algo sencillo, pero esta pequeña pausa puede ayudarnos a comprar mejor y aprovechar más nuestro dinerito. ¿Qué tal, eh? Gracias por estar con nosotros en esta mañana. Te mandamos un abrazo enorme. Está soleado en la ciudad de Puebla. Hace días que no se sentía el día así. Sí va a ser un poco de calor. Vamos a llegar a una temperatura máxima de 25. Así que ya lo sabes, a mantenerte bien hidratado en esta mañana. ¿Ya te pusiste protector solar en esa carita chula bella que tienes? ¿Qué tal si aprovechas esta canción para hacerlo? Se llama París, es de la oreja de Van Gogh en tu radio, Radio Disney Puebla 92.9. Que oigan, Amaya Montero está con todo en los conciertos, cada vez se le ve con mejor seguridad, recuperando su voz. Y es que años ausente de los escenarios, pues parece que cargaron algo de factura, pero ella sabe lo que trae y sabe que domina el escenario y poco a poco lo está demostrando de nuevo. ¿Será que lleguen el próximo año con esta gira? Esperemos que sí. Disfruta de esta canción en tu radio, Radio Disney Puebla 92.9. Buenos días.

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1: Muy buenos días, amigos de Radio Disney Puebla. Esta es la información más importante al momento. Se reporta ligera carga en la diagonal Defensores de la República entre la avenida 14 Poniente y la avenida 2 Poniente. En noticias locales, Protección Civil Estatal prevé un ambiente cálido durante el día, con temperaturas de hasta 26 grados centígrados. Además, se esperan lluvias de ligera a moderada intensidad en todas las regiones del estado. Durante las primeras horas de este lunes, un hombre a bordo de su motocicleta fue atropellado a la altura del Boulevard Clavijero, en la colonia Salvador. Un accidente se suscitó la madrugada de este lunes sobre la autopista Puebla-Orizaba, a la altura del kilómetro 234, subiendo de Magueyes con rumbo a Esperanza. El accidente se generó luego de que se incendiara un tráiler por una falla mecánica, dejando solo daños materiales en dicha unidad. En información nacional, la noche del 21 de junio, autoridades y servicios de emergencia de Oaxaca se movilizaron a la refinería de Salina Cruz por un incendio. Petróleos Mexicanos informó que se trató de una fuga de combustóleo en un ducto. Detalló que la pérdida de contención de combustóleo se registró en un ducto de 16 pulgadas del tramo refinería a terminal marítima. En temas internacionales, el vicepresidente estadounidense aseguró que el domingo se logró muy buen progreso en cuanto a las negociaciones con Irán y afirmó que el Estrecho de Hormuz está abierto, además de que el Organismo Internacional de Energía Atómica podrá entrar en Teherán. Hasta aquí la información. Te invito a que te quedes sintonizando Radio Disney Puebla 92.9.
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0: 36 minutos en tu radio, Radio Disney Puebla 92.9. Soy Luis y yo ya me voy, pero nos quedamos en redes sociales. Arroba Radio Disney MX. A mí me encuentras como Luis en la radio, Facebook, Instagram, TikTok. Ahí andamos contigo en esta mañana de lunes. Si vas al súper, aprovecha, fíjate bien y no gastes de más. Pati, ¿qué tienes que contarnos a través de tu conexión?
1: Hola, Radio Disney. Hola, Luis. Yo les quiero compartir mi técnica. Yo armo mi listado de despensa, pero sabes, primero lo cotizo para ver si no está más barato pedirlo en línea, porque hay veces que hay descuentillos, pero ya lo que no esté, pues voy a la tienda y busco siempre promociones para que así nos alcance para un gustito extra. ¡Saludos!
0: ¡Gracias, Pati! Que por cierto, si sabían este hack, seguramente se van a sorprender. ¿Conoces la regla de los tres niveles? En el estante, los supermercados colocan los productos más caros justo a la altura de los ojos. Sí. El truco es mirar hacia arriba o agacharse entre los estantes inferiores y superiores. Siempre están las marcas menos comerciales o genéricas, que son igual de buenas y mucho más baratas. ¿Qué tal, Ya te vi después cuando vayas al súper ahí viendo de arriba para abajo, pero la verdad es que esto sí funciona. Gracias por estar con nosotros. En la mañana de este lunes se van a quedar con Erika a pasarla muy bien a partir de las 11 de la mañana. A las 4 llega Jay. Y tú y yo mañana tenemos una cita en El Despertador. Sigue programando el tuyo. Recuerda, tenemos playeras, accesos para el cine, la jersey oficial también de la selección mexicana. Mañana de hecho juega México. Mañana de gala, por favor, otra vez. Y mañana además pues ya sabes que aquí vas a encontrar las mejores promociones. Sale y vale. Así que muchísimas gracias por estar con nosotros y reportarte a través de tu conexión 22 11 12 91 73. Nos quedamos en redes sociales, arroba Radio Disney MX. A mí me encuentras como Luis en la radio, Facebook, Instagram, TikTok. Ahí andamos contigo echando el chismecito. Y oigan, así que estaremos muy emocionados de visitarte en la ruta RD. ¿A qué otra colonia te gustaría que llegáramos? Cuéntanos a través de tu conexión 22 11 12 91 73, porque hay más sorpresas para ti. Te quedas con Erika a pasarla muy bien aquí en tu radio, Radio Disney Puebla 92.9. Adiós, bye bye.
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4: Hola RD, quisiera pedir la canción de Need Your Love de One Republic, porque nunca me aburre y es de mis favoritas.

0: Ya son las 11 de la mañana con 3 minutos. Estás en Radio Disney Puebla 92.9. Muy buenos días. ¿Cómo estás? Oye, ya es lunes 22 de junio del 2026. Ya se va a acabar este mes. ¡Wow! Impresionante. ¿Por qué tan pronto? ¿En qué momento pasaron tantos días del mes? ¡Ay, no! Estaríamos hablando de que sería la última semana aproximadamente, porque todavía nos te queda lunes y martes de junio de la que viene. Pero oye, vamos a disfrutarla con toda la actitud. Con toda la actitud. Soy Erika. Te acompaño hoy hasta las 4 de la tarde. Gracias, Luis, por tu compañía en el despertador de tu radio. Y aquí en producción ya me acompañan nuestros amigos Liz, Brigham, Andy y Josué con toda la actitud. Claro que sí, porque tenemos casa llena y aquí andamos contigo. Mira, somos 5 chicos superpoderosos. Sí se puede. ¡Wow! Sí se puede, sí se puede. Síguenos en redes sociales, @RadioDisneyMX. A mí me encuentras como @ErikaCorona en Facebook, Instagram y TikTok. Qué gusto saludarte en la Ruta RD y qué bueno porque las sorpresas no terminan en la Ruta RD. Luis ya se va a algún punto de la ciudad de Puebla. En instantes nos enlazaremos con él para que lo alcances. Las playeras de Disney edición exclusiva están buenísimas, están padrísimas. Nuestro ganador se fue contento y sabemos que tú también te quedaste con ganas. ¡Wow! Así que pendiente de tu radio, ten tu R de paz a la mano porque es importante que lo obtengas a través de tu conexión si quieres seguir participando con nosotros en cabina y en la Ruta RD. Espero que tu fin de semana se haya recargado con muy buena pila al 100% porque aquí, como diría nuestra Beli, venimos ganando como siempre. Vamos a andar con todo en esta actitud con el inicio de semana. Nada de bajones emocionales, aquí pura alegría, pura dopamina al mil, así que déjame acompañarte hasta las 4 porque hoy vamos a tener temas muy interesantes, la verdad, pero hoy vamos a hablar de qué paloma migajera eres según tu signo. Dicen que todos alguna vez hemos recibido las famosas migajitas de atención. Ese mensaje de vez en cuando, ¿no? Ese ¿cómo estás? Después de que pasaron como 10 horas de no haberte reportado. O esa persona que aparece y desaparece de la nada. De que, ay, es que nunca tuve tiempo, ¿tú crees? Y como esto se trata de divertirnos un rato, hoy queremos saber qué tan paloma migajera somos según nuestro signo. Porque a todos nos toca. Así que dinos tu signo y te decimos qué tipo de paloma mensajera serías a través de
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0: 92 9 22 11 12 91 73, 22 11 12 91 73. Dinos tu signo y te decimos qué tipo de paloma mensajera serías. Aquí nos vamos a divertir, a reírnos un buen rato y a pasarla bien, porque oye, ya es inicio de semana y vienen más sorpresas. Te voy a decir cómo vas a ir participando para que te lleves esta jersey de la selección mexicana para papá, porque ayer lo celebramos. ¡Wow! Saludos a todos los papis que son súper fan de Radio Disney, que son fan de RD y que siempre nos siguen la pista donde quiera que vayamos. También a todos nuestros escuderos que son padres, toda la familia que nos está escuchando desde su auto, plataforma, toda la gente que se está uniendo con nosotros, que son nuevos, nuevas y que están escuchándonos desde su auto. Gracias por dejarnos acompañarlos en su trayecto. Así que disfruten y suban todo el volumen porque tenemos algo de Britney Spears en esta hora, también de Charlie XCX, Dana Paola, Oliver Tree, Morat, The Weeknd y más música a través de tu radio. Y claro que sí, tenemos también música de Ricky Martin, que ya lo esperamos con ansias aquí en Puebla, pero con este éxito la verdad es que por ser el Día del Padre nos sorprendió con una tierna foto al lado de su hija Lucía paseando por Europa. Y la verdad es que qué bonito ver a Ricky Martin en esta etapa de papá, en donde siempre, siempre protagoniza a sus hijos. Así que disfrútalos. Estás en Radio Disney Puebla 92.9. Soy Erika, te acompaño hoy hasta las 4. Bienvenidos.
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0: Ya son las 11 de la mañana con 21 minutos. 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Escuchaste Life Goes On de Lovie Oliver Tree a través de tu radio. Un éxito del 2021 que fue lanzada en ese año y rápidamente se convirtió en un fenómeno viral masivo en plataformas como TikTok, y eso lo catapultó a la fama mundial del músico, que es originario de Santa Cruz, California. Vamos a ver estos. ¿Qué tipo de migajero eres? Porque estamos divirtiéndonos. Dinos tu signo y te decimos qué tipo de paloma migajera serías. Tenemos audio a través de
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3: Buenos días, Eri. Buenos días, Radio Disney. Yo soy signo escorpión. Cuéntame qué paloma soy.
4: Hola, Radio Disney. Pues híjoles, yo soy escorpión.
0: Hola chicas, qué bueno que están con nosotros. Ay, híjole, a ver, ahí les va, agárrense, porque ustedes, Scorpio, dice que ya se fue, pero sigue investigando discretamente. Pueden durar mucho tiempo intentando entender qué pasó, y tu frase es, solo quiero cerrar el ciclo. A ver, chicas, ¿será o no será? Hola, Fer, ¿cómo estás?
5: Buen día, Radio Disney. Soy signo Aries.
0: Tú eres Aries y nos vamos directo con Aries. Se ilusiona rapidísimo, ¿eh? El Fernando se ilusiona rapidísimo. Manda mensaje primero y doble texto también. Confunde atención con amor y tu frase es, capaz, ahora sí cambia. Ahora sí es la buena, ahora sí. Gracias por estar con nosotros, Mari.
6: Radio Disney, mi nombre es Mari y mi signo es Géminis.
0: Vámonos con Géminis. Un día supera todo, al otro extraña. Te aburres pero vuelves. Haces drama por mera diversión. Necesitas atención constante y tu frase es, ya no me importa. Spoiler, sí le importaba. Hola, Josimar, ¿cómo estás?
7: Hola, Erika, muy buenos días. Mi signo es Leo. Saludos.
0: Saludos de vuelta, Josimar, y bienvenido en este inicio de semana. Dices que mereces todo, pero si te dan un poquito de atención, vuelves a caer. Te encanta sentirte especial y tu frase es, bueno, pero conmigo sí se comportó diferente. Gracias, Josimar, por estar con nosotros. A ver, Omar, dinos, ¿qué signo eres?
8: Hola, Eri, soy del signo Libra. Saludos.
0: Saludos de vuelta, Omar. Excelente inicio de semana. Tú no quieres perder la posibilidad de que algo funcione. Siempre das una oportunidad más porque odias los conflictos y esas famosas despedidas. Tu frase es, pues vamos a ver qué pasa. ¿O no? Cuéntanos a través de tu conexión. 22 11 12 91 73 22 11 12 91 73. Tú nos dices tu signo y te decimos qué tipo de paloma migajera serías. Viene Dana Paola, You Could Be That Boy, a las 11 de la mañana con 24 minutos a través de tu radio en Radio Disney Puebla 92.9.

11 de la mañana con 27 minutos. Estás en Radio Disney Puebla 92.9. Soy Erika, te acompaño hasta las 4 y hay canciones que nos recuerdan a él y momentos que se quedan grabados para siempre. 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

0: De la mañana con 31 minutos, Charlie XCX, Boom Club a través de tu radio. Soy Erika, te acompaño hasta las 4 de la tarde. Recuerden que ustedes pueden votar en tu conexión y en nuestras redes sociales con el hashtag RankingRD para que su canción favorita llegue a la cima. Porque los votos, recuerden que se reinician cada semana y el viernes es el último día. Y miren, para que tengan una probadita de lo que vivimos este sábado, aquí les valgo.
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0: Así es, muy atentos si su artista o canción favorita está en el top. Vámonos directo con este puesto.
1: Puesto número 5.
0: En este lugar se encuentra The Cure de Olivia Rodrigo, que nos está encantando a todos.
1: Puesto número 4.
0: Llegó a esta posición gracias a tus votos. Hablamos de BTS con Swim, Swim.
1: Puesto número 3.
0: Subiendo peldaños llega Bring Your Love de Madonna y Sabrina Carpenter, una de las colaboraciones más esperadas en este año.
1: Puesto número 2.
0: Muy cerca de la cima, hablamos de Bibi Rexha. Anda con todo ella con New Religion.
1: Puesto número 1.
0: Y quien se llevó la corona esta semana es nuestra guapísima Kenia Oz con Ruleta Rusa. Recuerda escuchar el Ranking RD todos los sábados. 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Ahora sí, vámonos con un clásico que llegó a la posición número 26 de la semana pasada. Y hablamos de Morat con Tu Cárcel. Escuches aquí en Radio Disney Puebla 92.9. Soy Erika, te acompaño hoy hasta las 4 de la tarde. Descarga la app en tu dispositivo y llévanos a todas partes. Te pide qué ciudad, qué país elegir. Dale a México y elige Puebla. 11:32.

0: Ya son las 11:35. Estás en Radio Disney Puebla 92.9. Soy Erika, te acompaño hasta las 4 de la tarde. Dinos qué signo zodiacal eres y te decimos qué paloma migajera serías. Hola, Dulce, ¿cómo estás? Cuéntanos.
1: Hola, Erika, buenos días. Hola, Radio Disney. Yo soy de signo Piscis. Saludos, bonito inicio de semana. Bye.
0: Bonito inicio de semana para ti, querida Dulce. Qué bueno que nos estás acompañando. Mira, tú construyes toda una película romántica con pequeños detalles. Ves señales donde nadie más las ve y siempre crees en los finales felices. Y tu frase es la siguiente: yo siento que algo sí hay. Algo sí hay. Sí, siempre optimista, siempre optimista. También para Moisés, que es Escorpio. Gracias por estar con nosotros, Moy. Dices que ya se fue, pero sigues investigando discretamente, ¿eh? No te hagas. Puedes durar mucho tiempo intentando entender qué pasó. Y tu frase es: solo quiero cerrar.

0: Argentina, de aquí en tu radio, en Radio Disney Puebla 92.9. Argentina, 0. Austria, 0.
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2: Ya son las 11 de la mañana con 46 minutos. Estás en Radio Disney Puebla 92.9. Soy Erika, te acompaño hasta las 4 de la tarde. Luis ya llegó a algún punto de la ciudad de Puebla con una sorpresa exclusiva para ti. Así que escuchemos en dónde andas, Luis.
3: Muchas gracias, Erika. Feliz lunes para ti y todos los que escuchan Radio Disney Puebla 92.9. Soy Luis desde la Ruta RD y en este momento, amiga, no hay pierde. Pero antes, mira, algo personal que te traigas. Yo soy Sagitario, pero siento que no soy ninguna paloma migajera. Wow. Lo sé. Así que bueno, ahí me dirás tú. Oye, estamos en la calle Osa Mayor, a un costado de la Estrella de Puebla. No hay pierde porque ¿qué crees que van a encontrar por acá? El Concert Truck de Radio Disney Puebla 92.9 ya casi está listo. De hecho, ya te puedes venir a tomar una foto, ¿no? Con la nueva imagen que trae por acá, para que seas de los primeritos y tú tengas, pues, esta fotografía en esta nueva imagen que traemos en el tráiler. Si tú quieres además una playera de Disney, lánzate en este momento. Estamos justamente a un costado de la Estrella de Puebla. No hay pierde, aquí te vamos a estar esperando con la Ruta de Radio Disney Puebla 92.9. Recuerda, calle Osa Mayor en la zona de Angelópolis, cada vez más cerca de ti. Gracias, Erika.
2: Gracias a ti, Luis. Así que ya lo sabes, corre hacia allá si estás cerca de la zona porque hay una increíble sorpresa en el Concert Track.
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4: Hola, Eri, buenos días.
2: Hola.
4: Buenos días aquí por Radio Disney. Pues yo soy el signo de Escorpión. Bonito inicio de semana. Saludos desde San Martín Texmelucan.
2: Saludos hasta allá, hasta San Martín Texmelucan. Lupita, gracias por elegirnos desde donde te encuentras. Tú eres Escorpio y Elisa también. Elisa, qué bueno que estás con nosotros. Bueno, pues miren, chicas, dicen que ya se fue, ¿no? Que ya no vale la pena, pero siguen investigando discretamente. Puede durar mucho tiempo intentando también entender qué pasó. Y su frase es la siguiente: solo quiero cerrar el ciclo. También por acá, ¿quién anda por aquí? Josué, gracias por estar sintonizándonos desde streaming, en tu bocina inteligente, en tu auto. Gracias por elegirnos todos los días. Tú te aferras muchísimo, ¿eh? Te cuesta trabajo soltar. Amas demasiado la estabilidad y perdonas más de lo que deberías. Así que tu frase es la siguiente: pero cuando estamos bien, estamos muy bien. Gracias por estar con nosotros. A ver, aquí están los Virgo, mis tocayos. ¿Quién anda por aquí?
5: Hola, Radio Disney. Yo soy de signo Virgo. Saludos.
6: Hola, Erika, ¿cómo estás? Buenos días. Excelente inicio de semana para ti todos ahí en cabina.
2: Gracias.
6: Ya sabes, tocallita de signo de mes, somos Virgo, los más guapos y glamurosos del zodiaco, por favor.
2: Claro que sí, Maxine y Serge, qué bueno que están con nosotros. Claro, sí, aquí nos ponemos de todo. Virgo, analizan cuando mandan mensajes como detectives, así sí somos. Buscamos señales, ¿no? Ustedes también buscan significados y razones. Hacen unas listas mentales de pros y contras. Y su frase es la siguiente: seguro está ocupado, por eso está tardando un poquito. Pero de que me va a llegar una respuesta, me va a llegar una respuesta. Por ejemplo, Luis, que también es Sagitario y que andaba en la Ruta RD junto con Gus, que también es Sagitario. Ellos se emocionan rápido, desaparecen y luego regresan como si nada. Creen que esta vez será diferente porque les gusta la aventura y la emoción. Y su frase de los Sagitario es: a ver qué pasa. Total, no perdemos nada. Ya que, qué bueno que estás con nosotros, chica. ¿Cómo te encuentras?
7: Hola, Eri, buenas tardes. Yo soy del signo Libra.
2: Vámonos con Libra. A ver, ¿qué tipo de paloma migajera serías, querida Jaque? Mira, tú no quieres perder la posibilidad de que algo funcione. Siempre das una oportunidad más porque odias los conflictos y las despedidas. Además, también tu frase es similar a la de los Sagitarios. Vamos a ver qué pasa. Vamos a ver qué pasa. Total, no se pierde nada. Quédate, porque en dos canciones cerramos el tema con un super dato. Todavía estás a tiempo de que mandes tu signo zodiacal y te decimos qué tipo de paloma migajera eres. 22 11 12 91 73. Llega una de nuestras queridas cantantes en RD. Llega Olivia Dean con So Easy to Fall in Love. Escuchas a Matisse también y más tarde a Benson Boone. Esto es So Easy a las 11 de la mañana con 50 minutos a través de Radio Disney Puebla 92.9. Soy Erika, te acompaño hasta las 4 de la tarde. Feliz inicio de semana.

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0: Ya son las 11 de la mañana con 57 minutos. ¿Escuchaste, Matiz? Aplauso. 3 minutos más y dan las 12. Pero quédate, quédate, porque tenemos los últimos mensajes de quién quiere saber qué tipo de paloma migajera es. A ver, aquí también Ernesto nos mandó un mensaje a través de redes sociales y dice: ay, sí, pero yo también quiero saber qué tan migajero soy o no soy tan migajero. A ver, quiero saberlo todo. Oye, pues ya que estás por acá, Ernesto, una vez te digo, él es Cáncer. Recuerda fechas, conversaciones. Bueno, hasta lo que pidieron de cenar también se acuerda perfectamente, pero siempre encuentra una explicación para justificar a la otra persona. Además, su frase es: sé que en el fondo sí le importo, hombre, sí le importo. Ernesto, antes de que entres a la chamba, ya te dijimos qué tipo de paloma migajera eres. Qué bueno que estás con nosotros. Por acá también, ¿quién es Virgo? Porque acaba de llegar y nos dijo Ani: yo soy Virgo. Dime de una vez, querida Tocar, ya Virgo, vámonos con Virgo rapidísimo. Tú analizas cada mensaje como detective. Chica, somos. Buscas señales, significados y hasta razones. Haces listas mentales de pros y contras y tu frase es la siguiente: seguro solo está un poco ocupado, solo un poquito. Por eso ya tardó como 9 horas, pero todo bien. Ok, qué bueno que están por acá. Y vámonos con la última nota de voz. Mire, buenos días, ¿cómo estás?
1: Hola, Eri, buenas tardes. Yo soy Acuario.
0: Acuario, nos vamos con Acuario. El último nota de voz. Tú actúas como si nada te afectara, pero sigues pendiente desde lejos. Dices que todo está bajo control mientras revisas si ya subieron historias o no, chica. A los microsegundos tú ya estás viendo todo. Tu frase es: la verdad, ya ni me importa. Gracias por estar con nosotros. La verdad es que nos estamos riendo, nos estamos divirtiendo, porque ese era el objetivo, de divertirnos un rato, de desestresarnos, porque ya es inicio de semana y vamos con toda la actitud. Así que, oigan, vamos con estos polvitos de la buena suerte, brillitos de buena vibra para que te vaya excelente en tu trabajo. Por si acabas de entrar, si ya vas llegando, si estás en la oficina, no le cambies, porque después de las 12 seguimos con otro dato muy interesante. Estaremos hablando de más cosas, porque sabemos que a veces nos enojamos, nos entristecemos, pero ¿por qué a veces nos alejamos cuando algo nos duele? Así que vamos a hablar de cómo expresar cuando algo nos lastima. Y no se muevan, porque va a estar muy interesante ese dato para quienes tienen pareja, amigos. Nos identificamos como gente sentida en ocasiones, así que quédense. Así que sí, hoy hablamos de las palomas migajeras. ¿Qué tal estuvieron? Recuerden que esto es completamente para divertirnos, ¿eh? Solo para reírnos un poco de esas situaciones que a todos nos ha pasado en algún momento de nuestra vida. Al final todos tenemos nuestro lado romántico. Algunos solo esconden mejor que en otros. Gracias por dejarme acompañarte. No te cambies de ningún momento de esta estación de radio, porque venimos con más música de tus artistas favoritos. Así que pendiente, soy Erika, te acompaño hoy hasta las 4 de la tarde. Feliz inicio de semana.
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3: Hola Radio Disney, soy Esme. ¿Qué tal? ¿Cómo están? Espero que todo vaya muy bien en el día. ¿Me podrían poner, por favor, la canción de Fever Dream de Alex Warren? Porque me llena muchísimo de energía. Muchas gracias.

0: Ya son las 12 del día con 2 minutos. Estás en Radio Disney Puebla 92.9. Soy Erika, te acompaño hoy hasta las 4 de la tarde. Te doy la bienvenida en este inicio de semana para que te vaya muy bien, ¿eh? Sabemos que es lunes, que empieza nuevamente todo en la oficina, en el trabajo, en el home office, en el auto. Gracias, gracias por escucharnos desde tu auto. Si eres plataforma, si eres escudero, por dejarnos acompañarte en tu trayecto. Sabemos que tu seguridad es primero. Y te pedimos que si quieres participar cada hora en los temas que tenemos para ti, te detengas un poco, te orilles y mandes tu nota de voz o mensaje, o en su caso le pidas al copiloto que responda por ti. Pero tú, ante todo, siempre con la mirada hacia adelante, porque queremos que llegues con bien a tu destino. Síguenos en redes sociales, arroba Radio Disney MX. A mí me encuentras como arroba Erika Corona en Facebook, Instagram y TikTok. Recuerda que la Ruta RD siempre te sorprende con muchas sorpresas, así que corre para allá porque hoy llevan el Concert Track. ¡Wow! Así como lo escuchas, el Concert Track en nueva imagen, y tú puedes llegar a tomarte una foto con Luis. Llega para allá porque en este momento está en calle Osa Mayor, a un costado de la Estrella de Puebla. No hay ningún pierde, llega con tu R de Paz. Calle Osa Mayor, a un costado de la Estrella de Puebla, porque tienen una playera de edición exclusiva para ti. Esa playera de Disney puede ser tuya, así que corre para allá, corre, corre, corre. Así que quédate porque vamos a estar hablando de muchas buenas cosas a lo largo de este día. Es lunes 22 de junio del 2026, ya casi se termina el mes, pero aquí te mandamos polvitos de la buena suerte, de mucha buena vibra para que te vaya excelente en tu chamba. Así que vámonos con todo, porque aquí en producción también andamos, mira, que con una energía potente. Nos recargamos muy bien este fin de semana. Vamos a hablar de por qué a veces nos alejamos cuando algo nos duele, chicos. Sí, siéntense, suban el volumen porque viene bueno. A veces creemos que cuando estamos molestos, simplemente nos estamos dando nuestro espacio. Dejamos de escribir, ¿no? Respondemos bien cortantes, nos quedamos callados o esperamos hasta que la otra persona se dé cuenta de lo que sentimos. Y lo interesante es que muchas veces no lo hacemos por mala intención. Nuestro cerebro, fíjense que intenta protegernos cuando estamos muy heridos, frustrados o hasta decepcionados. Pero hey, tranquilos, hoy vamos y queremos hablar de algo muy humano. ¿Cómo sin darnos cuenta a veces dejamos de comunicar lo que sentimos y esperamos hasta que la otra persona lo adivine? Como arte de magia, pero a veces no pasa así. Así que compártenos a través de
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0: 22-11-12-91-73. ¿Tú sabes qué expresar cuando algo te lastima? Honestamente, sabemos que hay muchas parejas escuchándonos, ¿no? Muchas personas que a lo mejor están a la distancia con su relación, o a lo mejor no se llevan tan bien, ¿no? Con su familia, con sus amigos, llegan a pasar esos roces. A todos nos pasan, pero esa es la pregunta. No tanto cállenlo en el aspecto amoroso, sino ¿qué tanto expresas cuando algo te lastima? ¿Sabes expresarlo o de plano no? Hay que ser honestos. 22-11-12-91-73. 22-11-12-91-73. Vamos a hablar más adelante cómo sin darnos cuenta castigamos a las personas que queremos. ¿Será que sí? El silencio también comunica bastante, oigan. Así que quédense para descubrir más de este tema buenísimo. Viene Lagos, Lazo, Rose, Bruno Mars. Y tenemos también a tus artistas favoritos como Danny Ocean, Kate Bush, Ryan Castro, Kylie Minogue y más música a través de tu radio. Lo que llega es Tengamos Pasado a las 12 del día con 6 minutos a través de tu radio en Radio Disney Puebla 92.9. Soy Erika, te acompaño hoy hasta las 4. Bienvenidos.

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0: Compártenos a través de tu conexión. ¿Sabes qué expresar cuando algo te lastima? 22 11 12 91 73.
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Ya son las 12 del día con 21 minutos. Estás en Radio Disney Puebla 92.9. Escuchaste a Danny Ocean con Me Rehúso a través de tu radio. Y la verdad es que con esta canción, ¿quiénes no estuvimos baile y baile, baile y baile? Con todos nuestros compañeros de la uni, de la prepa. Ahí andábamos, ahí andábamos. Oigan, estamos hablando de por qué a veces nos alejamos cuando algo nos duele. ¿Tú sabes qué expresar cuando algo te lastima? Cuéntanos, 22 11 12 91 73. Sin darnos cuenta, estaremos castigando a las personas que queremos, y es que el silencio también comunica, chicos. A ver, vamos a ser sinceros. Nos ha pasado a muchos que algo nos lastima o no nos gusta y pensamos en quiero que entienda cómo me siento en este momento. Así, apretando los dientes. Y entonces aparecen cosas muy comunes, ¿no? Contestas más frío, tardas mucho en responderle, guardarnos lo que sentimos también es una de ellas, y hasta esperas hasta que la otra persona adivine qué pasó, como si fuera acto de magia, y ahí que le atiene. Bueno, cuando estamos lastimados, nuestro cerebro busca protegerse. Eso es inminente. Tomar distancia puede ser útil por un momento, pero si nunca hablamos de lo que sentimos, la otra persona puede no entender qué está pasando. Porque el silencio también comunica, chicos, pero no siempre comunica lo que queremos decir. Ahí está la cosa, ahí está la cosa. Cuéntanos a través de tu conexión 22 11 12 91 73. ¿Sabes qué expresar cuando algo te lastima? ¿Lo has detectado en algún momento? ¿Sabes cómo? Bueno, pues vamos a hablar más adelante en dos canciones. ¿Cómo podemos hablar claro? Porque también eso es una forma de cariño. Y vamos a dejar de pensar o decir unas cosas y las vamos a sustituir por otras. Así que quédate para que te diga estos sencillos pasos y la apliques en tu próximo momento, pues un poco tenso, ¿no? Porque a todos nos puede llegar en cualquier momento. Llega Kate Bush, Ryan Castro, Kylie Minogue, Motel, María José y más música a través de tu radio. Llega un clásico. Seguramente sabes de qué canción estamos hablando de Kate Bush, porque es el tema principal de Stranger Things y sabemos que te gusta muchísimo como a nosotros. Running Up That Hill a las 12 del día con 23 minutos a través de tu radio en Radio Disney Puebla 92.9. Soy Erika, te acompaño hoy hasta las 4 de la tarde. Feliz lunes.

Ya son las 12 del día con 31 minutos. Él es Ryan Castro y Capó con La Villa a través de tu radio en Radio Disney Puebla 92.9. Y Capó viene para acá, claro que sí, así que pendientes, muy pendientes, porque no nos podemos perder estos increíbles detalles de nuestros artistas favoritos. Oigan, pues estamos hablando porque a veces nos alejamos cuando algo nos duele. A veces, sin darnos cuenta, castigamos a las personas que queremos. Hablar claro también es una forma de cariño, así que sube todo el volumen porque esto te interesa. Fíjate, en lugar de pensar o decir, debería darse cuenta, voy a dejar de hablarle, o el famoso, que vea cómo me siento. En lugar de decir eso, hay que intentar decir lo siguiente. Necesito que me escuches. Necesito un momento para tranquilizarme. O bien, quiero decirte lo que me hizo sentir esto y el otro y el otro. Es mejor comunicarnos porque no todo significa que es como una varita mágica. Ahí la atinas, ahí la adivinas y ahí me solucionas todo, por favor, porque me siento mal. Pues no, así no son las cosas. Decir lo que necesitamos no nos hace débiles, chicos. Muchas veces hace que nuestras relaciones sean más claras y hasta más sanas. Porque las personas que nos quieren no siempre pueden adivinar lo que sentimos. Pero sí pueden escucharnos cuando lo expresamos. Y ahí es otra parte, porque ya quien quiere escucharte, quien quiere entenderte y maneja todo con naturalidad y hasta con mejor reciprocidad, te dice, claro que sí, vamos a trabajarlo porque no me había dado cuenta, porque no quiero hacerte sentir así, o bien, vamos a trabajarlo. Y ahí es en donde se nota una gran diferencia, la disposición, la manera en la que te escucha la otra persona. Cuéntanos a través de tu conexión 22 11 12 91 73. ¿Tú sabes comunicar o expresar cuando algo te lastima? Y es válido, a veces no pasa y a veces no sabemos ni siquiera cómo comunicarnos, pero es viable. Vámonos con un éxito de Kylie Minogue, Can't Get You Out of My Head, a través de tu radio. Es del 2001 y sabes perfectamente que ya se hizo viral y revivió este éxito que sabíamos perfectamente que aquí en Radio Disney Puebla 92.9 no deja de escucharse, pero hasta en TikTok ya hay uno que otro challenge para que lo hagas también tú en este momento. Soy Erika, te acompaño hoy hasta las 4.

0: Ya son las 12 del día con 36 minutos. Estás en Radio Disney Puebla 92.9. Can't Get You Out of My Head de Kylie Minogue a través de tu radio. Soy Erika, te acompaño hoy hasta las 4. Y vámonos con el marcador en este momento entre Argentina y Austria. ¿Cómo van las cosas por acá? Así que vámonos con esta información. Argentina. 1. Austria. 0.
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Ya son las 12 del día con 44 minutos. Escuchaste a Sabrina Carpenter con Espresso a través de tu radio. Ay, la verdad es que esta canción nos pone de buenas. Sabrina Carpenter anda con todo. Mira que después de su gira y todo lo que nos hizo ver en ese espectáculo, y sí, la verdad, lo hizo bastante bien. La verdad es que ya esperábamos una buena colaboración y todos apuntaban a que iba a ser con nuestra querida Madonna. Y así fue. La verdad es que ya esperamos más música de ella. Y sin duda alguna, de estos shows que nos dejaron con ganas de más, de más, de más. Soy Erika, te acompaño hoy hasta las 4 de la tarde. Oye, pues hay canciones que nos recuerdan a él y momentos que se quedan grabados para siempre. En Radio Disney Puebla 92.9 subimos el volumen al nivel de papá. Lo acompañamos con buena música y lo reconocemos con un extraordinario regalo. Hablamos de la playera oficial de la selección mexicana. ¡Wow! 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Así que pendiente, sigue participando cada hora en los temas que tenemos para ti para sumar puntos, porque el amor de papá se siente y se festeja todos los días. 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

Ya son las 12 del día con 50 minutos. Escuchaste a Lizzo, About Damn the Time, a través de tu radio. Soy Erika, te acompaño hoy hasta las 4 de la tarde. Esta canción que ganó el premio Grammy a la grabación del año, porque salió en el 2022, pero explotó en popularidad gracias a ese baile tan viral de TikTok que catapultó su éxito comercial a nivel global. Y la verdad es que aquí platicando en cabina, bueno, no nos salía el paso viral de Lizzo. Y la verdad es que andábamos ahí tratando de que nos saliera de seguro, pero si tú fuiste alguno de ellos, ahí nos contarás si te salió a ti. Era retador, pero la verdad es que sí, se hizo pegajosa esta canción y ya suena también aquí en tu radio, en Radio Disney Puebla 92.9. ¿Ya tienes tu R de Paz? 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Viene Camilo, esto es Millones, y en una canción nos despedimos con un super dato acerca de este tema que estuvo interesante, así que no le cambies. Esto es Millones, 12 del día con 52 minutos en Radio Disney Puebla 92.9. Genial.

Ya son las 12 del día con 56 minutos aquí en tu radio, en Radio Disney Puebla 92.9. Soy Erika, te acompaño hoy hasta las 4 de la tarde. Pues hoy nos quedamos con una idea muy sencilla. Sentirnos lastimados es parte de cualquier relación, pero comunicar lo que necesitamos de verdad que puede ayudarnos mucho más que esperar a que alguien lo adivine. Ya trátese de noviazgo, relación, también para la familia, para quienes tenemos a nuestros mejores amigos y también pasan roces, eso es importante. Todos alguna vez nos hemos quedado callados o hemos necesitado tiempo para procesar algo, y eso también es válido. La diferencia está en regresar a la conversación y no hacer lagunas, porque eso de verdad no les va a funcionar para nada. No le cambien, porque después de la una estaremos hablando de esas razones para ver Toy Story según tu edad. Así que pendiente de tu radio, sigue participando con nosotros y sube todo el volumen. Para todos aquellos que nos están escuchando desde su auto, escuderos, plataforma, gracias por elegirnos. Hoy los acompañamos en su trayecto, y si ya estás en oficina, también gracias por escucharnos ahí de Infraganti, si es el caso, o desde tus audífonos. Aquí te vamos a amenizar el día como tiene que ser. Y si estás en casa, también deja disfrutando este día con la música de tus artistas favoritos, porque ya es lunes y sabemos perfectamente que necesitas ese impulso para seguir adelante con la buena energía. Viene Benson Boone, Mystical Magical, para cerrar la hora con broche de oro, así que no le cambies. Soy Erika, te acompaño hoy hasta las 4 de la tarde. Gracias por elegirnos.

0: es la una.
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2: Hola Radio Disney, ¿me podrían poner la canción New Religion de Bebe Rexha? Es que no puedo dejar de escucharla. Muchas gracias.

0: Ya es la 1:03 p.m. Estás en Radio Disney Puebla 92.9. ¿Cómo estás? Soy Erika, te acompaño hasta las 4:00 p.m. Feliz lunes 22 de junio del 2026. Espero que hayas recargado la pila para esta semana. Oye, porque el fin de semana sin duda la pasamos bien. Muchos fuimos al cine, muchos nos compartimos en algún momento de nuestro día con la familia, la comida rica, también fuimos a pasear, a relajarnos, a desestresarnos. Pues de eso se trata, pero llegó el lunes y significa que también te desestresamos con tu música favorita y además te damos ese impulso para que todo vaya bien en este inicio de semana. Así que con toda la energía, síguenos en redes sociales, @RadioDisneyMX. A mí me encuentras como @ErikaCorona en Facebook, Instagram y TikTok. Dale follow, suma puntos también con esto y participando cada hora en los temas que tenemos para ti, porque las sorpresas no paran, ¿eh? Y mañana te digo todos los detalles para que participes y ganes por un acceso doble para Cinépolis. Cualquier película en cualquier horario de lunes a viernes. Así que si quieres participar y ganar, tienes que ir mandando tu nota de voz desde este momento y cada hora en los temas que tenemos para ti, programando tus despertadores, porque eso también suma puntos. Y para cuando te entreguemos una sorpresa como mañana, tendremos que ver si eres super fan de Radio Disney. Claro, porque nos escuchas. Saludos a quienes nos están escuchando desde su auto, plataforma, escuderos. Excelente tarde. Si ya te vas por los peques, maneja con precaución. Oye, aquí te acompañamos, porque tenemos razones para ver a Toy Story según tu edad. Para toda la familia, oigan, para quienes crecimos viendo Toy Story y para las nuevas generaciones, porque también los peques van a estar escuchando desde el auto en este momento. Hablamos de Woody, Buzz, de Jessie y toda la pandilla que están de regreso, y esta vez la aventura es más grande que nunca. Esta película tiene algo especial para cada quien, no importa si tienes 5 años o 55, sabemos que te gusta. Y hasta disfrazarte. Tenemos una pregunta para ti a través de tu conexión.
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0: 92-11-12-91-73. 22-11-12-91-73. ¿Cuál es tu personaje favorito de Toy Story? Cuéntanos. 22-11-12-91-73. Acá ya varias personas se están reportando. Y qué bueno, porque hasta nos están mandando foto de que fueron al cine, de que ya están ahí con sus palomitas, de que son fan, pero súper fan de Toy Story. Tienen unos 11 años, 27 y hasta 56 años. Y hasta llevaron a sus también aquí juguetes a ver la película, oigan. Cuidado que ahí viene Andy, cuidado. Soy Erika, te acompaño hasta las 4. Viene Tiny, Karol G en esta hora. Tenemos algo de Calvin Harris, Justin Bieber, RBD, Tame Impala, Cristian Castro y más música a través de tu radio. Así que sube el volumen porque esta hora viene buena y bien cargada de tus artistas favoritos. Esto es Única, 1:06 p.m. en Radio Disney Puebla 92.9. Bienvenidos.

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0: Ya es la 1:20 p.m. Estás en Radio Disney Puebla 92.9. Soy Erika, te acompaño hasta las 4:00 p.m. Escuchaste a Justin Bieber con Sorry a través de tu radio. Oye, pues hay canciones que nos recuerdan sí o sí a él y momentos que se quedan grabados para siempre. En Radio Disney Puebla 92.9 subimos el volumen al nivel de papá. Lo acompañamos con buena música y lo reconocemos con un extraordinario regalo: la playera oficial de la selección mexicana. 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Radio Disney Puebla 92.9 te llega. Pues estamos hablando de esas razones para ver Toy Story según tu edad. ¿Cuál es tu personaje favorito de Toy Story? Cuéntanos, 22 11 12 91 73. Sabemos que Toy Story fue el primer largometraje animado completamente por computadora y eso cambió para siempre la manera de hacer cine de animación. A partir de ahí, la saga ya no paró. Toy Story 3 en 2010 fue la primera entrega en romper los $1,000 millones en taquilla, con una cifra de más de 1,066 millones a nivel mundial. Imagínate, Toy Story 4 siguió ese camino, posicionándose como una de las películas animadas con mayor recaudación en un fin de semana de estreno, con entre 140 y 150 millones de dólares. Ahora, si tu peque tiene entre 1 y 5 años, créeme que Toy Story tendrá una misión enorme y da muchísima acción. Si es tu primera aventura con estos personajes, es muy probable que vos se convierta en tu favorito. Y además, si tienes entre 5 y 10 años, Jessie tiene todo para convertirse en tu personaje favorito. Ella es súper valiente, es muy divertida y es la más ruda del grupo. Sabemos que hay nuevas generaciones que están por descubrir Toy Story, pero claro, que todo empiece desde la primera peli. Desde ahí tienen que empezar todos. Para que descubran a su personaje favorito, cuéntanos a través de tu conexión 22 11 12 91 73 ¿cuál es el tuyo? ¿Cuál es tu personaje favorito de Toy Story? Viene RBD, Tame Impala, Cristian Castro, Sara Larson y más música a través de tu radio. Lo que llega es Solo Quédate en Silencio, un clásico de RBD. ¿Quiénes eran fans de RBD saben de lo que estamos hablando, así que levanten la mano, suban todo el volumen y a cantar a todo pulmón. Soy Erika, te acompaño hoy hasta las 4:00 p.m. Escúchanos vía streaming en www.radiodisney.com. Desliza hacia abajo, dale clic en Cambiar Radio y elige Puebla.
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0: ¿Sabías que el balón oficial de la temporada futbolera fue al espacio totalmente? Y la verdad es que las imágenes se hicieron ver a través de X. Están trabajando para inspirar en la próxima generación, mostrando que la exploración espacial sin duda inspira la innovación en la ciencia del deporte y en la vida cotidiana.
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Una de la tarde con 30 minutos, Tame Impala, Drácula, a través de tu radio en Radio Disney Puebla 92.9. Estamos hablando de las razones para ver Toy Story según tu edad. Cuéntanos a través de tu conexión, 22 11 12 91 73, ¿cuál es tu personaje favorito de esta película, de esta saga? 22 11 12 91 73. ¿De qué va esta nueva aventura? Miren, muchos están preguntándose de qué va, si es que no la has ido a ver, porque la trama ocurre tiempo después de los eventos de Toy Story 4. Bonnie ahora tiene 8 años y está más interesada en conectarse con sus amigos, así que sus papás le regalan una tableta inteligente con forma de rana llamada Lilypad, que le permite jugar y comunicarse con otros niños. Ahora la historia aborda el reto que enfrentan los juguetes en un mundo lleno donde los niños prefieren las pantallas a los juegos tradicionales. Y claro que eso pone triste a muchos. ¿Dónde van los juguetes? ¿En dónde se quedaron? Si tienes entre 10 y 15 años, créeme que Lilypad te va a dejar pensando, pues en la nueva villana que compite con los juguetes por la atención de Bonnie, va a tener que enfrentar algo por ahí. Si tienes entre 15 y 25 años, la boda de Forky va a ser el momento más inesperado en ese tipo de locuras que solo Toy Story puede hacer funcionar, porque es divertida, caótica y con mucho corazón. Estamos esperando tu respuesta. 22 11 12 91 73. ¿Cuál es tu personaje favorito de Toy Story? No le cambies porque viene Sarah Larson y tenemos un clásico del 2000 y hablamos de Cristian Castro, Por Amarte Así. Sabemos perfectamente que esta canción te llega y además te encanta. Además, él llegó a confesar que la letra le recordaba profundamente a su abuelo materno. Así que escúchala y disfrútala aquí en Radio Disney Puebla 92.9. Soy Erika, te acompaño hoy hasta las 4 de la tarde. No le cambies.

0: Ya es la 1:35 PM. Estás en Radio Disney Puebla 92.9. Midnight Sun Girls Trip de Sara Larson a través de tu radio. ¿Cuál es tu personaje favorito de Toy Story? Estamos platicando acerca de estas razones por las cuales tienes que ver Toy Story según tu edad. No importa qué edad tengas, todos nos encanta ver Toy Story. Carlos.
1: Eri, buenas tardes. Para mí mi personaje favorito de Toy Story es Ham, el cerdito, la alcancía. Siento que es el típico personaje que le cae bien a todos.
0: Ay, sí, es tan tierno. Y además, oye, pues guarda nuestro dinero. Y ay, no, sí, siempre está ahí bien dispuesto a ayudar, ¿verdad, David?
2: Pues mi personaje favorito es Duke Caboon y Woody.
0: ¡Eso! Woody sigue siendo uno de los favoritos. ¡Qué bueno! Fabiola, ¿cómo estás?
3: Hola, Red Disney. Mi personaje favorito es Bonnie y de los juguetes. Me gustan todos, pero más, Woody y Buzz.
0: Ay, sí, la verdad es que sí. Woody y Buzz, la verdad es que son de nuestros favoritos. ¿Quién no tuvo uno que otro personaje por ahí? O además, ¿alguno que otro juguete? Cuéntanos. 22-11-12-91-73. Uriel.
4: Hola, Radio. Hola, Erika. Bueno, mis personajes favoritos de Toy Story son dos. Es nada más y nada menos que Lotso y es Jessie.
0: ¡Ay, sí! ¡Jessie la vaquerita! Tan bonito con su sombrero rojo y destacado. Y la oye, Lotso también. Incluso ya venden peluches enormes para que los puedas poner en tu cama. ¡Ay, por allá vi unos en Cholula! ¡Oye, se ven súper bonitos, eh! Quédate porque queremos saber a través de tu conexión 22-11-12-91-73 ¿cuál es tu personaje favorito de Toy Story? No le cambies, oye, porque ya lo sabes que llega buena música para ti también. Muchos datos interesantes, así que muy pendiente de tu radio porque después de la 1:43 PM llega la mejor información deportiva presentada por ESPN y SportsCenter. Soy Erika, te acompaño hasta las 4. 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
1: Vamos con la mejor información deportiva presentada por ESPN y Sports Center. Messi rompe récord de goleo en mundiales. Lionel Messi volvió a hacer historia. El 10 de Argentina abrió la cuenta ante Austria en el Dallas Stadium por la segunda fecha del Grupo J del Mundial 2026 y rompió el récord de goles en la historia de los mundiales. Tras el tripete ante Argelia en la fecha 1 que le permitió alcanzar al alemán Miroslav Klose en la cima, Messi volvió a anotar ante Austria. Llegó a los 17 goles y se transformó en el máximo goleador en la historia de las Copas del Mundo. Jersey de México, más vendido que la Argentina y España. El jersey de la selección mexicana, que utiliza en el Mundial 2026, se ha convertido en la playera más vendida del portafolio de Adidas, por encima de las indumentarias de campeonas del mundo como Argentina y España. De acuerdo a fuentes consultadas, la playera verde de la selección mexicana se convirtió en la más vendida del Mundial 2026, de todas las que fabrica la firma alemana. Hasta ahora reporta ventas de más de 1 millón de playeras, en lo que va de la Copa del Mundo, y los números podrían aumentar conforme avance la competencia. Esta es la información más relevante hasta el momento, presentada por ESPN y Sports Center.
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0: Ya es la 1:54 PM, escuchaste a Siddhartha, escápate conmigo a través de tu radio. Soy Erika, te acompaño hoy hasta las 4:00 PM. Estamos hablando de las razones para ver Toy Story según tu edad. ¿Cuál es tu personaje favorito de Toy Story? Antes de que terminemos el tema con un super dato. Hola, Carla.
1: Hola, Eri, buenas tardes. Para mí mi personaje favorito de Toy Story es Jessie, porque siempre es la más alegre, siempre es como muy proactiva. Siempre anda de aquí para allá, como que la más atenta en todo, pues, ¿no? Entonces, mira, yo la más fan de Jessie.
0: La verdad que sí, querida Carla, es bien astuta nuestra Jessie. La verdad, todas de chiquitas decíamos, yo quiero ser Jessie, yo quiero ser Jessie. ¿Josué?
2: Hola, Radio Disney. Mi personaje favorito de Toy Story son los soldaditos. Me da mucha risa cómo llevan a cabo sus operaciones militares, aún siendo juguetes.
0: Ay, sí, la verdad, esa escena de tensión, ¿no? Cuando ya están todos formados o cuando van a ir a la misión, de ver qué regalos le llevaron a Andy de cumpleaños. Ay, no, la verdad, esa es una de mis escenas favoritas. Omar.
3: Hola, Eddie, muy buenas tardes. Mis personajes favoritos serían Woody, Buzz, Jessie y Ham.
0: Ay, el Ham, tan lindo. Oigan, ¿se acuerdan del pingüinito? Se me fue el nombre, caray, pero el pingüinito, el que luego está ahí con todo el polvo. Ay, no, yo sentía horrible de que lo dejaran hasta allá, hasta que Woody lo rescató de esa zona y lo bajó, pero se me fue el nombre. Él también es uno de mis favoritos. Vale.
4: Hola, Radio Disney. Mi personaje favorito de Toy Story es Forky, el tenedor.
5: Y el mío es Ham, el puerquito, el alcancía de puerco.
4: Muchas gracias.
0: Gracias a ustedes. Feliz camino y qué bueno que nos eligen para acompañarlas en su trayecto. También si eres plataforma o escudero, que tengas excelente camino. Gracias, chicas. Oigan, pues sí, la verdad, Toy Story no es solo para niños, ¿eh? Según un reporte, los adultos representan el 28% de todas las compras de juguetes a nivel global. Eso nos dice algo muy claro. La nostalgia es poderosa y Toy Story lo sabe perfectamente. Toy Story no es solo sobre juguetes, sino de una transición sobre las infancias analógicas y las influenciadas por la tecnología, algo que todas las generaciones de hoy están viviendo. Sagrario, César, ¿cómo están? Cuéntanos su personaje favorito.
6: Mi personaje favorito de Toy Story es Buzz Lightyear y la vaquerita Jessie.
0: Gracias, querida Sagrario, por estar con nosotros y por compartirlo. La verdad es que nadie como ellos. César.
7: Hola, Rita, muy buenas tardes. Para mí es Diego el Blanco. Saludos.
0: Uy, ese caballito tan lindo, que por cierto, hay muchos niños que lo tienen, ¿eh? Y se ven tan tiernos. También cuidaditos, con toda la colección. Oigan, sin duda alguna, siempre Toy Story anda en todas las generaciones. Si tienes entre 20 y 40 años, créeme que la nostalgia te va a pegar. Woody, Buzz y todos los juguetes vuelven a reunirse para una nueva aventura en esta nueva saga. Si creciste con ellos, este reencuentro se sentirá como ver a viejos amigos. Gracias por dejarme acompañarte en esta parte del día. No le cambies, después de las dos, veremos papás contra niños. ¿Quién pone más pretextos? ¿Quién crees que pone más pretextos, los niños o los niños? ¿Los niños o los adultos? ¿Será que alguno de ellos gane? A ver, vamos a hablar de ello, porque van a competir los niños contra los adultos. Viene Pitbull, Give Me Everything, para cerrar la hora con broche de oro. Gracias por dejarme acompañarte y por escuchar Radio Disney Puebla 92.9. Sube todo el volumen porque ya es lunes y hoy te acompaño hasta las 4:00 PM. 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

0: Son las dos.
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2: Hola, Radio Disney, mi nombre es Jordi y el día de hoy me encantaría escuchar Just the Way You Are de Milky. Gracias.
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0: Ya son las 2 de la tarde con 4 minutos. 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Soy Erika, te acompaño hoy 2 horas más hasta las 4 de la tarde. Feliz lunes 22 de junio del 2026. En producción me acompañan Pau y Chava y aquí andamos con toda la actitud. Inicio de semana y sabemos que te va a ir excelente, así que te mandamos brillitos de la buena suerte, polvitos mágicos para que todo marche increíble. Y si ya estás comiendo o te tomaste un break, relájate. Ahora sí que haces estiramientos, recuerda levantarte constantemente de tu silla porque sabemos que en la oficina, en el auto también, pues es un poco incómodo y queremos evitar algún problema por ahí. Así que estírate, camina por lapsos, sal a tomar aire, agua. Y estira esos músculos porque es importante. Además, endereza tu espalda, eso también te lo va a agradecer. Y mira, al mismo tiempo hasta yo lo estoy haciendo contigo. Iniciamos la semana. Síguenos en redes sociales @RadioDisneyMX. A mí me encuentras como @ErikaCorona en Facebook, Instagram y TikTok. Dale follow. Tenemos muchas sorpresas. La Ruta RD llega en instantes y nos enlazaremos con Janie para que sepas qué sorpresas te esperan. Así que pendiente, sigue participando cada hora en los temas que tenemos para ti. Y muy pendiente porque esa jersey de la selección mexicana tiene que ser para papá. ¡Wow! Mañana se va esa jersey, así que pendiente de tu radio porque aquí las sorpresas no terminan. Seguiremos dándote este acceso doble para Cinépolis, así que mañana yo te doy todos los detalles. Te espero mañana igual de 11 a 4 para que participes y ganes. Así que pendiente de tu radio, pendiente. Vamos a tener esta sección de papás contra niños. A ver, ¿quién pone más pretexto? Por ahí, familia, gente y niños. ¿Quién pone más pretextos? ¿Los niños para hacer la tarea o los papás para hacer ejercicio? ¡Tómala! Los dos tienen excusas de campeonato. Los dos son creativos. Los dos dicen ahorita, ahorita, ahorita. Y los dos rompen raramente con esto. Y la verdad es que no lo hacen. Así que tenemos una pregunta para ti a través de tu conexión.
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0: 92-11-12-91-73 22-11-12-91-73. ¿Quién crees que pone más pretextos? A ver, ¿los niños o los adultos? 22-11-12-91-73. Recuerda que si eres menor de edad, tu audio tiene que venir acompañado con el de un adulto. Vamos a ver qué talento tienen los niños, pero también qué talentos tienen los adultos. ¿Quién pone más pretextos? ¿Quién? ¿Quién crees? A ver, queremos escucharte en una nota de voz. Viene Yandar, Taylor Swift. Tenemos algo en esta hora también de Shakira, Olivia Rodrigo, Manuel Turizo, Robbie Williams, Mario Bautista y más música a través de tu radio. Así que sube todo el volumen porque esto es Te Pintaron Pajaritos a las 2 de la tarde con 6 minutos en Radio Disney Puebla 92.9. Soy Erika, te acompaño hoy hasta las 4 de la tarde. Bienvenidos.

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2: Ya son las 2 de la tarde con 13 minutos. Estás en Radio Disney Puebla 92.9. Soy Erika, te acompaño hasta las 4 de la tarde. Vámonos directo con el tráfico en la ciudad de Puebla. Tráfico intenso en Avenida 4 Poniente, desde la calle 2 Norte hasta el Boulevard Atlixco. Se recomienda utilizar rutas alternas y salir con anticipación para evitar demoras en tus traslados. Tráfico moderado en Avenida Reforma, desde el Boulevard Héroes del 5 de Mayo hasta la Avenida 11 Sur. La circulación se presenta con avance lento en algunos tramos. Tenemos vías alternas. Muy buena circulación en Boulevard San Felipe, Boulevard Xonaca y Avenida Juárez. Así que tómalo en cuenta. En este momento tenemos una temperatura de 24 grados centígrados, es la máxima de este día. Recuerda utilizar las direccionales o intermitentes al cambiar de carril o dar vuelta. Con Exacción ayudas a prevenir percances y contribuyes a una circulación más segura para todos.
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0: Ya son las 2 de la tarde con 22 minutos. Escuchaste a Shakira con Loba a través de tu radio en Radio Disney Puebla 92.9. Soy Erika, te acompaño hasta las 4 de la tarde. Papás contra niños. A ver, ¿quién crees que pone más pretextos, los niños o los adultos? Ya tenemos audios a través de
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3: Hola Erika, buenas tardes.
0: Hola.
3: ¿Cómo estás? Aquí en esta encuesta tan difícil, la verdad, como tú lo comentas, es muy difícil, la verdad, porque los niños aprenden de los adultos, o sea, aprendemos nosotros de los papás a poner excusas.
0: Ajá.
3: O pretextos, la verdad. Entonces, mi respuesta definitiva es que los adultos ponemos mucho pretextos, la verdad.
0: Ok, Agustín, me encanta porque sí, definitivamente acabas de llegar a la raíz de todo, al corazón desde donde nace todo. La verdad es que sí, nosotros imitamos y como crecimos, pues salimos imitando a nuestros padres. Gracias, Agustín, por estar con nosotros. Quédate con este dato que viene a continuación. Josué.
4: Hola, Disney. Yo digo que los adultos son los que tienen mayor habilidad y los que más ponen pretextos. ¿Por qué? Ay, cuando ya te truenan las rodillas, ya te da flojera ir a muchos compromisos.
0: Sí, ya. Además, te indican que ya es jueves retro. Gracias, José, por tu opinión. Va, me parece perfecto. La verdad es que a veces sí ponemos un poco más de pretextos que otro. Oye, pero identificarlos ya es un paso, ¿no? Ricardo.
5: Creo que sí, en definitiva, nosotros los adultos ponemos más pretextos. Seguimos siendo unos niños al final de cuentas.
0: También. Tenemos a nuestro niño interior, Ricardo. Gracias por mandar esta nota de voz. Oigan, pues los niños tienen un talento natural para invitar razones para no sentarse a hacer la tarea. Aquí están los papás de seguro escuchando, ¿sí o no? Las clásicas, se me olvidó el cuaderno en la escuela, ma, o la maestra no me dijo nada, pa, o el famoso ya la hice en el salón, o me duele la cabeza, o el eterno favorito de muchos niños, ahorita la hago, nada más déjame que termine este capítulo, termino de jugar esta batalla. Según investigadores que han analizado la tarea durante décadas, incluyendo una metaanálisis que rebasó y también revisó estudios entre 1987 y 2003. La tarea en niños pequeños no tiene ningún impacto positivo comprobado con su desempeño escolar y solo tiene un impacto moderado en niños más grandes. Y es que la realidad es que la mayoría de los niños prefiere cualquier otra cosa antes de ponerse a estudiar. Y eso es algo que los expertos confirman. El cerebro infantil busca actividades que le resulten interesantes, dinámicas. Y la tarea rara vez entra en esa categoría. Así que cuéntanos a través de tu conexión 22 11 12 91 73. ¿Quién crees que pone más pretexto? ¿Los niños o los adultos? Cuéntanos 22 11 12 91 73. No le cambies, porque aquí también tenemos muchas noticias, más artistas de tu gusto, y además tenemos a Manuel Turizo, Manuma, Robbie Williams, Mario Bautista y más música a través de tu radio. Pero también, si de novedades hablamos, aquí hay novedades para ti.
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0: Llega lo nuevo de Olivia Rodrigo, The Cure, a través de tu radio para que lo estés disfrutando aquí en Radio Disney Puebla 92.9. Recientemente, nuestra querida Olivia Rodrigo anunció su propio festival con un lineup de 100% femenino. Y la verdad es que se ve muy prometedor, ¿eh? Se llama Daisy Chain Fields y la verdad es que ya todo lo puedes encontrar en sus redes sociales. Soy Erika, te acompaño hoy hasta las 4 de la tarde en Radio Disney Puebla 92.9.

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2: Ya son las 2 de la tarde con 32 minutos. Estás en Radio Disney Puebla 92.9. Nos enlazamos con Jane y ya llegó a algún punto de la ciudad de Puebla con una sorpresa exclusiva para ti. Adelante, Jane.
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4: Hola, hola, Radio Disney. Pues según estudios, los adultos son los que ponemos más pretextos. Así es, joven. Saluditos, yo soy Grace.
2: Saludos, Grace. Sí, oye, ya está riéndose porque sabe que es verdad. Gracias, querida Grace. Ivonne.
5: Hola, Erika. Buenas tardes. Soy Ivonne. Como maestra de preescolar, confirmo el dato que has dicho. No tiene prácticamente nulo beneficio el dejarles tarea. Quizás lo que estamos desarrollando, yo les digo a las mamás, es un sentido de responsabilidad, pero la responsabilidad es para los padres de familia, porque un niño chiquito rara vez te va a decir: mamá, no he hecho la tarea. Es más como el sentido de las mamás de estar al pendiente de qué es lo que sus pequeños están trabajando en casa. Entonces, yo concuerdo con que ponemos más pretextos nosotros los...
2: Gracias, querida Ivonne. Los adultos. Bueno, y es que tienes toda la razón, ¿eh? No todo cabe en la responsabilidad del niño. También tiene mucho que ver cómo están atentos los padres de familia. Y obviamente, ¿qué es lo que decimos, no? Cuidado con cómo expresamos todo. Según datos, solo el 44% de los mexicanos mayores de 18 años realiza alguna actividad física en su tiempo libre. Eso significa que es más de la mitad de los adultos en México que no se mueven lo suficiente. Además, ¿cuáles son los pretextos más usados? Los investigadores los tienen muy bien documentados. El número uno es: no tengo tiempo. O el dos: estoy muy cansado. O el famoso: no tengo con quién ir. Y ya por último: no tengo ropa adecuada. Es más, el lunes empiezo. Y ese lunes lleva años llegando, pero nada. Lo curioso es que los expertos en salud señalan que el cansancio, que es la excusa más popular después del tiempo, muchas veces es mental y no físico. Y que precisamente el ejercicio es lo que más combate esa fatiga. Cuéntanos, 22-11-12-91-73. ¿Quién pone más pretextos, los papás o los niños? Cuéntanos, cuéntanos. Viene un clásico del 2005, Tripping, de Robbie Williams, que a pesar de todo, esta canción siempre estuvo inspirada en la película de terror El Resplandor, por todos esos pasillos de hotel que hasta son claustrofóbicos, y pues la verdad las escaleras son algo aterradoras, así que la escuches con Tripping a las 2 de la tarde con 35 minutos en Radio Disney Puebla 92.9.

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20: Ya son las 2 de la tarde con 44 minutos. Estás en Radio Disney Puebla 92.9. Vámonos con el tráfico en la ciudad de Puebla.

0: Tráfico denso en Avenida 11 Sur desde la Avenida Reforma hasta la Avenida 31 Poniente. Se recomienda tomar vías alternas y salir con tiempo para evitar retrasos. Tráfico moderado en calle 7 Sur desde la Avenida 21 Poniente hasta la Avenida 35 Poniente. Hay circulación lenta por momentos. Tenemos muy buena circulación en Boulevard Atlixco, Avenida Esteban de Antuneano, Avenida 15 de Mayo y Amatista. En este momento tenemos una temperatura de 23 grados centígrados. Si vas a salir, usa protector solar y mantente bien hidratado. Ante las altas temperaturas, evita dejar dentro de tu vehículo objetos inflamables o sensibles al calor, ya que podrían representar un riesgo para tu seguridad. Soy Erika, te acompaño hoy hasta las 4.
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0: Ya son las 2 de la tarde con 49 minutos. El MFAO Party Rock Anthem a través de tu radio en Radio Disney Puebla 92.9. Soy Erika, te acompaño hoy hasta las 4 de la tarde. Bien sabes que nos encanta darte datos curiosos en esta temporada futbolera, así que sin duda alguna, el torneo más importante del mundo es el escenario ideal de los jugadores para mostrar su talento y trabajo sobre el campo, pero también se convierte en un escaparate perfecto para mostrar el estilo que caracteriza la personalidad de cada uno de ellos. Así es, para mostrar ese estilo que caracteriza la personalidad de cada nación, así como España, una de las selecciones consideradas de las favoritas para ganar el torneo, presenta una de las propuestas más interesantes en el diseño de su camiseta de visita. La marca encargada de vestir al equipo español y la Real Federación Española de Fútbol se aliaron para crear una playera que se aleja por completo de los diseños convencionales, buscando plasmar la identidad de la nación más allá del fútbol. Ahora sí, ¿ustedes qué opinan de estos diseños de las playeras de cada uno de los países? ¿Cuál es tu top 3 favorito? Los leemos y los escuchamos a través de tu conexión 22 11 12 91 73.
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0: Ya son las 2 de la tarde con 53 minutos. Escuchaste a David Bisbal. Vivir así es morir de amor a través de tu radio en Radio Disney Puebla 92.9. Viene con todo David Bisbal en esta nueva gira que tiene para todos ustedes. Soy Erika, te acompaño hoy hasta las 4 de la tarde. Y estamos en este debate. A ver, ¿qué será? ¿Qué será? ¿Que quién pone más pretextos, los papás o los niños? Tenemos audios a través de tu conexión.
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2: Hola, Erika, muy buenas tardes. Yo digo que los adultos ponemos más pretextos. Saludos.
3: Hola, Eri. Pues sí, los adultos ponemos muchos pretextos para hacer las cosas. Y los niños igual, pero los niños a veces es más fácil de convencer. Aunque mi peque siempre me pone de pretexto que la tarea se hace hasta en la noche. Saludos.
0: ¡Ay, qué bárbaro, Mira nada más cómo ya nos manejan con todos esos pretextos. Saludos, querida Jackie. Gracias por estar con nosotros. Hola, Fabiola.
4: Hola, Radio Disney. Pues yo creo que los dos ponen pretextos. Pero en mi caso, yo sí pongo un buen para hacer ejercicio. Ay, me cuesta mucho trabajo, pero hay que empezar porque es por salud. Saludos, Radio Disney.
0: Sí, todo sea por salud, porque si no, ¿cómo? Podemos empezar haciendo caminatas, ¿eh? Créeme que eso es muy viable para nosotros. Omar.
5: Hola, Eddie, muy buenas tardes. Yo siento que los adultos ponemos más pretextos que los niños, ya que los niños a ellos les encanta jugar, divertirse, estar con uno y con otro. Y ya los adultos a veces nada más queremos descansar.
0: ¡Saludos! A mimir, lo único que queremos es aprovechar para irnos a mimir, ¿verdad, Omar? Gracias por estar con nosotros. ¡Jessie!
6: Hola, buenas tardes. Pues yo creo que los papás ponemos más pretextos para cualquier cosa. Comer sano, sobre todo ir a hacer ejercicio. Tengo mil pendientes, tengo que ir acá, tengo que la comida, que no sé qué. Y ya dejas de hacer cosas. Sobre todo, últimamente, a mí me ha pasado en hacer ejercicio. Según yo, mi propósito iba a ser bajar unos kilitos y luego nada más voy dos veces a la semana o me pongo a hacer otras cosas de la casa y ya al final solo llego una o ni siquiera una. Saludos.
0: Mira, ni te siento tan mal, querida Jessie, porque sabemos que con tanto pendiente que tienes encima, también estás muy activa. Y eso, la verdad, mientras estés activándote, haces también un poco más de ejercicio. No sé, puedes hacer, aunque sea unas abdominales por ahí, algunas sentadillas, y dices, bueno, al menos compensamos algo porque hoy no fui a hacer gimnasio. Pero si haces dos veces ejercicio por semana, eso no está nada mal, ¿eh? De hecho, es un poquito de lo más recomendado. Así que ahí vamos, ahí vamos. Lo importante es la actitud. Motívate, motívate, sí se puede, Serge.
7: Pues yo creo que cuando eres niño como que pones más pretextos. Bueno, para mí en mi caso, porque cuando era las tareas siempre ponía pretextos, ¿no? Después de jugar o después de ver tele, después de ver la caricatura favorita, X cosa. Pero ya de adulto como que ya no puedes dejar postergar el hacer ejercicio porque eso te da energía tanto para empezar el día con todo o para cerrarlo y descansar bien.
0: Gracias, querido Serge, por ser tan honesto con nosotros, así como todos ustedes. Ay, es que miren, honestamente, ¿quién pone más pretextos? Definitivamente los adultos ganan por cantidad y por consecuencias. Oigan, aquí los adultos perdieron. Sí, por la mayoría de votos y todos dicen que adultos, la verdad es que sí, los adultos sí ponen más pretextos. Y es que los niños inventan muchos pretextos con más creatividad y con esa carita de inocentes, ¿no? Pero los papás llevan años perfeccionando su arte de evitar la caminadora. La diferencia está en que un niño, pues, que no hace la tarea, reprueba un examen. Pero un adulto que no hace ejercicio puede ir acumulando problemas de salud silenciosos, como la diabetes, hipertensión, sobrepeso, enfermedades que hoy son las principales causas de muerte aquí en México. Ahora, los expertos coinciden en que con solo 30 minutos de actividad moderada al día, 5 veces a la semana, los adultos ya obtienen beneficios enormes, enormes para la salud. Así que sí, es lo que les digo, 30 minutos de actividad moderada al día, 5 veces por semana, créanme, chicos y chicas, ya las tienen de ganar. A caminar, a trotar, a salir al parque, ahí en el fraccionamiento, en la privada, o simplemente a unas cuadras de tu casa, créeme que es saludable. Además, si tienes perritos, mascotas en casa, créeme que esto te motiva al doble. Así que sí, al final duermes mejor, te sientes bien y ya hiciste caminata. No pasa nada si lo haces una vez sí, un día no, 3 veces al día, está muy bien, 3 veces a la semana, todo perfecto. Así que ni se saturen, chicos y chicas. Gracias por dejarme acompañarlos en esta parte de tu tarde y por estar participando a través de tu conexión. Qué bueno que lo están haciendo. Si van manejando, recuerden que queremos que su seguridad sea primero. Así que si quieren participar en el siguiente tema, les pedimos que se orillen, que se detengan y que manden su nota de voz. O en su caso, que el copiloto lo haga por ustedes. Pero ustedes súper concentrados al volante, por favor. Porque hablando de cosas saludables, viene el duelo de frutas. ahora no será de garnacha, será de frutas, algo un poco más saludable. Será unas frutas buenísimas, pero mira, con algo picosito, como nos gusta, para entrarle bien, bien a la botana. Sabemos que ya a esta hora necesitas algo en el cuerpo, así que quédate para que estemos juntos aquí hasta las 4 de la tarde. Quédate porque también tendremos la música de tus artistas favoritos. Vendrá algo de Alex Warren, Maná, más música a través de tu radio, y escúchanos a través vía streaming www.radiodisney.com. Desliza hacia abajo, dale clic en cambiar radio y elige Puebla. 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De verdad que vienen muchas sorpresas y mañana te voy a decir cómo vas a poder participar por este acceso doble para Cinépolis. Cualquier película en cualquier horario, de lunes a viernes. Mañana te doy todos los detalles. De lunes a viernes podrás ir a tu película favorita, la que tú quieras ver, porque sabemos que hay buenísimas en cartelera, ¿eh? Así que mañana de 11 a 4 te doy todos los detalles. Quédate, estás en Radio Disney Puebla 92.9. Soy Erika y te acompaño una hora más hasta las 4.
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8: Hola, Radio Disney, soy Emi. ¿Me pueden poner la canción de Lo poco que yo quiero de Morat y Sylvester Dacont? Gracias.

0: Ya son las 3 de la tarde con 2 minutos. Estás en Radio Disney Puebla 92.9. Soy Erika, te acompaño hoy una hora más hasta las 4 de la tarde. 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A mí me encuentras como arroba Erika Corona en Instagram, Facebook, TikTok. Dale follow. Porque la verdad aquí la estamos pasando sensacional. Y claro que vienen más sorpresas para ti. Recuerda, en la ruta RD siempre encontrarás las playeras de Disney edición exclusiva. Y esto se stickers para que los pegues en donde tú quieras, en tu auto, en tu moto, en tu celular, y tenemos de tamaño mini, ¿eh? Así que sí, venimos con todo. Venimos con todo. Durante una hora estaremos hablando de este duelo de frutas que, mira, se nos hace agua la boca, porque en esta temporada de calor, sí o no, chicos, queremos hidratarnos, ¿no? Toma agua. Este es un pequeño recordatorio para todos ustedes, para que tomen agua. Oigan, si ya no han tomado agua, háganlo en este momento y vayan por un suerito, o bien vayan por una fruta refrescante, porque en este duelo de frutas les presentamos al mango con chile o a la sandía con chile. Así que queremos saber con cuál te quedas a través de
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0: 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Mándanos tu nota de voz con tu nombre, desde dónde nos estás escuchando, y dinos cuál es esta botana tan saludable pero que sea tu favorita, el mango con chile o la sandía con chile. Recuerda que si eres menor de edad, tu audio tiene que venir acompañado sí o sí de un adulto. En esta hora te esperan Alex Warren, Maná, tenemos para ti a Raúl Alejandro, Sean Kingston, Dana Paola, Benson Boone y más música a través de tu radio. Además, llega la ruta RD también con más sorpresas porque, ay, ¿quién habrá ganado, eh? Muy pendiente de tu radio y además el tráfico para que no te agarre de sorpresa la ciudad de Puebla, porque sabemos que todo puede pasar en cualquier momento y queremos prevenirte con vías alternas. Recuerda que aquí en Radio Disney Puebla 92.9 tenemos la música de tus artistas favoritos, así que no olvides subir todo el volumen por si estás comiendo, buen provecho, pero si estás en tu break, sube todo el volumen y desestrésate un poco para darte ese pequeño impulso para este inicio de semana, lunes 22 de junio del 2026. Viene Alex Warren con Ordinary a través de tu radio. Estás en Radio Disney Puebla 92.9. Soy Erika, te acompaño hoy una hora más hasta las 4 de la tarde. Bienvenidos.
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16: Ya son las 3 de la tarde con 17 minutos. Estás en Radio Disney Puebla 92.9. Vámonos con el tráfico en la ciudad de Puebla. Hay tráfico denso en Boulevard Norte desde la avenida 15 de Mayo hasta el Boulevard Carmen Cerdán. Se recomienda tomar vías alternas y salir con anticipación para evitar retrasos. Tráfico moderado en avenida 36 Poniente desde la calle 33 Norte hasta la calle Pino. La circulación presenta momentos de lentitud. Tenemos buena circulación en Boulevard Carmen Cerdán, Calzada Zabaleta y avenida 15 de Mayo y Amatista. En este momento tenemos una temperatura de 23 grados centígrados. Antes de salir, verifica el estado de tu vehículo, nivel de líquido de frenos, aceite, anticongelante y las condiciones de las llantas. Recuerda que si quieres participar en nuestro duelo de frutas, hoy se enfrentan mango con chile y también contra sandía con chile. Si vas manejando, recuerda orillarte en un lugar seguro antes de enviar tu respuesta o pida a tu acompañante que participe por ti. Soy Erika, te acompaño unos minutos más hasta las 4 de la tarde.
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0: 3 de la tarde con 21 minutos. Raúl Alejandro, todo de ti a través de tu radio en Radio Disney Puebla 92.9. Soy Erika, te acompaño hoy hasta las 4 de la tarde. Unos minutos más, estás en el duelo de frutas. ¿Cuál te gusta más? ¿Mango con chile o sandía con chile? Ya tenemos audios a través de tu conexión. Hola chicos, ¿cómo están?
1: Pues yo me quedo con la sandía con chile. ¿Por qué? Tiene más jugo que el mango. ¿Eso qué hace? Que te quite más rápido la sed. Es más refrescante.
2: Hola, Red Disney, buenas tardes.
0: Hola.
2: Me llamo Marco Antonio, los escucho desde Tlaxcala y es mejor el mango con chile.
3: Hola, Erika, buenas tardes.
0: Hola.
3: Yo prefiero el mango con chile.
4: Hola, Radio Disney, mi nombre es Valentina.
5: Y mi nombre es Paco.
4: Y yo me quedo con el mango con chile. A veces me gusta con chile y a veces no, porque yo no como mucho chile. Bye.
0: Bye. Gracias por estar con nosotros, Vale y Paco. Wendy.
6: Hola, Eri, ¿cómo estás? Buenas tardes. Yo voto por el mango con chile. Y se puede con unas gotas de limón, mucho mejor. Saludos.
0: Ay, mira, yo no lo he probado así. Como que ya me dio la curiosidad, querida Wendy. Saludos, Jessie.
7: Súper difícil. La sandía es súper, súper hidratante y fresca. Pero el mango siempre va a ganar. Team Mango con Chile. Saludos.
0: Team Mango con Chile. Aquí todos los que son Team Mango con Chile. Sabemos que sí. Oigan, pues empecemos con el mango. México es el primer exportador de mango a nivel mundial por encima de India, Tailandia y Perú. Aquí se producen aproximadamente 2.4 millones de toneladas de mango al año. Y en el 2024 las exportaciones alcanzaron cerca de 660 millones de dólares, siendo Estados Unidos el destino del 90% de esa producción. Pero aunque hoy parece que el mango siempre fue nuestro, esta fruta en realidad viene de la India, donde se cultivaba hace más de 4.000 años. Llegó a México por los españoles, que lo trajeron desde Filipinas cuando el Pacífico estaban también cruzando por ahí en el siglo XVI, y desde entonces se quedó para siempre. Acá tenemos más audios. A ver, chicos, ¿con cuál se quedan?
8: Hola, Dani, somos Katy
9: y Fabi. ¿Dentro de fruta?
8: Mi fruta favorita es sandía con chile.
9: Y el mío, mango con chile. Saludos a Disney.
10: Hola, Eri, buenas tardes.
0: Hola.
10: Aunque la sandía es súper fresca y deliciosa, definitivamente nos quedamos con
8: el mango con chile.
10: Saludos.
11: Hola, Eri, team mango. Hola. Siempre.
12: Hola, soy Disney. La verdad es que son dos frutas bastante ricas, todas tienen sus propiedades, pero la verdad yo voy más por el manguito con chile. Está más bueno.
13: Hola, Eri, buenas tardes.
0: Hola.
13: Buenas tardes a todos allá en Radio Disney. Yo soy Team Mango. Definitivamente me quedo con el mango con chilito. Saludos.
0: Saludos, querida Carla. Qué bueno que estás aquí en esta tarde. Ay, sí, la verdad es que yo también soy Team Mango. Yo también soy Team Mango con chile, oigan, pero que esté refrigerado, porque si no, luego me cae medio pesado. Y no. Yo les recomiendo refrigerarlo por cualquier cosa para que esté fresco. Y en esta temporada de calor, más, chicos, más, que sea fresquito. A ver, cuéntanos a través de tu conexión 22 11 12 91 73. En este duelo de frutas, ¿con cuál te quedas? ¿Con el mango con chile o con la sandía con chile? Sabemos que hasta ya se te antojó, ya se te hizo agua la boca. ¡Ay, corre por esa botana saludable! Llega Sean Kingston, Dana Paola, Benzo Boone y más música a través de tu radio. Esto es Beautiful Girls, 3 de la tarde con 25 minutos en Radio Disney Puebla 92.9. Soy Erika, te acompaño unos minutos más hasta las 4. Say yo, Sean Kingston.

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2: Ya son las 3 de la tarde con 32 minutos. Estás en Radio Disney Puebla 92.9. Soy Erika, te acompaño unos minutos más hasta las 4 de la tarde. Vamos a conocer quién ha ganado en la ruta de esta tarde. Jay, adelante.
3: Hola, hola, ¿qué creen? Sí, ya nos encontramos con nuestros ganadores, Evelia y Juber. ¿Cómo están?
4: Muy bien, andábamos acá. Íbamos a hacer unas compras cuando vimos el punto del Radio Disney y dijimos, vamos a acercarnos.
3: Sí, para ganarnos una recompensa muy padre.
4: ¿Qué es? Una playera. Gracias, Radio Disney.
3: Gracias a ustedes por estar pendientes, y así como ellos, tienen que estar pendientes con su RD Pass en mano, prácticamente para que cuando vean a la Ruta RD, ganen increíble sorpresa. Regresamos micrófonos a cabina y recuerden que los espero en punto de las 4. Gracias.
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5: Hola, hola, me encanta el mango y preferiría yo el mango con mucho limón, porque chilito no. Saluditos, soy Grace.
6: Hola, Eri, ¿cómo estás? Buenas tardes. Yo me quedo con el mango con chile, qué rico.
7: Hola, Erika. Buenas tardes. Nosotros somos Team Mango. La verdad es que nos gusta más.
8: Hola, Eri. Buenas tardes. Pues aunque las dos frutas son muy ricas, me quedo con el mango con chile. Y es que es muy rico. En paletas de dulce, en paletas de hielo, en bolis. Siempre prefiero mango con chile. Saludos. Excelente inicio de semana.
2: Gracias, querida Mar. Igualmente para ti y para todos los que están escuchándonos y participando a través de tu conexión. Excelente inicio de semana, Mar y Mariana, Arturo y Grace. Qué bueno, porque la verdad es que el mango anda ganando, ¿eh? El mango anda ganando. Porque miren, la sandía tiene historia y la verdad, lidera el suministro mundial de sandía, exportando entre ambos países, y hablamos de México junto a España. Porque la verdad, aunque creíamos que venía también de sandía de México, pues la verdad los principales estados productores sí, son de acá, de Sonora, de Chihuahua, Veracruz, Jalisco y Campeche. El consumo anual por persona en México es de 5.2 kilos de sandía en el 2023. Y la sandía es 92% agua, literal agua. Por eso nos mantiene bien hidratados y nos refresca al mismo tiempo. Además, tiene vitamina A, vitamina B y C, y es una de las frutas más ligeras que existen en calorías. Quédate, viene Benson Boone con Pretty Slowly y cuéntanos a través de tu conexión 22 11 12 91 73, en este duelo de frutas, ¿con cuál te quedas? ¿Con el mango con chile o con la sandía con chile? Soy Erika, te acompaño unos minutos más hasta las 4.

0: Ya son las 3 de la tarde con 38 minutos. Escuchas To Benson Boom Pretty Slowly a través de tu radio en Radio Disney Puebla 92.9. Soy Erika, te acompaño unos minutos más hasta las 4 de la tarde. En este momento el marcador entre Francia e Irak va así. Francia. 1.
1: Didier Deschamps.
0: Irak. 0.
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0: Ya son las 3 de la tarde con 47 minutos. Estás en Radio Disney Puebla 92.9. Soy Erika, te acompaño y hasta las 4 de la tarde. Escuchaste María José, Un Nuevo Amor. Y hay canciones que nos recuerdan a él y momentos que se quedan grabados para siempre. En Radio Disney Puebla 92.9 subimos el volumen al nivel de papá. 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Y estamos en este duelo de frutas. ¿Con cuál te quedas? Porque sabemos que va ganando el mango, ¿eh?
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2: Hola, Eri. La puse bien difícil. Las dos frutas están riquísimas. Sí, ¿verdad? Tanto el mango como la sandía. Pero la verdad, creo que esta vez voy a votar Team Sandía. Y más cuando le echas mostaza, sabe bien rico. ¡Saludos!
0: ¿Qué? ¿Cómo que mostaza, Omar? Espérate tantito. Pues, ¿de qué estamos hablando, hombre? ¡Qué bárbaro! A esa sí no, ese es un antojo súper raro, oye, pero está bien. Aceptamos. Aquí escuchamos y no juzgamos. ¿Ya qué?
3: Hola, RD. Definitivamente yo voto por el mango con chile. Muy delicioso.
0: ¡Ay, es delicioso, querida Jackie! Gracias por estar con nosotros. ¿Por qué nos gusta tanto ponerle chile a la fruta? El chile es originario de Mesoamérica y lleva miles de años siendo parte de nuestra dieta. Tiene más de 40 variedades en México y sus niveles de picor se miden en unidades llamadas Scoville. El chile en polvo que le ponemos a la fruta tiene un nivel bajo de picor, lo que permite que realce el sabor sin taparlo. Es un poquito más saladito. Lo que ocurre cuando combinamos chile con fruta dulce, como el mango o la sandía, es que se activan al mismo tiempo cuatro sabores. El dulce de la fruta, el ácido de limón, el salado de la sal y el picante del chile. El cerebro recibe todas esas señales juntas y las interpreta como una experiencia mucho más intensa y satisfactoria que si comieras cada cosa por separado. Quédate porque en minutos vamos a despedirnos con un super dato. Así es, en una canción te lo cuento todo. Así que quédate aquí en Radio Disney Puebla 92.9 porque definitivamente ganó el mango. Ganó el mango, oigan, hasta yo voté por el mango. Llega One Republic, Need Your Love, 3 de la tarde con 49 minutos en Radio Disney Puebla 92.9. Soy Erika, te acompaño unos minutitos más hasta las 4.

0: Ya son las 3 de la tarde con 53 minutos. Estás en Radio Disney Puebla 92.9 One Republic, Need Your Love a través de tu radio. Gracias a cada uno de ustedes que estuvieron con nosotros en este duelo de frutas. Sabemos perfectamente que les encanta el mango. Oigan, pero la sandía tiene altos niveles de agua y la verdad es que es riquísima. Allison, cuéntanos, ¿con cuál te quedas?
1: Hola Radio Disney, hola Erika. Bueno, pues yo en esta ocasión me quedo 100% mango con chilito, no hay duda.
0: Ay sí, la verdad que sí. Oigan, cuando se les antoje una botana, ya lo saben, es importante siempre darnos nuestro gusto merecido, ¿verdad? Pero no hay que exagerar tampoco del diario. Pero cuando se trata de algo saludable, siempre hay que optar por las frutas, esa fruta que tanto te guste. No es forzoso que vayas a fuerza por esa sandía o por ese mango. Si te gusta cualquiera de estas dos, pues ya la hiciste. Además, sabemos que puede ser esta temporada perfecta de mango, de vitamina C, de alto en vitamina A, vitamina D, para que vayas y te lo comas con chilito, con lo que tú quieras. Y además sabemos que hay botana saludable como la jícama, todo lo que tiene rico en agua. Así que aprovecha estos climas para que vayas directo a comprar todo tu mandado y te surtas de tu fruta favorita. Así es, porque aquí también cuidamos tu salud, pero también te damos sugerencias para que también lo compartas con tus compañeros del trabajo, contigo del lunch o con tu familia, como una rica botana en lo que vamos a comer. Gracias por dejarme acompañarte en esta tarde. Gracias a Pau, a Chava que me acompañaron en producción y a ti por llevarnos a todas partes, en tu casa, en tu auto, si eres plataforma, escudero. Gracias por elegirnos, por acompañarte en tu trayecto diario. Y si estás en oficina, aguanta un poco más, es lunes, pero ya estamos dándote ese impulso para que nos dejes acompañarte con la música de tus artistas favoritos y con estos temas que no te puedes perder. Te quedas con Janie, se va a quedar contigo de 4 a 9 de la noche. Y ya lo sabes, tu día comienza en el despertador de tu radio con Luis de 6 a 11 de la mañana. Y tú y yo tenemos una cita mañana de 11 a 4 para que te diga cómo participar y ganar este acceso doble para Cinépolis. Cualquier película, cualquier horario, de lunes a viernes. Así que yo que tú ando pendiente. ¡Wow! Te espero de 11 a 4 y nos quedamos en redes sociales, @RadioDisneyMX, y a mí me encuentras como @ErikaCorona en Instagram, Facebook y TikTok. Que tengas un excelente lunes, inicio de semana, y que te vaya súper bien, come súper rico, cuídate mucho y ponte protector solar. Nos escuchamos mañana. Adiós.

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1: Muy buena tarde, amigos de Radio Disney Puebla. La temperatura actual es de 24 grados centígrados. En temas viales, te comento que se reporta carga vehicular en la diagonal Defensores de la República de la Avenida 12 Poniente a la Avenida 4 Poniente. En temas locales, vecinos de la calle Bélgica en Geovillas del Sur se encuentran en espera de que los dejen entrar a sus viviendas debido a que fueron evacuados tras la explosión en una casa aledaña. El gobernador Alejandro Armenta anunció que 3 familias afectadas en Ciudad Cerdán serán reubicadas y esta tarde entregará cheques a las viviendas afectadas por las lluvias. La dirigencia de Morena en Puebla presentó formalmente a Pablo Salazar como coordinador de enlaces territoriales como parte de los reacómodos internos rumbo a 2027. En noticias nacionales, Petróleos Mexicanos informó que activó los protocolos correspondientes operativos en la refinería Salina Cruz por un paro registrado en una de las calderas generadoras de vapor. En información internacional, Alberto Carvalho renunció este lunes como superintendente del Distrito Escolar de Los Ángeles, el segundo más grande de Estados Unidos, en medio de una investigación del FBI que allanó su domicilio en febrero. Estas fueron las noticias. Te invito a que te quedes en compañía de Janie en Radio Disney 92.9. Excelente tarde.
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4: Hola Radio Disney, soy Pau y el día de hoy quisiera pedir la canción de So Easy to Fall in Love de Olivia Dean. Muchas gracias.

Las 4:03 aquí en Radio Disney Puebla 92.9. Las 4:03 minutos. Olivia Dean, soy Easy to Fall in Love a través de Radio Disney Puebla. Soy Jane y nos quedamos juntos de aquí hasta las 9. Qué bueno que estés con nosotros para arrancar esta semana increíble de junio. Oye, y como cada lunes a esta hora hablaremos de canciones. ¿Canciones qué? Canciones que tengan en su título, en su letra, pues, un elemento de la naturaleza. Puede ser la lluvia, el sol, el viento, el agua, todos esos elementos que están presentes durante un día en Puebla. Bueno, que hemos vivido, ¿verdad?, de estos, cambios de clima muy raros y que, obviamente, también esas palabras en manos de un buen músico se convierten en algo mucho más grande que una sola canción. Así que este es el momento que mandes una nota de voz en tu conexión 2211-1291-73. Compártenos canciones que tengan un elemento de la naturaleza en su letra o en su título. Mientras, vámonos con música de Sasha, Ben y Eric. Happy, soy Janie contigo hasta las 9.

0: Las 4:11 aquí en Radio Disney Puebla 92.9. Si apenas llegaste justo a tiempo para participar en el lunes de canciones. Canciones que tengan algún elemento de la naturaleza en su letra, en su título. Por ejemplo, la lluvia, el sol, el viento, el agua. Tú dinos, Mariana, ¿cuál se te ocurre? Platícanos.
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3: Hola Jamie, una canción que menciona un elemento de la naturaleza es la de Noviembre sin ti.
0: Ok, uy, sí es cierto, muy buena, por cierto, espero que no aplique eso este año. Nos vamos con más de la música más aquí en Radio Disney Puebla, pero ¿sabes qué? No te olvides de mandar tu mensaje a través de tu conexión 2211-1291-73. Hay muchísimas canciones que tienen tanto en su título como en su letra un elemento de la naturaleza. Puede ser el viento, agua, que lluvia, sol. ¿Cuál te acuerdas? Mientras mandas tu nota de voz, nos vamos con más en Radio Disney Puebla. Soy Jane y contigo hasta las 9.
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0: Las 4:20 aquí en Radio Disney Puebla 92.9. Las 4:20 minutos, Calvin Harris, Sam Smith, Desire. Lo que escuchamos en este lunes aquí en Radio Disney Puebla. Soy Janie y te acompaño de aquí hasta las 9. Pero sabes, en esta hora estamos hablando de canciones. Canciones que tengan un elemento de la naturaleza en su letra, en su título. ¿Cuál otra tú crees, Margarita? Cuéntanos.
1: Hola, Janie. Buenas tardes a todos en Radio Disney. Pues a mí se me ocurren dos: Hijo de la Luna y Rayando el Sol. Saludos.
0: Saludos, ¿sí es cierto? Muy bien. Gracias por compartirlo aquí en Radio Disney Puebla 92.9. Pues ahí está el sol, ¿por qué no? Bien, bien. Gracias por platicarlo aquí en Radio Disney. Y ya que andamos hablando de Maná, nosotros también teníamos una aquí en la mente de Maná, que es Vivir sin aire. Ahí está, el aire como elemento, que es un icónico tema de la banda mexicana Maná, compuesto por Fer, lanzado como parte del álbum Donde Jugarán los Niños de 1992. Imagínate, es el más exitoso de la banda y la canción compara un desamor profundo con la asfixia. Ay, qué cosa. Transmitiendo la idea de que el amor es tan vital como respirar. Y bueno, la canción fue escrita, te digo, por Fer Olvera, con una lírica poética que emplea elementos de la naturaleza, tanto agua, fuego, tierra, aire, para ilustrar lo imposible que es sobrevivir sin el ser amado. Fue publicada oficialmente como sencillo un 8 de noviembre de 1993 y se ha convertido en uno de los temas más coreados en la historia del rock en español. Así que compártenos, ¿qué otra canción crees que tiene algún elemento de la naturaleza? Arturo, cuéntanos.
2: Hola, Jay, buenas tardes. Una canción que se me viene a la mente en este momento es Rayando el Sol de Maná.
0: Ándale, muy bien. Luego pensaron en esa, ¿verdad? Rayando el Sol de Maná. Muy bien, por aquí, Lupita, de una vez, platícanos.
3: Hola, Janie, buenas tardes. Yo me acuerdo de la canción de Salió el Sol de Don Omar. Saluditos.
0: También, el sol muy presente en esta tarde. ¿Qué otra canción que tenga un elemento de la naturaleza en su letra o título recuerdas mientras nos cuentas? Vámonos con más de la música, Enrique Iglesias y Gente de Zona, bailando en tu radio. Soy Janie, contigo hasta las 9.

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1: Hola Janie, buenas tardes. Yo te tengo cuatro canciones. Una de cada elemento: de aire, Hoy el aire huele a ti, de Luis Miguel; de fuego, Fuego, de los Cumbia Kings; de tierra, Entre dos tierras, de los Héroes del Silencio; y de agua, la canción de Carlos Rivera, De otras vidas, porque dice: tal vez fui el agua que bebiste del desierto. Saludos, bonito inicio de semana.

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1: Hola, hola, Radio Disney. Bueno, yo tengo dos temas que cantó el señor Luis Miguel. Una es Fría como el viento, peligrosa como el mar. Y la otra es Sol, arena y mar, es todo lo que tengo ahora.
2: Oye, Ricardo, creo que aquí el sol siempre, ¿verdad?, tiene respuesta para él. Canciones que tengan un elemento de la naturaleza en su letra, en su título. Apenas llegaste, de eso estamos hablando, de esas canciones especiales que mencionan algún elemento de la naturaleza y lo hacen de una manera increíble. Bueno, Mari, sí que sacó una gran lista de canciones, ¿verdad? Gracias por compartirlas. Arturo, cuéntanos, ¿cuál se te ocurre?
3: Hola, Jay, otra canción que se me ocurre, aprovechando el sol, es Sunset de Ina.
2: Ah, sí, es cierto, también. Perfecto, muy bien. Y sí, vaya solecito que hace el día de hoy, ¿verdad? Así que gracias por compartirlo aquí en Radio Disney Puebla 92.9. ¿Saben cuál otra? También podríamos decir Gotas de Agua Dulce. Agua, ¿verdad? Agua Dulce, que es una canción escrita e interpretada por este cantautor colombiano Juanes, perteneciente al cuarto álbum de estudio La Vida. Es un ratico, del año 2007, parece que apenas, pero no, 2007 es el segundo sencillo promocional de aquel álbum y fue lanzado para todo el mundo un 17 de diciembre de ese año y logró la posición número uno en la lista de Hot Latin Tracks de la revista Billboard en 4 ocasiones y también en muchas listas de América Latina, convirtiéndose en una canción pues de las clásicas de Juanes. Cuéntanos, ¿qué otra canción se te ocurre, Guadalupe? Cuéntanos, adelante.
4: Hola, Jamie, buenas tardes. Creo que sería la canción Hijo de la Luna de Gano. Gracias.
2: Ok, Hijo de la Luna, sí, claro. ¿Ustedes qué dicen? ¿Qué otra canción se les ocurre? Canciones que tengan un elemento de la naturaleza en su letra o en su título. Mientras nos platicas, vámonos con excelente música y es tiempo de bailar. Belinda y Los Ángeles Azules, por ella, a través de Radio Disney Puebla. Soy Janie, estoy contigo hasta las 9.
5: De México

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1: Una sería La gata bajo la lluvia de Rocío Dúrcal. Otra, Canción de otoño de José Luis Peral.
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0: Las 4:45 aquí en Radio Disney Puebla 92.9. No me voy a morir, Velanova, a través de Radio Disney Puebla. Soy Janie, te acompaño de aquí hasta las 9. Y bueno, pues estamos hablando de canciones. Canciones que tengan en su título, en su letra, algún elemento de la naturaleza, lluvia, que sol, que aire, algo así. Patty dice, pues La Gata Bajo la Lluvia. O Canción de Otoño también. Gracias. Bogart, cuéntanos, ¿cuál otra se te ocurre? Adelante.
1: Hola Janie, soy Bogart. ¿Cómo están? Buenas tardes. Yo propongo la de Luis Miguel, la de ¿Será que no me amas?
0: Buenísima canción también, ¿eh? Gracias por compartirlo, Fabi. Cuéntanos, ¿cuál canción se te ocurre?
2: Hola, de Disney, soy Fabi. Respecto a las canciones que tengan un elemento de lluvia, serían Lluvia, de Eli Santiago, La Gata Bajo la Lluvia, de Rocío Dúrcal, ¿Será que no me amas?, de Luis Miguel, Día de Lluvia, de Carlos Rivera, y Set Fight to the Rain, de Adele.
0: ¿Sabes? ¡Ah! Sí es cierto, esa de Adele ya la andaba olvidando. Josué, cuéntanos, ¿qué otra canción?
3: Hola, Radio Disney. Una canción que lleva un elemento de la naturaleza en su nombre es Noche de Lluvia, de José Madero.
0: Ok, gracias por compartirlo. Omar, cuéntanos.
4: Demi, muy buenas tardes. La canción que no puede faltar es la de Zoe Neandertales, donde dice: Neandertales, no hay evolución, no hay efecto en la salvación, en el aire, en el fuego, la tierra, tus manos.
0: Todo, todo, muy bien. Ahí está, el fuego, la tierra, todos los elementos. Gracias, Omar, por compartirlo aquí en Radio Disney Puebla 92.9. Soy Janie, por si apenas llegaste, estamos hablando de canciones. Canciones que tengan en su letra o en su título palabras, elementos de la naturaleza. Y una, ya que estamos aquí con Luis Miguel de fondo, la que nosotros también recordamos es esta canción de Luis Miguel, Cuando Calienta el Sol, que es una canción popular en español, originalmente compuesta como Cuando Calienta el Sol en Mazachapa. La música fue escrita por Rafael Gastón Pérez, compositor nicaragüense, y bueno, también, ¿verdad? La canción fue publicada en 1961 y hecha famosa por el grupo vocal cubano-mexicano Los Hermanos Rigual, sí, con la letra de Carlos y Mario. Y fue un gran éxito en muchos países europeos, llegando a ser número uno en Italia, estando en la cima 4 semanas consecutivas. Pero aquí llega Luis Miguel, porque el cantante mexicano Luis Miguel incluyó esta canción en su álbum Soy Como Quiero Ser, de 1987, que fue producido por Juan Carlos Calderón, y fue lanzado como tercer sencillo del álbum y alcanzó, bueno, el número 50 en el Hot Latin Song de Estados Unidos. Y el videoclip para la versión de Luis Miguel fue dirigido por Pedro Torres y filmado en Acapulco. ¡Claro! ¿Quién no lo recuerda? Así que si apenas llegaste, te toca decirnos qué otra canción recuerdas que tenga algún elemento de la naturaleza, sea mar, sol, viento, no sé, algún elemento. Mientras nos cuentas, vámonos con más de la música en Radio Disney Puebla 92.9. Te acompaño de aquí hasta las 9.

0: 4:56 en Radio Disney Puebla. Es Diego Torres, Color Esperanza, aquí en Radio Disney Puebla. Oye, estamos hablando de canciones. Canciones que tengan algún elemento de la naturaleza en su letra. Y dice César, pues viento de Caifanes, ok, sí es cierto. Gracias por compartirlo aquí en Radio Disney Puebla. Ricardo, ¿qué otra canción se te ocurre? Cuéntanos.
1: Se me ocurre otra, Jenny. Fuego de noche, nieve de día, de Ricky Martin.
0: Uy, qué canción, ¿no? Claro, muy bien, gracias. Sergio, ¿cómo estás? Cuéntanos, ¿qué canción se te ocurre que tenga algún elemento de la naturaleza?
2: Dani, buenas tardes, Radio Disney. Pues sería, obviamente, de Fey, Bailando bajo la lluvia, bajo el arco iris. También, pues, la de Popocatépetl. Esas serían las canciones que lleven algo de la naturaleza en sus letras.
0: ¡Ey, muy bien! Siempre, siempre, Fey. También presente por aquí en Radio Disney. Orlando, ¿qué otra?
3: Hola, Jamie. La canción de Fuego en el Fuego de Eros Ramazzotti.
0: Uy, sí es cierto, ahí está, el fuego está presente. Gracias por compartirlo. Dulce, cuéntanos, ¿qué otra?
4: Buenas tardes, Jamie, soy Dulce. Y no sé si ya mencionaron la canción de Ricky Martin, que se llama Fuego de Noche, Nieve de Día, algo así dice, pero uh-huh. Sí menciona algunos elementos naturales. Saludos a todos.
0: Gracias, justo la que estamos escuchando de fondo, y sí, así se llama, Fuego de Noche, Nieve de Día, Sagrario.
5: Hola, Radio Disney, las canciones que mencionan algún elemento es la de Tu Jardín con Enanitos, de Melendi, la de Luna de Zoe, la de Amanda Miguel, la de Pequeñas Cosas y muchas más.
0: Gracias a ti, Sagrario, por compartirlo aquí en Radio Disney Puebla. Pues nos vamos a ir con más de la música. Y ustedes, muy bien, ¿eh? Muy acertadas sus respuestas aquí en Radio Disney de canciones. ¿Qué canciones que tengan algún elemento de la naturaleza en su letra? Más música para ti en Radio Disney Puebla. Soy Jamie, contigo hasta las 9:00.

0: Son las 5
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Las 5:03 aquí en Radio Disney Puebla 92.9. Las 5:03 minutos. Soy Janie, gracias por acompañarme en este arranque de semana. Es 22 de junio. Oye, y este es el momento. Pues, ¿qué te parece? Es un reto. ¿Estás terminando de comer? Ah, no, ¿ya comiste desde hace rato? Ok, ¿estás en la oficina? Perfecto. Bueno, estés en donde estés, este reto va a estar muy, muy fácil. Es el reto de la tarde y es decir, animales, ya que andamos con mucha naturaleza, hace rato con la lluvia, el sol, el mar, la playa y en fin. Bueno, ahora vámonos con animales. Reto de la tarde, dime animales. Pero espera, espera, no, ya, luego, perro, ahora perro, no, espera. Son animales que viven en la selva, solo y exclusivamente animales que viven en la selva. Mientras tú me cuentas, vámonos con más de la música, es Ariana Grande. Yes, soy Janie y te acompaño de aquí hasta las 9.

0: Las 5:10 aquí en Radio Disney Puebla 92.9. Las 5:10 minutos. Fonseca, te mando flores otra vez de Radio Disney Puebla. Y quizá en la selva también podríamos encontrar algunas flores, ¿no? Pero el reto de la tarde es mencionar animales que viven en la selva. Cuéntanos, Josué, ¿cuál sería el primero a mencionar?
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2: Un animal que vive exclusivamente en la selva serían las anacondas.
0: ¡Ay, qué cosa! Por ahí en los trabajos hay unos que se parecen, pero no tanto, ¿verdad? Bien, muy bien con tu respuesta. Anacondas, entonces, gracias por compartirlo por aquí. Omar, cuéntanos.
3: Hola, Jimmy. Muy buenas tardes. Animales que viven solamente en la selva podría ser el jaguar y el tucán. Saludos.
0: Muy bien, perfecto. Gracias por compartirlo aquí en Radio Disney Puebla 92.9. 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

0: Las 5:20 en Radio Disney Puebla 92.9, las 5:20 minutos. Aquí en Radio Disney Puebla, soy Janie, te acompaño de aquí hasta las 9. Y sabes, estamos con este reto de la tarde diciendo nombres de animales que viven en la selva, ¿ok? Y así como los vayan sumando, pues ya no se vale repetirlos. Primero arrancamos con anacondas, jaguar, tucán. Pati, ¿qué otro se te ocurre? Cuéntanos.
1: Ah, pues si nos vamos aquí a la selva de Chiapas, hay monos. Ajá. Y jaguares.
0: Ok, monos y jaguares, perfecto. Sumamos entonces monos, ya no se vale mencionarlo. ¿Qué otro, Guadalupe?
2: Otro animal que vive en la selva es el oso perezoso.
0: Sí, ok. Oso perezoso, dice Guadalupe, entonces lo anotamos y eso ya no se vale mencionarlos. ¿Qué otros? Hay muchísimos más. Animales que viven en la selva. Compártenos tu respuesta. Mientras hablamos de las selvas tropicales, que cubren solamente el 6% de la superficie terrestre, pero albergan a más del 50% de todas las especies animales y vegetales conocidas en el planeta. De hecho, la mitad de la vida del mundo entero en apenas 6% del territorio, imagínate. Y si hablamos de la Amazonía específicamente, que es la selva más grande del mundo, los números se vuelven todavía más increíbles, porque solo en 10 kilómetros cuadrados de selva tropical puedes encontrar aproximadamente 1.500 plantas con flores, 750 especies de árboles y 400 especies de aves, ¡qué bello! Y 150 especies de mariposas. Además, la selva tiene 4 pisos o niveles. ¿Cómo, Janie? ¿Cómo? Bueno, la capa emergente en la parte más alta, el dosel, donde vive la mayoría de los animales, el sotobosque, que es algo más bajo, y el suelo, donde casi no llega la luz solar. ¿Lo sabías? Bueno, pues ahora sí con Radio Disney Puebla 92.9, pero compártenos su respuesta al reto de la tarde. Animales que viven en la selva, que ya no sea tucán, jaguar, mono o superesoso, anaconda. Nosotros pues mencionábamos mariposas. ¿Qué otro se te ocurre mientras nos platicas? Vámonos con Kudai. Ya nada queda. Soy Janie contigo hasta las 9 en Radio Disney Puebla. Puedo ir tú.

26 aquí en Radio Disney Puebla. Soy Janie, te acompaño de aquí hasta las 9. 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

0: Radio Disney Puebla 92.9, soy Jaynee, te acompaño aquí hasta las 9 en este lunes 22 de junio. Gracias por disfrutar de la música y además por mandar tu respuesta al reto de la tarde. Dime animales que viven en la selva. Sergio, te escuchamos.
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2: Jaynee, pues el tapir y algunas ranitas, también alguno que otro animal exótico en la selva habita.
0: Sí, seguramente algún animal exótico, algunas ranas, dice, perfecto. Oigan, empecemos con los clásicos que de hecho ya mencionaron algunos, el jaguar. El felino más grande de América, y el tercero más grande del mundo, de hecho, después del tigre y el león. Y puede medir hasta 1.85 metros de largo y pesar hasta 160 kilos. Y su nombre viene del guaraní y significa el que mata de un salto. Oye, también mencionaron el mono, perfecto. El mono aullador, que este primate tiene un grito que se puede escuchar a varios kilómetros de distancia dentro de la selva y es fundamental para la dispersión de semillas. El tucán, también ya lo mencionaron, ¿verdad? Ese pájaro con pico enorme y colorido que todos conocemos y que su pico no es solamente decorativo, lo usa para regular su temperatura corporal. Uno que no han mencionado, que también está en la selva, el guacamayo, que siempre viaja en parejas y puede vivir hasta 60 años. ¿Qué tal, Cuéntanos a través de tu conexión 22-11-12-91-73. ¿Qué otro se te ocurre? 22-11-12-91-73. Estamos en el reto de la tarde, que es mencionar animales que vivan en la selva. Oye, recuerda que en minutos ya lanzamos la dinámica para ganarte acceso doble para el cine. Y yo quiero verte participando en todas las dinámicas desde ya. Sí, súper pendiente. Mientras, vámonos con música de Ryan Castro. Es La Villa en Radio Disney Puebla. Soy Jaynee contigo hasta las 9.

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1: Radio Disney, muy buenas tardes para todos. Soy Eric Gómez de ESPN. Lionel Messi es el máximo goleador de todos los tiempos en las Copas del Mundo. El argentino marcó doblete para hacer sus goles número 17 y 18 en el partido ante Austria, mismo que terminó con victoria de Argentina por marcador de 2-0. Argentina suma 6 puntos en el grupo J y marcha de líder. La mexicana Katia Itzel García dirigirá el jueves el encuentro del Grupo F del Mundial 2026 entre las selecciones de Túnez y Países Bajos y se convertirá en la tercera mujer en dirigir un encuentro de la máxima competición de selecciones nacionales. Katia Itzel sigue la senda que abrió en el Mundial de Qatar 2022 la árbitra francesa Stephanie Frappart y de la estadounidense Tori Penso, quien dirigió en este Mundial. El jersey de la selección mexicana que utiliza en el Mundial 2026 se ha convertido en la playera más vendida del portafolio de Adidas por encima de las indumentarias de campeonas del mundo como Argentina y España. Según fuentes, se han vendido más de 1 millón de camisetas de la selección mexicana, con esperanzas de vender más en medida que avance México en este Mundial. Radio Disney, me despido por ahora y les comento que los mejores contenidos de ESPN, así como las mejores películas y series, están en Disney Plus. 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

0: Las 5:48 aquí en Radio Disney Puebla 92.9. Soy el Lop en Radio Disney Puebla. Oye, maneja con mucha precaución. Al parecer ya la lluvia ya ha llegado, al menos en esta zona de La Paz. Así que con mucho cuidado, precaución, maneja despacio. Y si puedes, responde el reto de la tarde lluviosa. Animales que viven en la selva, Pati, ¿qué otros? Cuéntanos.
1: Sí, tienes razón. La guacamaya roja. Ajá. Y la pantera negra también hay en la selva de Chiapas.
0: Ah, sí es cierto. La guacamaya roja, dice, y la pantera. Muy bien, muy bien. Ahora, también uno que mencionaron, el perezoso, ¿no? Sí lo mencionaron, fue el perezoso. Que este animal, chéquense, duerme entre 15 y 20 horas al día bajo de un árbol, solo una vez a la semana, ¿qué? Y tiene el metabolismo más lento de todos los mamíferos del mundo. Pues sí, ¿verdad? Si está durmiendo, imagínense. Pues claro, hasta un 46% más lento de lo esperado para un animal de su tamaño. ¡Wow! La rana, que también ya mencionaron, ranas. Bueno, la rana dardo venenosa, un animal que cabe en la palma de la mano de apenas 5 centímetros, pero que tiene suficiente veneno, ¡ay!, para matar entre 10 a 20 jaguares. Imagínate, hay más de 175 especies de estas ranas y sus colores brillantes son precisamente su advertencia al mundo. Así que cuidado. La primerita que mencionaron, la anaconda verde, que es la serpiente más pesada del mundo, que puede superar los 200 kilogramos y los 6 metros de largo. Y bueno, vive tanto en el agua como entre la vegetación de la selva amazónica. Nada más de hablar de ella, ay, dañañaras, definitivamente. Pero bueno, vámonos con más de la música. Y tú dinos, ¿cuál es tu respuesta al reto de la tarde? Animal que vive en la selva. Y quédate que ya te cuento del regalo que tenemos. Súper regalo que tenemos para mañana. ¿No le regalaste nada a tu papá? Ok, no te preocupes, nosotros te ayudamos con eso. Te lo cuento en minutos aquí en Radio Disney. Mientras, vámonos con música de Shakira, Don't Wait Up. Soy Janie, te acompaño hasta las 9.

Las 5:56 es Siddhartha, escápate conmigo aquí en Radio Disney Puebla. Soy Janie, te acompaño hasta las 9. Oye, y quiero recordarte que estés muy pendiente el día de mañana. También hay sorpresas en la tarde, porque hay canciones que nos recuerdan a él y momentos que se quedan grabados para siempre. Y aquí en Radio Disney Puebla subimos el volumen al nivel de papá y lo acompañamos con muy buena música y lo reconocemos con un extraordinario regalo, que es la playera oficial de la selección mexicana. Yo mañana en punto de las 4 te empiezo a platicar cómo ganar esta playera. Mañana martes 23 de junio, porque el amor de papá se siente y se festeja todos los días en Radio Disney Puebla 92.9. Gracias a todos por respondernos el reto de la tarde aquí en Radio Disney Puebla de animales que habitan en la selva. La rana, ¿verdad? La anaconda, el delfín rosado del río. Sí, sí, vas a decir que Janie, bueno, espera. El delfín rosado del río ni se te hubiera ocurrido. También llamado boto, que existe un delfín que vive en los ríos de la Amazonia y es un color rosado, pues, y es uno de los mamíferos acuáticos más inteligente del planeta. El águila tampoco lo mencionaron, el oso hormiguero sí, ¿verdad? El ocelote. Bueno, hay muchísimas especies, así que gracias por participar aquí en Radio Disney y ve preparándote, porque en minutos lanzamos la dinámica para ganar acceso doble para el cine. ¿Quieres participar? Envíanos desde ya tu R de paz. Soy Janie, contigo hasta las 9.

0: Son las 6.
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